0: Madre 101.7 a mi compañera Marcela Mejía. Mientras tanto, que tengan todos muy buena tarde.
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3: Las 6:06, es momento de que inicie. Sí, mátame esta canción con Anita Ordóñez, quien está aquí frente a mí, detrás de ese cristal. Ella es.
4: Ay, ya, cántame, por favor. Ya extraño
3: ella
4: la
3: es
4: canción.
3: Es mi rival, pero
4: ándale.
3: Hasta ahí. No vamos a
4: poquito.
3: Dar más, ya sabes.
4: Ay, qué cosas. Pero bueno, bienvenidos en este ombliguito de semana. Estamos a miércoles 12 de agosto, año 2026. Ana Ordóñez, Leti Salgado, del otro lado. La saludamos con muchísimo gusto y claro, los invitamos que se queden aquí con nosotros. Les aseguramos una hora muy alegre, entre que cantamos, entre que el cotorreo, entre que ustedes deciden qué canción escuchamos y bueno, de todo un poco.
3: Así es, y vamos a comenzar con las peticiones. Dice, buenas tardes, podrían poner la de Inadaptados de Alfredo Olivas.
4: Órale.
3: Muy bien, dice, buenas tardes, quiero mandar un saludo para mi comadre Sheshe. Para mi comadre Sheshe y a su esposa, bueno, así dice, mi comadre Sheshe y a su esposa María Montes, que nos invitaron a comer. ¡Ay, qué padre!
4: Uy.
3: ¿A dónde vamos? Ah, no, a ellos. Bueno, a ver, siguiente audio. Ay.
5: Ajá. Hola, chicas, buenas tardes. Quiero proponer esta canción de Banda Pequeños Musical, Maldita Suerte. Por favor, espero que gane. Gracias a todos.
3: Esperemos. Anita y Leti, buenas tardes. Ombligo de semana, propongo el tema de Broche de Oro de la Tracalosa.
4: Muy bien.
3: Ándale. Chicas, propongo Mátame, la canción de Fidel Rueda, Ya Vives en Mí. ¿Ya vives, sí?
4: Ándale.
3: ¿Es de Fidel? Pensé que era la de Ya No Vives en Mí,
4: de Clave Nueva, ¿no? Sí, igual, bueno, pensé lo mismo.
3: A ver.
6: Leti, Anita, buenas tardes. Propongo la canción de Joan Sebastián Sangoloteadito.
3: Ándale, para bailar.
4: Uh-huh.
3: Dice, ¿me pueden poner la de Montes de Durango? Me duele escuchar tu nombre. Ay, a veces así pasa. A ver. Ay.
7: Leti, buenas tardes. Anita, buenas tardes. Por ahí, mátame esta. Por tu culpa, nomás. Por tu culpa. De los huracanes del norte.
3: Perfecto. Dice, señorita Leti y Anita, las que juntas son dinamita. Quiero poner a competir la de Diego Verdaguer, Voy a Conquistarte. Buena canción.
4: Órale.
3: Por cierto, ¿eh? A
4: ¿sí?
3: ver, ya este último y nos vamos a música.
8: Muy buenas tardes. A ver si me pueden poner a competir una canción de Bronco. Y el tema se llama Esa Mujer. Sale, bye.
3: ¿Bronco, esa mujer? Ah, no,
4: no
3: la he escuchado,
4: suena.
3: Ni yo tampoco. Veamos. Mientras tanto, Anita, ¿te parece si nos vamos ya con música?
4: Ay, me parece excelente. Este enfrentamiento es de nosotras, así es que teléfono en mano, ya lo saben, tienen que enviar nota de audio, marcar a los números de cabina y ustedes deciden cuál rola vamos a escuchar.
3: Eres tramposona, ya vi, ¿eh?
4: ¿Por qué?
3: Pues ya vi, porque siento que me vas a ganar, pero bueno.
4: Ay, todo
3: a ver,
4: puede pasar,
3: a ver,
4: ya lo sabes.
3: A mí, Anita, mátame esta.
4: A ver, escuchemos.

0: Exacto, la boa es con la Sonora Santanera.
1: Bueno,
0: ¿y tú qué traes?
1: Me parece muy bien, entonces, a mí, mátame.

0: los plebeyos y el tema, el pipiripau.
1: Tuyo.
0: El tema de todos los caballeros. Bueno, vámonos, 6:10.
1: Veamos.
0: Es momento de que...
1: ¡Voten!
0: ¡Vamos!
1: Ay, a ver, qué día. Ay, no, aquí no dice más que corazón de acero o algo así.

0: A ver, ahora sí que dice. Ay,
1: La boa.
0: la boa.
1: Es
0: Tenemos
1: la boa.
0: llamada.
1: Hola, la comadre.
0: Ay,
1: Uy,
0: se cortó.
1: colgaron.
0: Sube, sube al pipiripau.
1: 1-1.
0: Vamos,
1: vamos.
0: La boa. 2-1.
1: Es la boa.
2: El pipiripau.
1: Ay.
0: 2-2.
1: Vamos.
3: El pipiripau.
1: Ándale.
0: Es que Anita no iba nada que ver con esa, pero bueno.
3: La boa.
0: La
1: No, mira.
0: boa. Ya ganó el pipiripau.
1: Muy cerrado este enfrentamiento, pero vámonos con música a 6 de la tarde, 11 minutos.

0: 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Estamos de regreso, Leti Salgado, 6 de la tarde, 15 minutos. 6 con 15.
1: Así es, y bueno, vamos a mandar saludos. ¿Quieren la de la rolita? Ajá. Dice de Leticia, de Tommy Ramírez, para mi esposa Leti, hasta Tepetlixpa, de parte de su esposo Hugo. Bonita tarde, Anita.
0: Ándale.
1: Muy bien, a ver, siguiente audio. A ver.
2: Anita, hola, ¿cómo estás?
0: Hola.
2: Leti, hoy sí voy a llegar, ahora sí voy a llegar a la casa, ¿eh? Vamos a escuchar a Alacranes, por tu amor, aquí el Rorro. Ah, están invitados para mi cumpleaños el próximo sábado, el sabadito. Les mando la ubicación y a ver si es cierto que llegan, ¿eh?
0: Híjole.
2: Totalmente invitadas.
1: De esas de las que, como la vez pasada, que invita y no te dice la dirección.
0: Ay, qué cosas.
1: Okay.
0: Bueno, muchas gracias.
1: Gracias. Dice,
0: oye,
1: mande.
0: Tengo saludos. Marco aquí a cabina, Alex, él nos está sintonizando desde Ixtapan de la Sal en el Estado de México. Y Alex dice, por favor, pongan a competir El Corazón Sin Cara de Anakin Larios, por favor, dice, para escucharla desde el Estado de México.
1: Muy bien, también dice, señoritas, buenas tardes, pongan la de El Ruido de Tus Zapatos hasta en Atlatlaucan, somos pura comadre, gracias,
0: ándale.
1: Gracias, saludos a Atlatlaucan.
0: Saludos.
1: Ahora sí, Anita, vámonos con temas que son de ellos.
0: Exactamente, vámonos rapidito porque en esta esquina te presentamos...

0: 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Aquí llega la Tracalosa de Monterrey y el tema Broche de Oro.
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0: ¿Y qué soy? Vámonos, 6:17. ¿Cuál rola escuchamos?
2: Veamos. A ver.
3: Pequeños.
2: Pequeños.
0: Pequeños.
4: Pequeños musicales.
2: ¡Ándale! Va ganando Pequeños.
0: ¡Híjole! 2-0. ¿Vamos?
2: 2-1.
3: Broche de oro.
2: ¡Vamos 2-2!
3: ¡Puro broche de oro!
2: ¡Le ganó la Tracalosa! ¡Ah, Pequeños!
0: ¡Híjole!
2: Es que la verdad que sí, mira, a ver, deja ver qué decía acá rápidamente.
3: ¡Por la Tracalosa!
2: Sí, ya, ya definitivamente. ¡Vámonos por la Tracalosa!
0: 6:18 en La Comadre.

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9: 28 grados.
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12: Come bien.
9: ¡Ay, esa pancita, Leti Salgado! Bueno, que ni panza tienes.
12: ¿Ya viste mi pancita?
9: ¿Pero cuál, tú? Ni,
12: ¿cómo
9: ni,
12: tengo un flamadito mi pancita?
9: Ni pancita tienes, eres bien exagerada.
12: ¡Ay, sí! Bueno, son las 6:24 y es momento de que sigamos aquí en Mátame Esta, por supuesto, a través de La Comadre 101.7.
9: ¡Exactamente! Oye, Leti, tengo saludos. Saludo que va muy en especial para la Comaye, Jiménez Saldana. Nos está sintonizando desde Zumba en el Estado de México. Saludos a toda la familia, Nacho, también para Mari, Mateo, Yuli, Quique, por supuesto a la señora Amanda. Le mando saludo, besote y abrazo para toda la familia.
0: Para toda la familia y todas las familias que nos están escuchando aquí en La Comadre. Saludos, bonita tarde para todos los que ya van a casita a descansar. Ah, sí. Los que quizá ya están descansando, tomándose, no sé, quizá un tecito, cafecito, qué sé yo. Y bien relajados escuchando Mátame Esta.
9: O también a los que están degustando una agüita fresca, porque con este calorcito que se siente, se antoja una agüita de limón con chía. Una de Jamaica, ¿por qué no? ¿De qué te gusta, Leti?
0: De chía.
9: ¿De chía? Sí.
0: Ay, y también sí. La de Jamaica es rica.
9: Ay, la de horchata. Ay,
0: uy, bueno, esa.
9: Piña con guayaba.
0: De esa no la he probado, pero de horchata sí me gusta mucho.
9: Ay, qué rico. Ay, qué rico. Bueno, provechito para ustedes.
0: Así es. Vamos, Anita, con los siguientes. También es petición de ustedes.
9: Vamos rapidito. Y en esta esquina te presentamos este tema.

0: Alacranes Musical, Por Tu Amor.
1: Uy, pero no la tiene nada fácil, Leti, porque en la otra esquina llega también una rola duranguense, así es que escuchemos.

0: aquí llega Montes de Durango. Me duele escuchar tu nombre. ¡Vamos! 6:27, es momento de que...
1: ¡Voten! Por cierto, le mando rápidamente saludos a...
0: ¿A quién?
1: Se puso loco el what. A Jonathan Morales, hasta, si no me equivoco, Tetela del Volcán. ¡Órale! ¡Saludos! Ahora sí, veamos qué dice el público.
0: ¿Qué dice?
2: Por tu amor, Leti.
1: ¡Por tu amor!
0: ¡Leti!
2: Por tu amor de los alacranes.
0: 2-0.
1: Mucho amor.
2: Me duele escuchar tu nombre, Anita.
0: ¡Vamos! 2-1.
1: A ver acá.
2: Voto por Montes de Durango.
0: 2-2.
1: Ah, muy bien.
0: ¡Híjole!
3: Por Montes de Durango.
1: O sea...
0: ¿Otra vez le dio la vuelta?
4: ¡Montes de Durango!
0: ¡Híjole!
1: Chaparrita, y la verdad es que sí, sí somos chaparritas,
0: cuerpo de uva, cinturita de gallina.
1: La mía sí se ve como de, no, de gallina.
0: Ay, no, tú tienes cintura como de avispa.
1: Pero hoy,
0: creo,
1: ¿cómo la tengo? Entonces, no, sí, la verdad, reconoce que no, se me ve bien inflamado.
0: No, inventes, no, nada de eso.
1: Bueno, Anita, vámonos con el ganador.
0: Montes de Durango, 6:28, en La Comadre.

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1: 6 de la tarde, 33 minutos, estamos de regreso, Leti Leticia. Oye, voy a enviar saludos, saludo que va muy en especial para el flaco de Morelos, él nos sintoniza allá por los altos de Morelos, no recuerdo, me parece que San José de los Laureles, algo por el estilo. Saludos, flaco, cuídate mucho, también anda trabajando ahí en la ruta, escuchando La Comadre 101.7.
0: ¡Qué bonito! Saludos para todos los que están trabajando y espero que ya después terminen y se vayan a descansar a casita con un bañito, una cenita y listo. Sí. Vamos con este audio.
2: Anita, hola, buenas tardes.
1: Ey.
2: Aquí llegando de laborar. Buenas tardes, Anita, Leti. ¿Me pueden poner la de Oye Mujer? La segunda de Oye Mujer con Dragones Rojos.
1: Ah, caray.
2: Porfa, Leti. A ver si la ponen. Gracias a mi amor Leti Salgado.
0: Ya ves.
2: Gracias.
0: Cada petición de él, qué bueno. A ver, veamos ahora qué dice aquí.
3: Hola, Anita. Hola, Leti. ¿Cómo están? Muy buenas
1: Hola.
3: Tardes. Les saluda el mismísimo Querendón Peluche. Aquí estamos, en plena chamba. ¿Mm? Aquí estamos dándole. Yo estoy cansadito. Ya voy a empezar a hacer y ya me voy. Sale, les manda muchos saludos el Querendón Peluche.
0: Muy bien, Querendón. Saludos y abrazos.
1: Saludos, Querendón. Ya llegó el momento de irse a descansar. Así después es. De una larga jornada laboral. Es justo y necesario un descansito.
0: El que era Topollillo, el que decía hasta mañana, si Dios quiere
1: que descansen bien.
0: Llegó la hora de acostarse y soñar también, porque fíjate mañana que será otro día. ¿Sí, verdad?
1: Yo no me la sé.
0: No,
1: no.
0: Fíjate. Ay, qué bonito.
1: Sí, sabes.
0: Como una nena. Vámonos, Anita, rápidamente con lo que viene.
1: Tenemos.
0: ¿Qué tenemos?
1: Llamada antes, Leti.
0: A ver.
1: Hola, la comadre. Bueno.
4: Hola, chulas.
1: Hola.
4: Estoy escuchando, presidente.
1: Gracias, Gloria. Cuídate mucho. Te saludamos con gusto. Bonita tarde.
0: Muy bien, Anita. Los siguientes vamos. También. Bueno, uno viene siendo de ellos.
1: Exacto. Así es que vamos primero con la rola de ustedes. Ándale, aquí está el señorón, Joan Sebastián, el rey del jaripeo, el tema, el sangoloteadito.
5: ¡A los hongos!
1: Esta está sabrosa, Leti, para que te pongas a bailar.
0: Así es.
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0: ¡Ay, no más!

0: Es el tema de Edén Muñoz, La Nena.
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2: Vámonos rapidito, 6:36. Ustedes deciden qué rola vamos a escuchar.
0: Perfecto, rápidamente veamos qué dice este audio. Ay.
3: Joan Sebastián.
0: Joan.
2: 1-0.
3: Joan Sebastián.
0: 2-0. Dale, a ver. Ay, no, esa no es. Ay, ay, ay, ay. No, ya era llamada. La vamos a eliminar. Esa no. A ver.
2: Ay.
4: Edén Muñoz.
0: Vamos.
4: Nena, Leti Salgado.
0: 2-1, ¿verdad?
2: Así es, 2-1.
0: Muy bien. Ah, muy bien, querendo, ya vi que estás arreglando ese autobús. Te va a quedar bien, bien, bien.
5: ¡Vámonos con la nena! ¡Vámonos con las nenas!
0: ¡Ay! ¿Qué vamos?
2: 2-2, Leti.
0: Sí, ¿verdad?
2: Así último.
0: Que, recuerde que llamada no se puede aquí. Si gusta llamarnos, marque a cabina al 3537-6809, por favor.
2: Así es.
0: Bueno, Anita, creo que ya viene la definitiva, ¿verdad?
2: A ver, envíe su nota de audio al 735-180-1017. No se le olvide que ese es nuestro número de WhatsApp donde usted puede enviar nota de audio, o igual descargue la aplicación de La Comadre, gratis.
0: Así es, bueno, por un lado tenemos a Joan Sebastián, el sangoloteadito, y por el otro lado, Anita,
2: tenemos a, ni más ni menos que Edén Muñoz, Cosme Tadeo, con el tema La Nena.
0: Así es, así que bueno, llame ya, vote ya, ¿por quién? ¿Por cuál? ¿Cuál quiere? Dígame, usted llame, nosotros la vamos a poner en este instante.
2: ¿Y no por qué hablas así?
0: Que usted decida.
2: ¿Hablas como cubana o qué? Hablando de cubana, una tortita cubana, ¿cómo te caería?
0: Me caería pero de perlas,
2: no,
0: bien
2: Leti,
0: bonito.
2: Te va a hacer daño.
0: No importa.
2: Luego te me empachas.
0: Ay, sí, pero no importa. Ay, mira, están, a ver, ahora sí ya, es que en audio es...
6: Edén Muñoz, chicas.
0: ¡Perfecto! ¡Ganamos!
2: Sí, vámonos con música, 6:38.

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16: 29 grados.
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16: Come bien. 6:46, Anita, ya regresamos a Mátame Esta y viendo la hora, se está pasando volando.
0: Ay, la verdad es que el tiempo se va muy rápido aquí con ustedes, pero bueno, por una parte está bien, Leti, porque así los acompañamos a todos ustedes que quizá en este momento pues estén trabajando, a nuestros amigos en las diferentes rutas, señora ama de casa, también la acompañamos ahí en casita.
16: Así es, se nos van las horas y se nos va la tarde y la noche. Bueno, aquí dice, hola hermosas, mátenme esta canción sin que lo sepas tú, de Vicente Fernández, dedicada a ustedes.
0: Ay, gracias.
16: Muy bien, ahora sí, vámonos con el siguiente enfrentamiento que viene.
0: Vámonos, porque son temas también sugerencia de ustedes. Y en esta esquina te presentamos...
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0: Ándale.
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0: Es tu canción, Leti.
16: Fíjate, es el tema de Leticia con Tommy Ramírez. No fue dedicada para mí porque se equivocó, dijo güerita y yo soy morenita, pero aquí está, Leticia.
0: Vámonos, porque en la otra esquina también llega otra rola, sugerencia de ustedes.

0: ¡Ándale!
1: ¿Quién es, Anita?
2: Aquí llega el Grupo Bronco y el tema se llama Esa Mujer.
3: Si esa mujer no se deja querer, ¡ay, qué pena!
0: ¡Ay, no más!
2: Bueno, ay, no 6:48, más. Es momento de que...
0: ¡Voten! ¡Veamos!
2: ¡Vamos!
4: ¡Súbele a Tommy Ramírez!
0: ¡Perfecto! A ver acá.
5: Bronco, esa mujer.
0: Ay, Anita, vamos uno y uno.
2: Así es. A ver. ¡Vamos, vamos!
4: ¡Vámonos por Grupo Bronco!
0: ¡Ándale!
2: ¡2-1!
4: ¡Bronco!
2: 3-1.
6: Leticia Salgado, tu admirador.
2: ¡Ay!
0: ¡Ganaste, mala suerte, ganaste!
2: ¿O sea?
6: Leticia, mi amor. A ver, mi Leti.
0: ¡Ay, no bueno. más! Bueno, perdí.
2: Bueno, pues déjame te digo que el día de hoy el mala suerte, pues no anda tan de pues mala no. suerte. El día de hoy es el buena suerte.
0: Hoy sí ganó y aquí está Bronco.
2: 6:48.

0: 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Las 6.
1: Las 6:52.
0: 52. Ya regresamos. Y ya casi ahora sí. Falta poco para que ya nos vayamos.
1: Bueno, tú te vas, pero yo continúo con ustedes.
0: Para que me vaya. Y me sé, fíjate, se me está antojando ahí lo que había preparado el mala suerte.
1: Pero
0: ya me
1: ¿qué
0: dio
1: era?
0: Hambrita. Es que era ensaladita, como con pechuguita o algo así, bien rico. Y un aderezo.
1: ¡Qué rico!
0: ¡Ay, qué rico! Pero bueno, vámonos ahora. Ahora sí, provechito para los que ya vayan a hacer la merienda o la cenita.
1: ¡Qué
0: que
1: rico!
0: Tenemos, Anita.
1: Vámonos, en esta esquina viene primero el tema sugerencia de ustedes. Escuchemos. Buenas.

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0: Vámonos, 6:54. Ustedes deciden qué canción.
2: Así es.
0: Escuchamos.
2: Vamos.
3: Échale porque ya me voy, Huracanes del Norte.
2: Perfecto.
4: Déjala, Huracanes del Norte.
2: Ay, vamos perdiendo. Ay, no, no, no vamos.
0: Ya perdimos.
2: Ya perdimos. A ver qué decía acá.
4: Las casas de madera. Uy. Las casas de madera. Y gracias por mi canción, ¿eh?
5: No, las, o sea, casas de madera, las casas de madera.
2: ¿No se la pusimos?
5: Buenas tardes, Leti, buenas tardes.
2: ¿Anita?
5: Leti,
0: no,
5: Anita.
2: No, no.
0: Pidió
2: se la...
0: una cumbia que no encontramos a la agrupación, ¿no te acuerdas?
2: Ah, de veras.
0: Sí.
2: Una disculpita.
0: Bueno, mándale beso para que no se enoje.
2: Te mando una disculpita, bueno, mi amor.
0: Que él siempre
2: para
0: se
2: mañana.
0: Enoja.
2: ¡Ya me voy! Los voy a dejar. Bueno, los vamos a dejar con este tema. Anita, pues sigue tú disfrutando de la música con toda la gente bella en Memorias de la Comadre, ¿no? Y también,
0: ¿sí?
2: Pues bueno, a la gente que también se comunica a cabina, nuestro WhatsApp. Muchas gracias. Les mando besos y abrazos. Y nos vamos con...
0: Vámonos con la rola ganadora y ese cargo de los Huracanes del Norte, no más por tu culpa.

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0: ¡Qué bonita memoria musical! ¡Qué manera tan más sabrosa de iniciar las memorias de la comadre! ¡Bienvenidos en este miércoles! Estamos a 12 de agosto, año 2026. Mi nombre, Ana Ordóñez. Te invito a que te quedes aquí conmigo a través de La Comadre 101.7. Iniciamos las memorias de La Comadre. Ya sabes, solicita tu memoria musical favorita a través de nota de audio. Márcame a los números de cabina o también descarga la aplicación de La Comadre. Y en el apartado que dice saludos, ahí déjame tu petición de qué memoria musical quieres escuchar. Acompáñame en esta tarde-noche. ¡Uy, esta memoria musical está hermosa!
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0: Espero que esta tarde-noche se luzcan con las memorias que soliciten para disfrutarlas a través de La Comadre. Vamos a iniciar y ya tengo varios audios. Así es que vamos rapidito, escuchemos.
2: Hola, Anita, buenas noches.
0: ¿Qué tal?
2: Oye, quiero pedir la memoria de Viento y Sol. Cuando un hombre ama a una mujer, por favor, Anita. Excelente tarde, noche. Gracias.
0: Perfecto, me parece muy bien. Cuando un hombre ama a una mujer, Viento y Sol. Ok, me parece bien. Enseguida te voy a complacer con esa memoria musical. Tenemos otro audio más, así es que escuchemos. Hola.
3: Anita, muy buenas tardes, noches. En tu programa de las memorias, compláceme con el tema Y me enamoré del grupo Romance.
0: Uy.
3: Por favor, gracias, saludos y bonita noche.
0: Ay, me parece excelente. Qué bonita memoria musical acabas de solicitar. Enseguida te voy a complacer con gusto. Vamos con llamada. Hola, la comadre. Bueno. Hola, hola. ¿Hay alguien? Hola. No, ¿verdad? Creo que no. Vamos entonces con saludos en la aplicación de La Comadre. Me dice, hola Anita, más que bonita. Qué gusto saludarte. Puedes complacerme con la melodía Me acordaré de ti con Mijares, dedicada para mi esposa Choi. Saludos desde Jutepec. Muchas gracias. Que Dios te llene de bendiciones. Ay, qué lindos. Muchas gracias. Los saludo con gusto a mi gente hermosa de Jutepec. Gente de Cuernavaca, Morelos también. Bien, les envío besote y abrazo. Temisco, los saludo con gusto. Mi gente de Huitzilac, Tres Marías y bueno, toda aquella zona. Bienvenidos, estamos iniciando las memorias de la comadre. 7:09 p.m.

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3: ¡Uy, qué bonita memoria musical! A las 7 de la noche, 25 minutos. Vámonos con más. ¿Tenemos audio? Hola.
4: Hola, Anita. Ya me voy, te digo que ya, desde que ahora me estoy yendo, no me puedo ir. Ya no me meto con Dios.
3: Oye, este querendón peluche, el que mucho se despide, pocas ganas tiene de irse.
4: Voy. Lo que me voy, a ver si me pones, por favor, la canción, la alcanzo a escuchar, la de Pandora, cuando no estás conmigo. Por favor, gracias. Te mando una excelente tarde.
3: ¿Ah, caray?
4: Una excelente noche, que Dios te bendiga. Ahí estamos, querendón peluche, te manda muchos saludos.
3: Ay, querendón, se me hace que andas distraído. ¿Cómo que me mandas una excelente tarde-noche? No te entendí, pero bueno, te saludo con gusto. ¿Tenemos un audio más? Hola.
5: Anita, buenas noches.
3: ¿Qué tal?
5: Mucha de semana, podrías poner el tema Un ángel no debe llorar de los bondadosos.
3: Uy. Excelente memoria musical, la que acabas de solicitar a cargo de Los Bondadosos. Las 7 de la noche, 26 minutos. Saludo para Gloria, que nos está sintonizando. Colonia Gabriel Tepepa, escuchando las memorias. ¿Un audio más?
6: Buenas
3: ¿Hola?
6: Tardes, noches, Ana Roñez.
3: ¿Qué tal?
6: A ver si me puedes poner una memoria de Grupo Ladrón. La canción se llama Cada vez que te vas, de parte de Roland Montes. Estamos escuchando aquí a Tlaucan, Morelos. Gracias, Anita, que tenga linda tarde noche.
3: Gracias, Raúl Hernández. Igualmente para usted, caballero. Excelente tarde noche. Las 7:27. Vámonos con más. Más memorias en La Comadre 101.7.

0: Estamos de regreso, las 7 de la noche, 35 minutos, que no se les haga tarde, 7:35 en las memorias de la comadre. Vamos con más, escuchemos.
1: Hola Anita, buenas noches.
0: Hola.
1: ¿Me podías complacer con una canción, la de los Freddy's? ¿Quién me la robó, por favor? Un saludo desde aquí, desde Jutepec. Bonita tarde.
0: Ah, saludos, mi gente hermosa de Jutepec, Morelos. ¿Quién me la robó? Ah, ya. El tema se llama Déjenme llorar. Enseguida te voy a complacer con gusto. Vámonos con otro audio, así es que escuchemos.
2: Anita, buenas tardes.
0: ¿Qué tal?
2: Un saludo para el taller Rodríguez aquí en Taxco.
0: Ah.
2: Y si puedes ponernos la canción de Bronco, que no quede huella. Y saludos para ti, Anita. Somos tus admiradores.
0: ¡Ay, qué lindos, chicos! ¡Muchas gracias! Les envío saludo, besote y abrazo allá en el taller, en el bellísimo Taxco de Alarcón Guerrero. ¿Cómo están, chicos? ¿Trabajando? Me imagino que sí. Les envío saludos y un abrazote de oso bien especial para ustedes. Vámonos con... ¿Con qué vamos? ¿Tenemos llamada? Creo que sí, ¿verdad? Hola, la comadre. Bueno, bueno.
3: Hola.
0: Sí, ¿qué tal? Buena noche.
3: Soy Claudia.
0: Ah, Clau, desde Malinalco, Estado de México. ¿Qué pasó, mi Clau?
3: Quiero que me pongas una canción para que me motive. Estoy, aquí por la cena.
0: ¿Y qué vas a hacer de cenar? ¿Cuál es el menú de esta noche, Clau?
3: Chicharrón, ya sabes de conadita.
0: Uy, no, pues una.
3: Una temporada de aguas acá por el Estado de México.
0: Ay, qué delicia, mi Clau. Ojalá que te quede deliciosa la cena.
3: Sí, por eso quiero una canción. ¿Me la podrías poner, por favor?
0: Sí, ¿cuál quieres, Clau?
3: La de los Bukis, si vieras cuánto.
0: El tema de los Bukis, si supieras cuánto.
3: No, si vieras cuánto.
0: Es que como que ahí, cuando me dices justo la canción, como que no te escucho muy bien. A ver, repite otra vez.
3: La de los Bukis, si vieras cuánto.
0: Si vieras cuánto.
3: Ajá, la de tus mentiras.
0: O si no, tus mentiras, dijiste.
3: No, la de si vieras cuánto.
0: Ay, si vieras cuánto. Ok, vale, ahorita la ponemos.
3: Sí, gracias, Juanita.
0: De nada.
3: Que tengas una bonita noche.
0: Gracias. Igual, Clau, cuídate mucho. Bonita tarde-noche. Gracias.
3: Adiós.
0: Provechito. Vámonos con más. Más memorias en La Comadre. Las 7 de la noche, 38 minutos.

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0: En este momento, las 7 de la noche, 51 minutos, estamos de regreso en las memorias. Vamos con más. ¿Tenemos audio?
1: Hola, Anita, ¿cómo estás?
0: Excelente. Hola, noche. ¿Qué tal?
1: Dando la vuelta y vuelta todavía, todavía no terminamos de elaborar. Por ahí, que me complazcas una memoria de una gata rubia. Para que me complazcas en esta tarde de noche.
0: Del
1: horror, pura comadre. Y ya voy porque le tienes esperando.
0: ¡Ay, ajá! Luis González. No, no es cierto. Te saludo con gusto. Cuídate mucho. Ahí en la ruta, trabajando, a la vuelta y vuelta y escuchando la comadre. Saludo que va muy en especial para la señora Lucy. Nos está sintonizando desde el municipio de Totolapan, Morelos. Me está pidiendo el triste a cargo del príncipe de la canción. Y la señora Lucy saluda a Anselmo, a su mami, la señora Esperancita. Y bueno, a todos los radioescuchas de la comadre. Saludos de parte de la señora Lucy. Vamos con otro audio más. ¿Qué dice?
2: Buenas noches, señorita Anita.
0: Hola.
2: Quiero complacerme con la memoria musical. La otra parte de mí, con Jorge Muñiz. Que tenga bonita noche. Gracias.
0: Ay, me parece excelente. Saludos y bonita noche. Igual, te saludo con todo gusto. Las 7 de la noche, 52 minutos. Momento de continuar con más memorias en La Comadre.

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0: Oigan, qué bonita memoria musical. El tema que tenemos de fondo, Ana Gabriel, el tema Evidencias. Uy, está sabrosa. Está muy dedicable. 8:10 p.m. Que no se les haga tarde. Provechito para ustedes que están en la hora de la cena. Presúmanme y antójenme. ¿Saben qué? Se me acaba de antojar así un plato grande de pozole. De pollo, por favor. Ay, con mucho aguacate. Y picante del que sí pica. Mucho orégano, cebolla, limón. ¡Ay, qué rico! Una agüita de Jamaica, simple, por favor, porque ando a dieta. A dieta y con el pozole, ¿no? ¡Ay, qué cosas! Bueno, provechito para ustedes. Vamos con audio.
1: Hola, Anita.
0: Hola.
1: ¿Me podías complacer con la memoria de Y me bebí tus recuerdos de Gali Galeano?
0: ¡Ándale!
1: Muchas gracias.
0: Ah, me parece excelente, dice Anita, antes de que nos pongas falta, Gisela y Romay presentes. Vale, me parece excelente, chicas. Ya tenían algunos retardos y varias faltas. Les envío saludos hasta Huacalco, Morelos. Hola, buenas noches, Anita, ¿cómo estás? Aquí acompañándote en las memorias de la comadre. Gracias, Eduardo. Te mando saludo, besote y abrazo hasta Huitzilac. Vámonos rapidito, tenemos más notas de audio. Escuchemos qué dice.
2: Hola, Anita, ¿me podrías complacer con una canción de los Cumbieros del Sur?
0: ¡Ay, corazón!
2: Tarde de marzo. Muy
0: Híjole.
2: Buenas noches, saludos. Saluditos, Anita Ordóñez.
0: Creo que anoche me pediste igual una memoria musical de ellos, los Cumbieros del Sur, pero creo que desde anoche te había dicho que no te vengo manejando algo a cargo de esa agrupación por el momento. Ya la solicité y esperemos que más adelante, ¿sale? Mientras tanto, te mando saludos y un enorme abrazo. Vámonos con otro.

0: audio más.
1: Muy buenas tardes, Anita, la más bonita.
0: Hola.
1: ¿Cómo estás?
0: ¿Qué tal?
1: ¿Me podrías complacer, por favor, con una memoria musical de Bronco?
0: ¿Bronco?
1: Corazón bandido.
0: Ay, corazón.
1: Muchísimas gracias, que tengas muy buena tarde.
0: Híjole.
1: Te saludo a tu amigo el pirata desde la calurosa ciudad de Arizona.
0: Ándale, pues, desde las calurosas tierras lejanas de Arizona. Bueno, te envío saludos. ¿Qué crees? Ya pasó el grupo Bronco. De hecho, me pidieron el tema Que no quede huella, que no y que no. Así es que ya no lo puedo repetir. Pero bueno, te envío saludos. Saludos hasta allá, del otro lado del charco. ¿Audio?
2: Hola, hola. ¿Cómo estamos?
0: ¿Qué tal? Buenas, buenas.
2: Un saludo para toda la banda allá en Cuauhtémoc, Morelos.
0: Ajá.
2: Estamos en Matamoros, Tamaulipas. Claro, que es un saludo, sobre todo para ti, Anita.
0: Gracias.
2: Los extrañamos mucho desde aquí, desde Matamoros, Tamaulipas. A ver si me puedes poner una canción. Una canción, por ejemplo, de Calibre 50, si se puede.
0: Ay, corazón.
2: Siempre te voy a querer.
0: Te la debo.
2: Ay, estás invitada a los elotes.
0: Uy, qué rico.
2: Porque aquí en Matamoros, Tamaulipas, también somos pura comadre. 101.7. La comadre, la más
0: sabrosa. Bueno, ahí te encargo que me mandes unos doriesquites, por favor, o unos tostiesquites, con así bien preparados, como si fueran para ti. Oye, te debo el tema de Calibre 50. Lamentablemente, aún no pertenece a las memorias de la comadre. Pero bueno, te envío saludos y un abrazo. Ojalá que tengas mucha venta con esos ricos, sabrosos y deliciosos elotes y esquites. ¿Audio?
3: Hola, buenas noches. Un saludo. ¿Hola? Desde acá, desde Oklahoma.
0: Ándale.
3: Quería ver si me podría complacer con una canción de Grupo Tentación. Con dedicatoria para mi esposa Vicky Torres.
0: Grupo Tentación.
3: La canción se llama Fuiste lo mejor que me pasó.
0: Ajá.
3: Muchas gracias. Aquí lo estamos escuchando.
0: Ah. Saludo a todos los paisanos allá en la Unión Americana. A los que se nos están sintonizando a través de la aplicación de La Comadre, les envío saludos. 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Descárgala en este momento. 814 en las memorias.

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3: 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Bueno, será un evento inolvidable, así es que allá nos vemos. ¡Ay, qué cosas! ¡Esa no, por favor! Aquí llega Rocío Dúrcal, el tema Si te pudiera mentir. ¡Qué bonita música! ¡Excelentes temas en las memorias de la comadre! Vamos rapidito con más.
4: Anita, buenas noches.
3: Hola.
4: Desde Tlatlaucan, te saluda César.
3: Saludos.
4: Quiero ver si me puedes complacer con una dedicatoria para Vicky, mi amiga.
3: Ay.
4: De Cuautla, que es una canción de Pedro Fernández. El tema es Mi forma de sentir. Te acompaño y al ratito te vuelvo a mandar mensaje. Gracias.
3: Vale, me parece excelente. Saludos a Vicky de parte de César de Atlatlaucan. Vámonos con más. ¿Tenemos otro audio más?
5: Hermosísima Anita. Oye, un favor, ¿podrás poner la canción de los caminantes?
3: Caminantes.
5: Imposible olvidarte, se llama la canción.
3: Ok.
5: Ya sabes, soy el Jordi de Taxco, te saludo con mucho gusto y espero que te la pases muy bien, que pases buena noche.
3: Gracias, bye. Saludos Jordi. Y bueno, tengo más saludos que van muy en especial para el señor Memo Martínez, el jefe Pluma Blanca. Acaba de marcarme a cabina, nos está sintonizando. Don Memo dice que está en la hora de la cena degustando un cafecito. Saludos para Fabi y también para Ari, que nos escuchan en la colonia Año de Juárez. Vámonos con más. Más memorias en la comadre.

0: Las 8 de la noche, 32 minutos. Oigan, esta memoria musical que tengo de fondo también me encanta. Muñeca Ojos de Miel. Ay, qué bonita música, música que hizo época, música que nunca pasará de moda. Y por supuesto la escuchas en las memorias de la comadre. Vamos con audio. Ajá.
1: Anita, buenas tardes.
0: Hola.
1: En vez de ponerle la luna, hola, tío, con los tíos local.
0: ¿Cómo?
1: Habla Milagros.
0: Milagros.
1: Te quiero mucho.
0: Gracias, hermosa.
2: Anita, buenas noches. Habla el hermano de Milagros. Oye, ¿no me podrías poner la de los Vázquez? La de,
0: ay.
2: ¿Cómo se llama? Entre cuatro paredes, por favor.
0: Ay.
2: De los Vázquez, por
0: bueno,
2: favor.
0: A ver, ¿cuál de las dos? ¿La que pidió Milagros o la que pediste tú? Porque ya solo me alcanza el tiempo para una. Pero no escucho bien lo que dice Milagros. ¿Una oración con quién? A ver, déjenme buscarla, a ver si la encuentro rapidito antes de despedirme. Mientras tanto, voy a enviar saludos. Saludo que va muy en especial para Anselmo. También le mandamos besote y abrazo a Esperancita. Y bueno, Anselmo también saluda a la señora Lucy. Hasta San Pedro Apatlaco, Coahuixtla. Saludo para la personita que me pidió Luces de Nueva York. Ya no me alcanza el tiempo. Y bueno, ya entendí. Una oración con Rocío Dúrcal. Pero como ya pasó Rocío Dúrcal, por eso me imagino que pidieron Entre Cuatro Paredes de El Super Show de los Vázquez. Enseguida los voy a complacer y con ese tema ya finalizamos las memorias. Vamos con nota de audio. Escuchamos.
3: Hola, Anita. Buenas noches.
0: Hola.
3: ¿Me puedes complacer con una memoria, por favor?
0: Ajá.
3: La de Gema, de los Sandy, por
0: ay,
3: favor.
0: Qué cosas.
3: Gracias, soy Juan Carlos.
0: Ay, saludos. Entonces, gracias, Juan Carlos. Saludos y bonita noche. ¿Un audio más?
4: ¿Qué es? ¿Me puedes poner la de Leo Dan?
0: Ay.
4: Mari es mi amor.
0: Híjole.
4: A mi cuate Raúl.
0: Ándale.
4: Que cómo sufre por su ratoncita Mari. Y a Tlatlaucan. Gracias.
0: Qué bonito le dice, ratoncita. Pichoncito. Terroncito de azúcar. Entre muchas cosas más. ¿Audio?
5: Hola, Anita. Muy buenas noches.
0: Hola.
5: Quiero mandar unos saludos para mi queridísima amiga, la licenciada Mari Carmen Romero, que te escucha aquí en Cuernavaca.
0: Ok.
5: De parte de su amigo Alberto. Y te quiero pedir de favor una melodía para ella que se llama De los Caminantes, Todo Me Gusta de Ti.
0: Híjole, bueno, aparte Caminantes ya pasó. Pero bueno, te envío saludos a ti y a tu amiga Lalic Mari Carmen.
6: Hola, Anita, buenas noches.
0: Hola.
6: ¿Me podrías complacer con una canción?
0: Híjole.
6: Del ex Menudo Fernando, que la canción se llama Hay Fuego en el Alma.
0: Bueno.
6: Si podrías ponérmela, te lo agradecería mucho. Muchas gracias, Anita. Aquí te escuchamos, la comadre. Gracias y te escuchamos diario.
0: Gracias. Saludos y bonita noche. Tengo más notas de audio, pero permítanme tantito y las reproducimos en Las Noches con Salsa. Me tengo que despedir de Las Memorias de la Comadre. Acompáñame en esta noche de miércoles.

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0: más en esta noche de miércoles. Estamos iniciando las noches más sabrosas, en las noches con salsa. Acompáñame aquí en La Comadre 101.7. Escuchamos el tema Amor, cuánto te amo, una salsita rica y sabrosa, a cargo del grupo Gale. Mi nombre, Ana Ordóñez. Quédate aquí conmigo, te aseguro que la vamos a pasar muy bien. Vamos a cantar, bailar, gozar, disfrutar mucha música a ritmo de salsa. Márqueme a cabina, envíame audio, envíame texto a través de la aplicación de La Comadre en el apartado saludos. Ahí déjame tu petición de qué salsita vamos a escuchar, porque con gusto te voy a complacer. Vamos con audio. Escuchemos.
1: El gigante de Cuautla, Morelos, pero en Tamaulipas. Un saludo para mi amigo el Barbas, también para mi amigo el Flaco, el Maza y Don Quijote. Aquí también somos pura, comadre.
0: Ándale.
1: Si no, que lo diga aquí mi amigo. Somos pura. Pura, comadre.
0: Ay, qué cosas. Saludos, chicos, hasta Matamoros, Tamaulipas. Nos están sintonizando. Les envío saludos, un abrazote enorme para ustedes. Hola, Anita, buena noche. Una canción, por favor, la de Conteo Regresivo. Te escuchamos en Atlatlaucan. Gracias y que tengas una linda noche como tú. Ay, qué lindo. Muchas gracias. Te saludo con gusto hasta el bello municipio de Atlatlaucan. Los saludo con gusto para todos ustedes, pues en todo el estado de Morelos, Tetela del Volcán, Totolapan, Nepopualco, también les envío saludos. Saludo para mi gente hermosa de la Tierra del Amaranto, para mi gente hermosa de Temuac, Tlacotepec, también les envío saludos. Saludo para mi gente hermosa de Amayuca, Tepalcingo, Morelos. Nos vamos para esta zona de Tetela del Volcán. Nos vamos hasta Jumi. Jumiltepec, Morelos, les envió un besote y un abrazo. Ocuituco, mi gente bella de Yecapixtla. Bueno, a todos ustedes que nos están escuchando en todo el estado de Morelos y bueno, en toda la República Mexicana y más allá de nuestras fronteras. Les envío saludos. Acompáñenme en las noches con salsa. Vayan pensando qué salsita van a solicitar. Vamos a la pausa comercial y regresamos con más. 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
1: Acabamos de escuchar el tema Conteo Regresivo a cargo de Gilberto Santa Rosa. Te recuerdo nuestro número de WhatsApp en cabina, 735-180-117, 735-180-117. Vámonos con audios, así es que, a ver, escuchemos qué dice. Ajá, hola.
2: Hola, hola Anita, buenas noches. Oye, ¿me podías complacer con una canción, la de Grupo Niche, Gotas de Lluvia, por favor? Para acá, para Chiquepe Morelos. Que tengas bonita noche, Anita. Un saludo, te mando a saludar. Estoy Karina Milagros y mi primo Luis. Saludos, bonita noche.
1: Gracias, les envío saludos y un enorme abrazo para mi gente hermosa de Jutepec, Morelos, Jutepec, Cuernavaca, La Varona, Lagunilla, por el rumbo también de San Antón, por el rumbo de Santa María, Aguacatitlán. Saludo para mi gente del centro de Cuernavaca, Patios de la Estación y bueno, todo Cuernavaca. Les envío saludos, saludo, besote y abrazo. Hola Anita, ¿me puedes poner la salsa de adolescentes? El tema Anhelo. Gracias y bonita noche, ¿vale? Me parece excelente. Vámonos entonces con más música en las noches con salsa. Que no se te haga tarde, las 8:54.

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0: Ok, estamos de regreso, 9:09, hay empate en la hora, momento de pedir un deseo. Me estoy concentrando, 9:09, bueno, vámonos con más, tenemos muchos audios, eso me encanta. Muchísimas gracias a los que siguen aquí en la frecuencia más sabrosa, La Comadre 101.7. Estamos con ustedes las 24 horas del día, siempre con música sabrosa. ¿Audio?
1: Hola, buenas noches, Anita.
0: Hola.
1: ¿Te puedo pedir, por favor, la canción del Gran Varón para la familia Barragán, Aragón, que estamos escuchándote diario aquí en Puxtla, por favor? Gracias, y que estamos cenando unos tamalitos con atolito.
0: ¡Qué rico! ¡Saludos, familia Barragán! ¡Qué sabroso! ¿De qué son los tamalitos? ¡Ay, qué delicia! Yo no sé, pero a mí también me encantan los tamales. Tamales, los de rajas con queso, ¡uy, me fascinan! También los verdes, pero que la salsa sí esté picosita. O los tamales de dulce, también son deliciosos. Me encantan los que van de... esos que van como rojitos o rositas. ¡Uy, qué delicia! Provecho para ustedes, familia Barragán. Vámonos con otro audio más.
2: Hermosa, buenas noches. ¿Hola? ¿Te puedo encargar, por favor, la canción de Como un sueño y nada más de Paul Montañez? Muchas gracias. Te seguimos escuchando aquí en Yautepec. Saludos.
0: Ah, bueno, un sueño y nada más, Polo Montañez. Enseguida te voy a complacer. 9:11, tenemos llamada. Hola, la comadre. Bueno, hola, bueno. ¿Qué? Sí, ¿qué tal? Buena noche.
3: ¿Qué tal? Buenas.
0: Hola.
3: Aquí puedo saltarlo de corazón.
0: Ah, perfecto. Saludos, ¿qué canción quieres escuchar?
3: Puedes poner una de... un sueño y nada más.
0: Un sueño y nada más, Polo Montañez.
3: Okay. Aparte de...
0: perfecto, ahorita va entonces. Cuídate mucho. No sé, pero como que no me escuchaba bien. Vámonos con música. 9:11 en las noches con salsa. Vamos con más música.

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0: Oigan, estamos ya de regreso y escuchamos esta salsita rica y sabrosa a cargo de Polo Montañez. Un sueño y nada más. Vámonos con más. Más complacencias en las noches con salsa. Dice, hola, buenas noches, Anita. ¿Me puedes complacer con la canción La Noche Más Linda para mi esposo Jorge, que hoy es nuestro aniversario? Cumplimos 17 años juntos, gracias a Dios, de parte de su esposa Marisol. Dice, dile que gracias por todo este tiempo juntos y por lo más hermoso que tenemos, nuestras dos hijas. Gracias y bonita noche. Te escuchamos desde Yecapixtla. ¡Ay, qué bonito! Saludos, Marisol, Jorge. Y bueno, enhorabuena. Que vengan muchos, muchos, muchos años más. Que sigan así felices, contentos y enamorados al lado de sus dos hermosos frutos. Les envío saludos. Vámonos con más. Ok. Dice, gracias por la canción de conteo regresivo. Te mereces lo mejor del mundo. Bonita noche. Ay, qué amable. Muchas gracias. Tenemos más. Tenemos audio. Ok. El número con terminación 69 me dice hola. Ok, pues hola. Vámonos con este audio. Escuchemos.
1: Hola, Anita. Buenas noches.
0: ¿Qué tal?
1: Espero que te encuentres bien.
0: Gracias.
1: Aquí estábamos escuchándote del Estado de México. Ah. Y quería pedirte un saludo para mi hermana Ariadna y Belia Clemencia, de parte de Úrsula. Las quiero mucho y pues, si me puedes complacer con la canción de Acaríciame, por favor.
0: Acaríciame. Saludo para mi gente hermosa de el Estado de México. Les envío saludo, besote y abrazo en esta noche de miércoles. Tenemos un audio más, así es que escuchemos.
2: Anita, buenas noches, Ava Mirador.
0: Hola.
2: ¿Me voy a poner la cita con mi Galiano?
0: Ay, ¿cuál dijo, Milagros?
2: La cita con
0: ¡ah, la cita de Gali Galiano! ¡Claro, Milagros! Enseguida te voy a complacer. 9:27 PM. ¡Vámonos con más! ¡Vamos con esta complacencia! ¡Para los enamorados en su aniversario 17! ¡Felicidades!

0: Oigan, estamos de regreso a las 9 de la noche, 35 minutos. ¿Es en serio? Ya que así me tengo que despedir 9:35 en La Comadre. Vámonos rapidito, tenemos más. Más saludos, más audios. A ver, tenemos este audio, escuchemos.
1: Amita, buenas noches, si es posible, gitana.
0: Gitana. Ok, déjame checarla. Enseguida te vamos a complacer. Gitana. Gitana de Willy Colón, me parece bien. Tengo saludos. Saludo que va muy en especial para... Híjole, es que marcó a cabina un caballero, pero no lo entendí muy bien si dijo que el Cyber. Él nos está sintonizando desde Tepalcingo, Morelos. Y me está pidiendo la salsita de Vestida de Blanco. Saludos, Cyber. Cuídate mucho. Excelente y bendecida noche. Hasta las tierras calurosas de Tepalcingo, Morelos. Saludo que va muy en especial para el Flaco. El Flaco también acaba de marcarme a cabina. Nos está escuchando allá por el rumbo de Los Altos de Morelos, allá en San José de los Laureles. Saludos, Flaco. Excelente y bendecida noche. Te saludo con gusto en este ombliguito de semana. Y tenemos más. A ver, déjame checar. A ver, me quedé por acá. Dice, hola Anita, muy buenas noches, por favor. ¿Podrás mandarle un saludo para mi hermana Úrsula, que te escucha en el Estado de México, en Naucalpan, vía internet? Gracias, saludos desde Tepoztlán y excelente noche. ¡Ay, qué bonito! De hecho, creo que tu hermana fue la que envió el audio y pidió acaríciame. Creo que sí, ¿verdad? Bueno, les envío saludos. Saludos y un enorme abrazo en esta noche. 9:37. Momento de continuar con más. 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

0: Oigan, estamos de regreso después de haber escuchado Vestida de Blanco a cargo de Germán Carreño y su orquesta. Las 9:52, vámonos con más audios, ¿qué dice?
1: ¿Podrían poner una canción de Pedro Navajas?
0: Ándale.
1: Para mi amigo La Chimarrana y El Canas.
0: Ándale, ¿cómo que La Chimarrana? O sea, ¿cómo? Bueno, les envío saludos. Saludos, chicuelos, a todos ustedes que están trabajando a esta hora de la noche. Les envío saludos. Cuídate mucho, Anita. Espero que tengas una linda noche. Qué padre es escucharte. Gracias, Eduardo. Te mando saludos y un abrazote hasta Huitzilac. Hasta mañana, Anita. Que pases bonita noche. Deberías de quedarte hasta las 12, como antes. dice, para que nos siguieras acompañando. Bonita noche, habla Alberto. Gracias, mi querido Alberto. Te envío saludos y un abrazo. Altavista, Cuernavaca, presente en las noches con salsa. Hola, buenas noches, Anita Ordóñez. Mándale saludos para Don Filito, para mi papá Eugenio Ramales, para mi mamá Juana Rojas. Saludos para ti, Anita, de parte de Sergio Ramales. Ponme la canción de Tú con Él y que tengas bonita noche. Gracias, mi querido Sergio Ramales. Te saludo con gusto. Don Filito, cuídese mucho, conduzca con mucha precaución y que tenga una excelente noche. Dice Anita, como cada noche te acompaño, aprovechando para darte las buenas noches, me despido con un enorme abrazo para ti, que tengas un buen regreso a casa, unas flores que tanto te gustan. Uy, qué bonitas orquídeas, están bellísimas. Gracias, gracias César, hasta Atlatlaucan, un abrazo. Y dice, saludos para Eric, que anda vendiendo su tepache. ¿Cómo que tepache a esta hora? No creo. Se me hace que andan bromeando, ¿no? Porque en esta hora, si acaso seguro, andan vendiendo atolito, cafecito, pero bueno, tepache. ¿Tepache? ¿Qué te pasa? Es muy tarde. Bueno, te envío saludos. Saludo para mis amigos del restaurante La Palapa. Se me andaban pasando. Les envío saludos. Kilómetro 128, carretera igual a Chilpancingo. Les envío saludos. Saludo bien especial para el Tragedias. Ahora, ¿qué tragedia le habrá pasado? Bueno, le envío un enorme abrazo a todos ustedes. También, a los comensales que igual nos están escuchando. Saludos para Mauri hasta San Pedro Apatlaco, Coahuixtla. Saludos, Mauri. Échale ganas ahí al negocio. Ahora sí, ya me tengo que despedir. Pásenla bonito. Me voy por esta noche, pero si Dios me lo permite, mañana estoy con ustedes. 6:00 p.m. Nos escuchamos aquí en La Comadre. Mientras tanto, que descansen, que sea una noche, pues una noche muy bendecida, que descansen muy rico. Y por supuesto, si pueden, sigan escuchando la frecuencia más sabrosa, La Comadre 101.7. Mi nombre, Ana Ordóñez. Muchas gracias, muy buena noche.
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0: la ciudad de Nueva York, dos personas fueron encontradas muertas. Esta madrugada, los cuerpos sin vida de Pedro Barrios y Josefina Wilson.
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Son las 10 con 27 minutos.

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0: Son las 10 con 43 minutos.

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Son las 10 con 57 minutos.

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1: Revista del Consumidor Radio. Un cuaderno que se deshoja la primera semana, una goma que mancha en lugar de borrar, o una pluma que deja de pintar en pleno examen. Lo que parecía un ahorro termina siendo un doble gasto para tu bolsillo. Que no te pase. Quédate para saber cómo les fue a las marcas en nuestro estudio de calidad.
2: Y para que la estrategia esté completa, en nuestra sección Cuida tu Dinero, te compartimos algunas herramientas para proteger tu economía en este nuevo ciclo escolar. ¡No le cambies!
1: Revista del Consumidor.
2: Surtir la lista de útiles escolares requiere de tiempo, paciencia y sobre todo una buena planeación. Frente a un anaquel lleno de opciones, la decisión se complica. El reto no solo es encontrar el precio más bajo, sino garantizar que los útiles duren todo el ciclo escolar.
1: Para ayudarte y orientarte en estas decisiones, realizamos un estudio de calidad de algunos artículos incluidos en la lista de útiles escolares.
2: Analizamos un total de 94 productos de útiles escolares, entre bolígrafos de tinta azul, lápices de colores, cuadernos, juegos de geometría, gomas y sacapuntas.
3: El objetivo general de este estudio es verificar que los productos cumplan con su etiquetado, que cumplan en cuanto a las pruebas de seguridad, para que en el momento que lo utilicen las niñas y los niños en la escuela, sea producto seguro para ellos.
2: Para empezar, verificamos que ningún producto tuviera defectos a simple vista y que todos incluyeran su información comercial. En los cuadernos, comprobamos el número de hojas, que el papel resista el borrado sin rasgarse, que hojas y pastas no se desprendan fácilmente del arillo o cocido, y en el caso de las pastas no plastificadas, ¿qué tanto repelen el agua?
1: A los lápices de color les exigimos puntillas que soporten la presión al dibujar sin romperse. Además, evaluamos su eficiencia al iluminar, midiendo el grado de desgaste en los tonos rojos, negro y azul. En las gomas, pusimos a prueba su nivel de desgaste y su efectividad al borrar.
2: Para los juegos de geometría, comprobamos la precisión en las escalas de reglas y escuadras, la graduación exacta del transportador y el buen trazo del compás. En los sacapuntas, revisamos que no presentaran aristas filosas y que lograran una punta perfecta.
1: Y finalmente, en los bolígrafos, vigilamos que no manchen ni chorren, midiendo metro a metro cuánto rinde la tinta antes de agotarse. ¿Cuáles fueron los resultados?
2: Todos los cuadernos analizados cumplieron con su número de hojas, gramaje y no presentaron defectos. De los modelos no plastificados, el mejor evaluado al promediar todas las pruebas fue un modelo de la marca Escribe. Si prefieres cuadernos plastificados, los mejores evaluados fueron First Class, Keep, Cute, Norma y dos modelos de Escribe.
1: En los lápices de color, ninguno presentó defectos. Los que tienen las puntillas más resistentes son Cores, Mae, Norma, Vinci, además de dos modelos de Faber-Castell y dos de Staedtler.
2: En las gomas, las que menos se desgastan son Artesco, Maped, Pelican y Staedtler.
1: Para los sacapuntas, dos de Cores y uno de la marca Kum no presentan leyendas de precaución.
2: Los bolígrafos de tinta azul no presentaron defectos en sus acabados. Si quieres que la tinta te rinda al máximo, la marca Bic rompió récord al superar los 2,000 metros de escritura, mientras que Mae y Office Max apenas alcanzaron los 800 metros.
1: Finalmente, en los juegos de geometría, todos los modelos analizados presentaron algún defecto en sus acabados y ninguno logró la excelencia general.
2: Ahora bien, antes de comprar los útiles escolares, haz una pausa y revisa lo que quedó del ciclo anterior. Rescatar los materiales que siguen en buenas condiciones no solo le da un gran respiro a tu economía, sino que también ayuda a reducir el impacto ambiental.
1: En este regreso a clases, haz que tu inversión saque 10.
3: Y recuerden que aquí en el Auditorio Nacional de Protección al Consumidor seguimos trabajando para ofrecerles la mejor información y verás para las y los consumidores. Para ver los resultados completos y a detalle de ese estudio de calidad, consulta la revista del consumidor, ya sea impresa o de forma digital.
4: Revista del consumidor.
2: Además de la lista de útiles, el regreso a clases trae consigo otras compras importantes, como uniformes, mochilas y libros, convirtiéndose en una de las temporadas de mayor presión para tu presupuesto.
1: Y tras los gastos de vacaciones, el reto es mayor. Sin embargo, este momento es una excelente oportunidad para hablar de finanzas en familia y practicar un consumo responsable, porque planear tus compras es la mejor forma de cuidar tu economía.
2: Te invitamos a dar el primer paso en casa. Siéntate con tus hijas e hijos a revisar los materiales del ciclo anterior. Juntos pueden identificar qué cuadernos, colores o juegos de geometría siguen en buenas condiciones para reutilizarse.
1: Al hacerlo, no solo reduces tus gastos inmediatos, también les enseñas el valor de cuidar sus cosas y los involucras en la toma de decisiones financieras y del hogar. Fomentar este hábito garantiza que los útiles duren más.
2: Cuando llegue el momento de salir a comprar, la anticipación será tu mejor aliada para evitar los sobreprecios de última hora. Compara en diferentes establecimientos y dale una oportunidad a las ferias.

0: mes para evitar el sobreendeudamiento.
1: Un crédito bien utilizado puede ser un gran apoyo, pero si lo usas sin planear, puede comprometer tu estabilidad. Antes de firmar, tómate el tiempo de analizar el costo anual total, conocido como CAT, así como la tasa de interés y las comisiones.
0: ¿No sabes qué opciones considerar? Los créditos personales y de nómina son una alternativa muy práctica, ya que no tienen un destino específico y los puedes usar para distintos gastos. En la modalidad de nómina, tu salario funciona como garantía, por lo que no requieres de un aval.
1: Otra opción son las tarjetas de crédito. Al ser un mecanismo de financiamiento revolvente, te permiten adquirir los productos sin tener que liquidarlos al instante. Esa línea de crédito te libera conforme realizas tus pagos, así que úsala a tu favor y haz que tu dinero rinda al máximo en este regreso a clases.
0: No lo olvides, surtir la lista de útiles escolares sin deudas te ayudará a tomar el control de tu economía familiar.
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2: 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Son las 11:11.

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Son las 11 con 17 minutos.

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1: 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Son las 11 con 23 minutos.

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Son las 11 con 29 minutos.

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Son las 11:38.

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Son las 11 con 49 minutos.

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Son las 11:56.

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0: 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Son las 12 con 4 minutos.
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1: 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Son las 12 con 11 minutos.

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Son las 12 con 20 minutos.

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0: Son las 12 con 34 minutos.

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Es la una en punto.

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Es la una, con 7 minutos.

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0: 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Es la una, con 24 minutos.

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0: Es la una, con 41 minutos.

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Es la una. Con 48 minutos.

0: Es la una con 55 minutos.
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0: 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Son las 2:21.

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0: Son las 2:34.

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Son las 2:39.

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Son las 3:01.

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Son las 3:07.

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Son las 3 con 22 minutos.

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0: Ahora no están completas. Son las 3 con 30 minutos.
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2: Son las 3 con 38 minutos.

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Son las 4:02.

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Son las 4:08.

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Son las 4 con 21 minutos.

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0: nomás, viejo. Ya, ya.
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2: Son las 4:34.

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Son las 4 con 40 minutos.

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Son las 5:03.

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Son las 5:09.

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Son las 5 con 21 minutos.

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0: Son las 5 con 37 minutos.

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Son las 5 con 55 minutos.

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15: ¡Cállese, señora!
16: ¡Vuelvo!
17: ¡Seis de la
0: la mañana con 6 minutitos. Bienvenidos al Mañanero de la Comadre a través del 101.7 FM. ¿Cómo están? También les mando un abrazote a toda la gente que nos escucha a través de la comadre.com. Es que hasta como que entré medio despistado, carnal, porque todavía ni hablo, carnal. Todavía ni hablo y ya estás.
15: ¡Ay, ya sé, señora!
16: ¡Déjenlo! ¡Déjenlo! ¡Es su programa ya!
0: No, no. Pues sí, carnal. Si digo yo que nos vamos a poner cachondos, pues nos vamos a poner cachondos, carnal. No es cierto. Mejor vámonos con música porque ya son 6 de la mañana con 6 minutos. Vámonos haciendo menos, mi raza, ya te la sabes. Mándame tu mensajito a través del 735-180-117. 735-180-117 o márcame al 735-35-376-08 o en su terminación 09. Ponchito Contreras allá en cabina de controles, que ni te presenté, ¿verdad, carnal? Nomás estoy echando el cotorreo, Ponchito, allá en los controles. Conducción y producción, tu compa el Romo. Sí, carnal. Que tengan todos un bendecido jueves.

0: puedes poner la canción de El Afortunado de los Titanes de Durango. Por favor, saludos.
1: Saluditos, saluditos para mi gente de Tlayacapa, la familia Reyes. Les mandamos un abrazote enorme. Síganse reportando conmigo, Joaquín Reyes. Hoy no te queremos mandar beso, carnal. Hoy, la neta, sí, te las ganas. Ahí está.

vemos. Vámonos con más música. 6 de la mañana con 13 minutitos. Tengo saluditos para la señora Lucy ahí en Totolapan. Y aquí ya me están llegando sus mensajes. Muchas gracias por todo su cariño. De verdad que los amo.

0: 12 minutitos, bueno.
1: Bueno, epa.
2: Gordo, buenos días, ¿me puedes complacer con la canción de Julián Álvarez, La María?
1: Órale, carnal, ahorita te la pongo. También me dice mi Romo, buenos días, ponte la canción de la MS, me toca a mí. También te la pongo. Buenos días, Alonso, ¿me podías poner la canción de Romeo Santos, Loco? Va, ahorita se las complacemos. Loco y Me toca a mí de la MS, son buenas, ¿eh? Son buenas. Es jueves 13 de agosto, ya tenemos las 6:16.

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Ay, chiquitita, habrá quien te quiera, pero no quien te ruegue. Yo, la neta, ya te dije, nomás te voy a rogar unas 22 veces y hasta ahí, ¿eh? Hasta ahí. También no soy arrastrado. 6:28.

6:32 de la mañana. Gracias por continuar con nosotros a través del 101.7 FM. Me dicen, Romo, ¿me puedes complacer con la mujer que soñé de Los Temerarios? ¡Ay, qué bonito, carnal, eh! Ahorita te la pongo también, carnal. Ahorita te complacemos. Terminación 11:18. Me dice, a ver si me puedes poner la canción de Fidel Rueda. Y hubo alguien. ¡Ah, hasta chula! 6:32.

0: Seguimos avanzando con más música, 6 de la mañana con 35 minutos. Tengo saluditos para mi chino en Anacuilco, me dice carnal. Atiéndeme, carnal. ¡Poncho! Eso, carnal. De una vez, ¿eh? Oigan, y también tenemos saluditos para el jefazo Pluma Blanca. Sí, mi jefe, allá de,
1: ¡sí!
0: Allá de la panadería, le mandamos un abrazote. Ay, qué rico pan, ¿eh? La neta, sí me ha tocado que me regale un pancito. Y la neta, qué chulo pan, pero qué chulo. Le he regalado hasta a mi familia. Y la neta es que sí, ¿eh? Si el pan tuviera así que le echáramos un, que le echáramos un, como que un piropito, sería así como para el pan del jefe Pluma Blanca. Chulada de pan, chulada de pan. Jefazo Pluma Blanca, le mandamos un abrazote. Gracias por estar en sintonía de nosotros. Escuchas La María a través de La Comadre 636.

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1: Chin, ya me anda. Voy y vengo, no le cambies. Regresamos. 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

0: otra vez.
1: Y gracias también a ti que me acompañas a través del 101.7 FM todos los días. Gracias de corazón por permitirme acompañarte en el negocio, en tu hogar, trabajando, lo que sea que hagas. Muchas gracias por hacer que este servidor te haga sentir acompañado, porque de verdad que es un placer estar aquí contigo a través de la más sabrosa de Morelos. Finalmente me despido con unas mañanitas para Aurora Romero Álvarez. No, Aurora Romero Morales. Aurora Romero Morales, que nos está escuchando y sintonizando en Yecapixtla, la tierra mundial de la asesina. Le mandamos un abrazote, que se la pase de lo mejor en compañía de sus seres queridos. Que Diosito nos la cuide, la bendiga mucho. Y ya se la saben, ¿eh? Con el romo que nos pasen el número de cuenta, porque le vamos a mandar 5,000 varos.
2: Y que la pases de maravilla. Que tengas suerte, que Dios te cuide.
1: Ya nos vamos, gracias a toda la gente que me acompañó. Saluditos, a ver qué me dicen. Con eso me voy, con eso me voy, buenos días.
3: Saludos, Tiguerón, saludos desde Nueva York, ya tú sabes.
1: Saluditos, mi hermosa. Saluditos también para mi chivis hermosa. Que tengas un excelente día en la chamba. Mi mamacita hermosa, te mando un besote con mucho cariño. Ponchito Contreras en los controles. Yo soy tu compa Romo y quédate en las noticias con Marce Mejía. 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
5: Son las 7 de la mañana en punto. Hoy es jueves, estamos ya a 13 de agosto del año 2026. Le presento los titulares del día en Diario de Morelos.
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5: Un exagente antisecuestros cae en el municipio de Cuautla, esto por presuntamente torturar a una mujer durante una investigación. A 3 semanas del asesinato del alcalde, Temuac recupera sus oficinas y avanzan en la normalización del municipio. El desorden comercial en Cuernavaca todavía sigue sin cifras claras y es que las autoridades no entregan el padrón actualizado de vendedores que hay en la vía pública. Se acelera la salida de trabajadores del Ejecutivo, las solicitudes de jubilación ya se duplicaron aquí en el estado de Morelos. Y Morelos pone en marcha el proceso electoral rumbo al 2027. Ya hay convocatoria para renovar ayuntamientos y diputaciones locales.
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5: Hola, ¿cómo está? Muy buenos días. Mi nombre es Marcela Mejía. Le doy la más cordial bienvenida a este su espacio informativo. Lo invito a que se quede con nosotros durante esta próxima hora a través de la frecuencia de La Comadre 101.7. Recordarle que hay 2 números aquí en cabina para que establezca comunicación. Puede llamarnos al 735-353-7608 y también al 735-353-7609. Nuestro WhatsApp ya está abierto. Ese es el 735-180-1017. Y ahí vamos a estar recibiendo todos sus mensajes, sus comentarios, sus denuncias ciudadanas. También desde luego nuestras redes sociales para que nos siga: Facebook, Instagram, TikTok, X y Threads. Estamos como Diario de Morelos. 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Ahí nos encuentra como Diario de Morelos Informa. Vamos ahora sí con información del clima para esta mañana de jueves.
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6: Hola, ¿qué tal? Muy buenos días. Les saluda Diana Torres con el pronóstico del clima para este jueves en Morelos. Tendremos una mañana agradable con algunos periodos de sol, aunque por la tarde las nubes volverán a tomar protagonismo y aumentará la probabilidad de lluvias.
7: Cuernavaca.
6: La mínima será de 17 grados y la máxima de 27, con cielo parcialmente nublado y probabilidad moderada de lluvias durante la tarde y noche.
7: Cuautla.
6: Se esperan temperaturas entre 18 y 28 grados, con ambiente cálido y lluvias dispersas con conforme avance la tarde.
7: Yecapixtla
6: tendrá temperaturas de 17 a 26 grados, con cielo parcialmente nublado y posibilidad de lluvias ligeras.
7: Temixco
6: registrará una mínima de 17 grados y una máxima de 27, con ambiente húmedo y lluvias moderadas durante la tarde.
7: Tepoztlán
6: amanecerá con 16 grados y alcanzará una máxima de 25, con mayor probabilidad de lluvia hacia el final del día. El ambiente será cálido y húmedo, con cielo mayormente nublado durante buena parte del día, aunque por momentos el sol haga contacto de presencia, la sensación de calor continuará y por la tarde aumentará la posibilidad de lluvias en gran parte del estado. Tómalo en cuenta, en días como este en los que hay calor y mucha humedad, procura mantenerte hidratado y por supuesto usar bloqueador solar. Que tengas un excelente jueves, disfruta de este día, les informó Diana Torres y por supuesto nos escuchamos en el próximo pronóstico.
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5: Y desde el Centro Nacional de Prevención de Desastres nos están informando sobre la actividad de Don Goyo en estas últimas 24 horas. Se han detectado 40 exhalaciones. El semáforo de alerta volcánica permanece en color amarillo, fase 2.
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5: Han pasado ya 3 semanas desde el asesinato del presidente municipal de Temoac, le hablo de Valentín Lavín Romero. Y a esas 3 semanas, las oficinas donde ocurrió este crimen, pues ya quedaron ayer finalmente liberadas y van a poder volver a ser utilizadas. Esto en un municipio que, recordemos, desde finales de julio, pues comenzó a recuperar su funcionamiento administrativo. Las instalaciones permanecían aseguradas desde el pasado 22 de julio, cuando Lavín Romero fue asesinado a balazos, y pues este inmueble quedó bajo resguardo como parte de las investigaciones durante casi 3 semanas. El día de ayer fueron retirados estos sellos que se habían colocado en las oficinas una vez que ya concluyeron con las diligencias que requerían mantener asegurado este lugar, y las instalaciones fueron entregadas ya pues también al que es identificado como el alcalde suplente. Le comento que la liberación de este inmueble representa un paso más hacia la normalización de las actividades que se tienen allí en Temoac, luego de las semanas de incertidumbre que siguieron a este homicidio. Recordemos que pues también el Cabildo ya había notificado a la síndica, a Esperanza Galván Zavala, quien asumió provisionalmente las funciones de presidenta municipal mientras se desarrollaba todo este procedimiento para definir el relevo definitivo. Y pues desde entonces mantuvo la operación del gobierno local, esto pese a que las oficinas continuaban cerradas por la investigación. Ahora, con la entrega de estas instalaciones, comienza una nueva etapa en la reorganización del municipio. Sin embargo, pues bueno, no precisan todavía si el alcalde suplente ya rindió protesta de manera formal para asumir la presidencia municipal. La administración sí, pues ya comienza a recuperar sus espacios, y la investigación, le recuerdo, por el asesinato de quien fuera el alcalde continúa todavía abierta. Hasta el momento no se ha identificado a las personas que cometieron este crimen y no se ha dado a conocer si fueron ya detenidas. Le estaremos actualizando más sobre este caso conforme transcurra y conforme trascienda más información respecto a esto. Pero bueno, estamos en calidad de informarle que las oficinas municipales de allá de Temoac han sido oficialmente liberadas por personal de la Fiscalía la tarde de ayer miércoles. Vamos ahora con nuestros compañeros del Extra, la noticia en caliente, quienes nos presentan la siguiente información. Hubo una detención significativa, esto en la colonia Santa Bárbara de aquí del municipio de Cuautla. Le comparto que aseguraron a una parejita que tenía dosis de polvo blanco. Escuchemos los detalles.
7: Un hombre y una mujer fueron asegurados con varios paquetes de polvo blanco que portaban en sus bolsillos. Según reportes policíacos, cerca de las 19 horas, al circular sobre la antigua carretera México-Cuautla, se toparon con una pareja que circulaba a bordo de una motocicleta sin cascos de protección. De manera inmediata, los oficiales le marcaron el alto a la motocicleta y le pidieron a la pareja que les permitieran una revisión de rutina. En los bolsillos del motociclista que conducía y de la mujer que le acompañaba, fueron encontrados al menos 3 paquetes en cada uno que portaban polvo blanco en su interior. De manera inmediata se redactó la puesta a disposición correspondiente mientras la motocicleta era llevada al corralón para las sanciones correspondientes. La pareja fue llevada a la Fiscalía Regional Oriente, donde se determinará su situación legal. Por el momento, la información.
5: Muchas gracias a nuestros compañeros reporteros del Extra, pues así esta detención que se realizó allá por los rumbos de Santa Bárbara. Quiero platicarle ahora de un caso que está conmocionando aquí al municipio de Cuautla, porque mire, se trata de un hombre que señalan por presuntamente haber torturado a una mujer durante una investigación por secuestro. Esto sucedió hace casi 3 décadas, y es que este personaje pues resulta que fue localizado y detenido aquí en nuestro municipio, específicamente en la colonia Cuautlisco. Se trata de José Guadalupe N., quien era buscado por estos hechos que habrían ocurrido en el año 1998 allá en Cuernavaca, cuando él trabajaba como agente del grupo antisecuestros de lo que entonces pues era la policía judicial aquí en el estado de Morelos. De acuerdo con la investigación, durante aquella época una mujer fue detenida como parte de una indagatoria por secuestro y presuntamente fue sometida a estos actos de torturación tortura para obligarla a confesar su participación en este delito. La víctima fue posteriormente sentenciada a 30 años de prisión y permaneció encarcelada durante años hasta que en febrero del año 2023 obtuvo su libertad, esto mediante el beneficio de remisión parcial de la pena. A partir de estas investigaciones realizadas, pues bueno, se estableció la probable responsabilidad de este exagente y también de un juez que concedió una orden de aprehensión en su contra. Después de años de estos hechos, José Guadalupe N. fue finalmente ubicado, le repito, aquí en la colonia Cuautlisco. Los agentes de investigación lo aseguraron para ponerlo a disposición del juez que lleva todo este proceso. Y es que el caso resulta poco común, hay que decirlo. De acuerdo con la información oficial, durante los últimos 15 años, pues no se había ejecutado en el estado una orden de aprehensión por el delito de tortura. Y casi 3 décadas después es que logran encontrar a esta persona involucrada, le repito, quien fuera agente de la hoy extinta Policía Judicial de aquí del estado de Morelos, pues lo encontraron aquí en nuestro municipio. Vamos con más información porque también le quiero platicar y dar recuento de todos estos percances viales que se continúan registrando aquí en la ciudad de Cuautla. En esta ocasión, pues lamentablemente se vio involucrado un adulto mayor, fíjese que estaba ahí sobre los laterales de Avenida Reforma, esto a la altura de la colonia Guadalupe Victoria, y pues terminó con varios golpes y raspones porque fue impactado por un vehículo. Nuestros compañeros del Extra nos tienen más detalles, vamos a escucharlos.
7: Con diversos golpes y raspones fue atendido un abuelito que circulaba en una bicicleta y fue impactado por un vehículo sobre la lateral de la Avenida Reforma a la altura de la colonia Guadalupe Victoria. Aproximadamente a las 19 horas, elementos policíacos fueron informados del percance a la altura de la cancha de la colonia Guadalupe Victoria sobre la lateral de la Avenida Reforma. De manera inmediata, paramédicos de la agrupación Nexus llegaron al lugar para atender a la persona que afortunadamente solo presentaba algunos golpes y raspones. Por este motivo, luego de recibir los primeros auxilios, el hombre quedó en el lugar mientras la policía de vialidad se llevaba detenida a la persona que lo impactó para que responda por los hechos. Por el momento, la información.
5: Muchas gracias por la información. También pues platicarle sobre esta detención que nos están dando a conocer autoridades de ahí de la fiscalía. Se trata de un hombre de 38 años que fíjese que fue capturado, esto por guardias de seguridad privada, mientras sustraía tuberías de cobre en un domicilio deshabitado del fraccionamiento Lomas de Cocoyoc. Y es que los hechos se registraron aproximadamente a las 11:30 horas de ayer miércoles, cuando los vigilantes pues de este asentamiento detectaron la presencia sospechosa del individuo al interior de este inmueble que se ubica ahí en la calle Villas de Yautepec. Le quiero platicar porque cuando se percataron del atraco en proceso, lo que hicieron los elementos de seguridad privada fue intervenir de inmediato. Ellos neutralizaron al sospechoso y le aseguraron cerca de 5 tubos de cobre que ya había arrancado de las instalaciones de esta vivienda. Tras la detención, pues los elementos de seguridad del fraccionamiento procedieron a solicitar el apoyo de Policía Municipal a través del número de emergencias para concretar la entrega de este presunto delincuente, y paralelamente también el personal de vigilancia pues notificó a los propietarios de este inmueble sobre los daños y el intento de robo en su propiedad a fin de que acudan a rendir declaración correspondiente. El detenido fue identificado como Luis Daniel N. y ya fue

0: informaron que cerca de las 18:30 horas, al circular sobre la avenida Circunvalación, esquina con Ferrocarril, se toparon con una persona que circulaba a exceso de velocidad a bordo de una motocicleta y manejaba de manera temeraria. De inmediato le marcaron el alto al sujeto, que además no portaba casco de seguridad, y al revisar la motocicleta resultó que contaba con reporte de robo vigente. Por lo anterior, elementos policíacos trasladaron al motociclista a las instalaciones de su base para redactar la puesta a disposición correspondiente, mientras la motocicleta era llevada al corralón para ser depositada en el lugar y que la pueda recuperar posteriormente su legítimo propietario. Por el momento, la información.
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2: 7:00 a.m. ya con 14 minutos, platicarle que aquí en el municipio de Cuautla vamos a estar contando con un nuevo centro comunitario, esto como parte del programa México Imparable. Y es que es una obra que está siendo impulsada por los gobiernos federal y estatal que busca ampliar la oferta de espacios deportivos, recreativos y sobre todo de atención social que tenemos aquí en La Heroica. Hasta este momento todavía no han dado a conocer el punto exacto donde van a construirlo, pero mire, el proyecto pues sí cobra bastante relevancia ante la falta de espacios en Cuautla que concentran este tipo de instalaciones y sobre todo de servicios en un mismo lugar, particularmente para niñas, niños, adolescentes y jóvenes, porque de acuerdo con la información que comparte gobierno federal, pues este complejo que van a edificar va a contar con una multicancha techada, con cancha de fútbol 7, tendrá también gimnasio de box, salón de usos múltiples, un área de ajedrez y una pista para trotar. También, por cierto, se tiene contemplados espacios para servicios de paramédicos y de atención de salud mental, por lo que este centro comunitario pues no va a estar limitado únicamente a la práctica deportiva, sino que va a estar incorporando áreas destinadas a la atención y convivencia de la población. Esta obra forma parte de las acciones que coordina el gobierno de México, que encabeza Claudia Sheinbaum, y también el gobierno de aquí de Morelos, a cargo de Margarita González Arabia, y lo van a hacer con participación de la Secretaría de Seguridad y Protección Ciudadana, la jefa de la Oficina de la Gubernatura y también Hábitat Morelos. El nuevo espacio busca atender una necesidad que durante años ha persistido aquí en nuestro municipio. Hay que decirlo, no contamos con este tipo de sitios públicos para practicar deporte y sobre todo para realizar actividades recreativas. Así que pues estaremos al pendientes de la realización de esta magna obra que se estará edificando aquí en nuestro municipio. Y nos vamos ahora rápidamente hasta los rumbos de Yautepec, porque le quiero dar a conocer que con teatro, música, danza y espectáculos para toda la familia. Es como ayer miércoles comenzaron con esta fiesta de la Asunción en su edición 2026. Es una de las celebraciones tradicionales más importantes de ahí de la zona centro del municipio, y es que justamente esta primera jornada pues reunió a varias familias ahí en el atrio de la parroquia de la Asunción, donde los paisas teatro presentaron el Circo de la Fantasía, un espectáculo con el que arrancaron esta programación que, le recuerdo, se va a extender hasta el próximo 16 de agosto. Durante estos 5 días, este espacio se va a convertir en un escenario para actividades culturales y artísticas que son 100% gratuitas, así que yo lo invito a que aproveche toda esta excelente programación que prepararon ahí las autoridades municipales de Yautepec, porque habrá presentaciones de música, teatro, danza y también circo dirigidas a públicos de diferentes edades. Les recuerdo que entre los espectáculos que ya están confirmados, pues se encuentra Celso Duarte, la Big Band Jazz de México, Barro Rojo, Arte Escénico y la Guelaguetza van a estarse presentando ahí en este atrio de la parroquia de la Asunción. La programación pues también incluye a varios artistas y compañías de ahí de Yautepec que van a tener este espacio dentro de una celebración que va a estar combinando tanto actividades culturales con las tradiciones religiosas y comunitarias que cada año acompañan a esta fiesta. Y le recuerdo, pues las actividades van a continuar durante el resto de la semana, van a tener uno de sus principales días el próximo sábado, cuando se concentra buena parte de la celebración tradicional. Recuerde que la cartelera completa también la puede consultar ahí en las redes sociales oficiales del Ayuntamiento de Yautepec. Y ahora vamos con información muy importante para todos nuestros amigos que nos sintonizan desde Yecapixtla, los amigos ganaderos, ponga muchísima atención, porque mire, van a poder acceder a una campaña preventiva contra la rabia paralítica bovina. Esta es una enfermedad que pues puede representar pérdidas bastante considerables para quienes dependen de la crianza y criado de animales. Así que, pues bueno, si usted se dedica a eso, ponga muchísima atención.

0: porque desde el ayuntamiento, a través de la Dirección de Desarrollo Agropecuario y Ambiental, están lanzando la siguiente información con el objetivo de reforzar la vacunación y reducir el riesgo de contagios entre el ganado. Recordemos que pues esta enfermedad suele asociarse principalmente con bovinos, pero también puede afectar muchas veces a caballos, ovejas, cabras, cerdos y pues a muchos otros animales, por lo que la recomendación es mantener esquemas preventivos y atender cualquier cambio en el comportamiento o estado de salud de los animales. Hay una campaña activa de vacunación. Si usted está interesado en participar, pues la indicación que dan las autoridades es que acuda directamente a la Dirección de Desarrollo Agropecuario y Ambiental. Recuerde que se encuentran ahí al interior del Ayuntamiento de Yecapixtla. Lo van a estar atendiendo de 9:30 de la mañana a 4:30 de la tarde. Ahí le van a poder orientar sobre cómo puede acceder a estas vacunas. Y pues es con estas estrategias que justamente se busca facilitar el acceso a medidas preventivas y disminuir el impacto que un brote de esta enfermedad pues podría tener entre pequeños y medianos productores de la región. Ya son las 7 de la mañana con 20 minutos. Tenemos que hacer nuestra primera pausa comercial. Regresamos con más noticias. ¿Tú ya sabes qué vas a hacer estas vacaciones? 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
0: Estamos a 20 grados en Cuautla.
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0: El día de hoy felicitamos a todas las personas que llevan por nombre Hipólito en el día de su santo. Muchísimas felicidades.

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1: Y fue un día como hoy, pero del año 1521, cuando sucedió la caída de México Tenochtitlán, esto tras un sangriento asedio de 3 meses por parte de Hernán Cortés. Este hecho marcó el fin del Imperio Mesoamericano y el inicio del dominio español.
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2: De acuerdo con el Reglamento de Tránsito del municipio de Cuernavaca, es multa conducir motocicleta sin casco o anteojos protectores o llevar pasajeros sin casco. La multa va desde los 1,100 a los 1,300 pesos.
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1: Vamos con información que el día de hoy usted puede encontrar en la portada de nuestro periódico Diario de Morelos. Hace unos días le hemos estado dando seguimiento de toda esta situación que, pues la verdad, ya sobrepasó a las autoridades capitalinas. Estoy hablando de la presencia, pues, de los comerciantes ambulantes ahí en las calles de la capital. Ahora le quiero informar que justamente el secretario del Ayuntamiento de Cuernavaca, Óscar Cano Mondragón, no ha entregado un padrón actualizado de comerciantes en vía pública. Esto pese a que la síndica Paula Trade, pues, lo ha solicitado en distintas ocasiones al Cabildo. Este documento que no ha entregado, pues, permitiría conocer cuántos vendedores son los que se tienen ahí en las calles, cuántos tienen permiso y cuántos carecen de autorización. Vamos a escuchar la información que prepararon nuestros compañeros desde la redacción de Diario de Morelos.
3: El Ayuntamiento de Cuernavaca sigue sin contar con un padrón actualizado del comercio informal. La síndica municipal, Paula Trade Hidalgo, denunció que el secretario del Ayuntamiento, Óscar Cano Mondragón, no ha entregado este documento, pese a haberlo solicitado en repetidas ocasiones durante las sesiones de Cabildo. El padrón permitiría conocer cuántos comerciantes operan con permisos vigentes, quiénes trabajan sin autorización y cuántos cuentan con amparos, información considerada clave para ordenar el ambulantaje en la ciudad. La síndica aseguró que la única respuesta que ha recibido es que el registro todavía no concluye, lo que impide diseñar una estrategia efectiva para recuperar espacios públicos. Además, propuso aprovechar los locales desocupados en mercados municipales como una alternativa para reubicar a vendedores ambulantes, aunque reconoció que el proceso enfrenta obstáculos por la existencia de permisos y amparos. La exigencia ocurre en un contexto donde el propio ayuntamiento ha reconocido el crecimiento del comercio informal en Cuernavaca, mientras el padrón que permitiría conocer la dimensión real del problema continúa sin ser presentado.
1: ¿Por qué no querrán las autoridades de ahí de la capital transparentar este padrón oficial? ¿Qué es lo que están ocultando? Y es que, mire, justamente la ausencia de este documento lo que impide es que la administración pueda ejecutar un plan claro de reubicación o de regularización. Si no hay cifras exactas, se genera desorden en la movilidad, ya lo habíamos comentado, hay problemas de limpieza y también un impacto bastante negativo en la percepción de la seguridad. No obstante, pues bueno, ahí escuchábamos que la síndica expuso que una de las alternativas viables es justamente reubicar a los comerciantes en locales que se encuentran desocupados dentro de los mercados municipales. Puede ser, por ejemplo, en el Adolfo López Mateos, y esto evitaría que invadan las vialidades exteriores. Pero bueno, estas negociaciones de reubicar a los comerciantes se ven completamente paralizadas, de nueva cuenta, porque no se conoce con certeza cuántos puesteros operan bajo amparos judiciales o permisos otorgados en administraciones pasadas. Información que permanece bajo el resguardo de Cano Mondragón. Le repito que todo esto y mucho más usted lo puede encontrar el día de hoy en la edición impresa de nuestro periódico Diario de Morelos y también ahí en todas nuestras plataformas digitales. Son las 7 de la mañana, ya con 30 minutos, cambiamos de tema. Nos vamos ahora a platicar sobre las solicitudes de jubilación de los trabajadores del Poder Ejecutivo, porque estas se han duplicado, ¿eh? Esto ante la incertidumbre que ha generado las modificaciones a la Ley del Servicio Civil y también esta propuesta para crear el llamado Instituto de Pensiones. Esto lo informa José Ramón Wong Balboa. Él es secretario general del Sindicato de Trabajadores del Poder Ejecutivo. Y justamente explicó que las noticias sobre posibles cambios a todo este sistema de pensiones, pues ha generado preocupación entre la base trabajadora, principalmente entre quienes ya están próximos a cumplir los años necesarios para obtener su jubilación al 100%. Todavía no tienen un porcentaje oficial sobre este incremento, pero bueno, ahí el líder sindical estimaba que si anteriormente se presentaban cerca de 20 solicitudes de decreto de jubilación al mes, pues actualmente esta cifra se habría duplicado porque ya alcanzaron las 40 solicitudes. El dirigente sindical también destacó que el temor a perder derechos adquiridos pues es lo que estaría provocando que estos trabajadores decidan retirarse antes de alcanzar una pensión completa. Él detalló que existe un número importante de solicitudes de personas que de hecho optaron por iniciar ya su jubilación con porcentajes de 50, 60, 70 o 75%, esto en lugar de esperar a cumplir el tiempo requerido para recibir el 100%. Incluso consideró que quienes están adelantando su retiro pues podrían representar más de la mitad de las solicitudes presentadas, aunque aclaró que todavía, le repito, pues no cuentan con una cifra exacta. Lo que sí señaló es que en el Congreso del Estado existen numerosos decretos de pensión en trámite y observó que recientemente se ha agilizado su aprobación y posterior publicación ahí en el periódico oficial Tierra y Libertad. Es así como los trabajadores del Poder Ejecutivo pues estarían acelerando estos trámites de jubilación por miedo a perder los llamados derechos adquiridos. Vamos a continuar platicando justamente de este aumento salarial. Usted se acuerda que ahí el Congreso del Estado pues ofreció este 6.2% que le solicitó el sindicato. Pues bueno, resulta que este aumento pues estaría sujeto ahí a algunas situaciones que se verán el próximo año en materia de finanzas, porque recordemos que el Congreso de Morelos está sujeto a una reducción presupuestal que va a estar enfrentando para el próximo ejercicio, y esto limitaría la posibilidad de otorgar el aumento salarial. Así lo informó el propio presidente de la mesa directiva, Isaac Pimentel Mejía, quien dijo que cualquier acuerdo va a tener que considerar la capacidad financiera que tenga la próxima legislatura. Escuchemos más información con mi compañera Alfa Peñalosa.
4: El presidente de la mesa directiva del Congreso del Estado de Morelos, Isaac Pimentel Mejía, advirtió que la reducción presupuestal que enfrentará la próxima legislatura limita la posibilidad de otorgar el aumento salarial de un 6.2% que ha solicitado el sindicato. Informó que este jueves habrá una reunión ante el Tribunal de Conciliación y Arbitraje, en donde el Congreso presentará una contrapropuesta a los trabajadores sindicalizados. El diputado explicó que el incremento representaría un costo superior a 63 millones de pesos anuales para los 147 trabajadores sindicalizados. Pimentel Mejía señaló que la próxima legislatura contará con alrededor de 273 millones de pesos para su operación, recursos que también deberán cubrir las jubilaciones, pensiones, seguridad social y aguinaldos. El legislador afirmó que la actual legislatura busca entregar finanzas sanas, sin deuda y con recursos suficientes para mantener la operación del Congreso. Ante la posibilidad de una huelga, él aseguró que no existen motivos para suspender labores, ya que, según dijo, el Congreso está al corriente con el pago de prestaciones y compromisos laborales. Finalmente, señaló que la próxima legislatura deberá revisar sus condiciones financieras y, si es necesario, establecer nuevos acuerdos con el sindicato de acuerdo al presupuesto que tienen disponible. Hasta aquí mi reporte.
1: Muchas gracias, Alfa, por la información. El Congreso va a tener que revisar sus finanzas. Escuchábamos ahí cifras. El diputado señala que este aumento que solicitó el sindicato pues representaría un costo superior a los 63 millones de pesos anuales para el Congreso. Esto al considerar a los 147 trabajadores sindicalizados. Y pues recordemos que a esta presión también se le suma a todo este recorte presupuestal que va a tener la próxima legislatura. Van a disponer de cerca de 273 millones de pesos para poder operar. Pimentel señala entonces que con estos recursos pues van a tener que cubrir jubilaciones, pensiones, seguridad social y aguinaldos, entre otras obligaciones. Él justamente lo decía, parte de la responsabilidad de esta legislatura es dejar las finanzas sanas, y bueno, también aseguraba que la actual administración va a entregar al Congreso el Congreso sin deuda y con recursos que permitan mantener su operación. Así la situación financiera del Poder Legislativo aquí en el estado de Morelos. Vamos a cambiar de tema. ¿Se acuerda de la explosión de este polvorín que sucedió ahí en Ocotepec? Pues bueno, ya le tengo una actualización, porque resulta que la SEDENA, la Secretaría de la Defensa Nacional, acaba de cancelarles el permiso para la elaboración de pirotecnia a este establecimiento. Esta es información que acaba de ser confirmada por Ubaldo González Carretes, el coordinador estatal de Protección Civil. Vamos a escuchar la siguiente información que tiene mi compañera Marcela García.
5: La Secretaría de la Defensa Nacional canceló el permiso para la elaboración de pirotecnia en el establecimiento donde semanas atrás se registró una explosión en Ocotepec. Así lo informó Ubaldo González Carretes, coordinador estatal de Protección Civil. Explicó que la determinación fue tomada directamente por la autoridad militar después del incidente, esto debido a que en la instancia responsable de autorizar y regular las actividades relacionadas con la fabricación y manejo del material pirotécnico. Después de esta situación, SEDENA decidió cancelar este permiso, así lo señaló el funcionario, quien precisó que actualmente el establecimiento no cuenta con autorización para reanudar actividades. Sin embargo, indicó que los propietarios ya iniciaron gestiones ante la SEDENA y esta se está integrando una documentación requerida con la intención de recuperar su permiso y volver a operar con normalidad. González Carretes comentó que hasta donde tiene conocimiento se trata de un negocio de carácter familiar, aunque aclaró que corresponde a la autoridad militar proporcionar información detallada sobre el titular y las condiciones bajo las cuales fue expedida esta autorización. Asimismo, informó que en la zona de Ocotepec existe otro establecimiento autorizado para trabajar con pirotecnia. El coordinador estatal destacó que Protección Civil mantiene comunicación y trabajo conjunto con los municipios para fortalecer la prevención de accidentes relacionados con actividades que representan riesgos para la población. La cancelación ocurre después de que la explosión ocurriera nuevamente y encendiera las alertas sobre las condiciones de seguridad bajo las cuales operan establecimientos dedicados al manejo de pólvora y materiales explosivos. Hasta aquí mi reporte.
1: Gracias a Marcela García por la información. Finalmente, pues lo que sucedió ahí en Ocotepec fue un accidente bastante lamentable, que ya lo escuchábamos, encendió estas alertas sobre las condiciones de seguridad bajo las cuales operan este tipo de establecimientos que se dedican al manejo de pólvora y materiales explosivos. Y pues ahí escuchábamos que ahí los propietarios de este polvorín ya iniciaron con gestiones ante la SEDENA para integrar la documentación necesaria con la intención de recuperar este permiso y poder volver a operar. Estaremos al pendiente de ver qué es lo que sucede, pero pues bueno, sí, hay que traer este tema sobre la mesa, hay que preguntarnos realmente sobre cuáles condiciones son las que deberían de operar este tipo de establecimientos, si bien muchas veces de ellos pues trabajan con estas técnicas tradicionales. Pues lo que terminó sucediendo ahí en Ocotepec fue al final de cuentas un accidente que ahora deja sin sustento a esta familia que operaba este establecimiento de elaboración de pirotecnia. Son las 7 de la mañana ya con 39 minutos, estamos en tiempo de hacer una pausa. Esto es Diario de Morelos Informa, ya regresamos. ¿Tú sabías que por un precio muy económico te puedes llevar un paquete de 6 bolsas de leche Sabrolé? 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
1: En estos momentos estamos a 21 grados.
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1: Tras las 400 medallas conquistadas por México en los Juegos Centroamericanos y del Caribe Santo Domingo 2026, la CONADE anunció que atletas y entrenadores van a recibir estímulos económicos por cada una de las preseas obtenidas. Rommel Pacheco explicó que anteriormente solo se premiaba la medalla de mayor valor de cada deportista, pero este año el reconocimiento se extenderá a todas. Durante agosto vence el plazo para que los usuarios con líneas telefónicas terminadas en 0 y 1 vinculen su número con la CURP. Quienes no completen este trámite dentro de la fecha correspondiente podrían enfrentar la suspensión del servicio como parte de las nuevas medidas de identificación de líneas móviles para combatir delitos como fraude y extorsión. Un juez federal vinculó a proceso al exgobernador de Guerrero, esto por el delito de desaparición forzada relacionada con el caso de los 43 normalistas de Ayotzinapa. Tras una audiencia de más de 15 horas, un juez consideró que existen elementos suficientes para presumir su responsabilidad en el presunto ocultamiento y destrucción de evidencias de los hechos que ocurrieron en Iguala en septiembre del año 2014. Son las 7 de la mañana, ya con 46 minutos. Vamos con más información ahí al Congreso del Estado, porque aprobaron ya los lineamientos y también la convocatoria para este próximo proceso electoral del 2026-2027. Con esta aprobación, le platico que el INPEPAC, el Instituto Morelense de Procesos Electorales y Participación Ciudadana, pues ya puede iniciar con los trabajos para esta elección de diputaciones locales y ayuntamientos que va a ocurrir el próximo año. Durante una sesión de diputaciones permanente, los legisladores aprobaron este acuerdo parlamentario que establece las bases para la participación de la ciudadanía y los partidos políticos. La convocatoria señala que el proceso pues va a comenzar primero con la instalación del Consejo Estatal Electoral del INPEPAC. Esta, le adelanto, está prevista para el próximo mes de septiembre, así que vamos a estar ahí muy al pendientes. El documento también establece que la jornada electoral pues va a ser concurrente con la elección federal y se va a realizar bajo el esquema de casilla única. Esto conforme a los acuerdos que emitan el INPEPAC y el INE. Las campañas para diputaciones y ayuntamientos van a tener una duración de 45 días naturales, mientras que las precampañas pues no van a poder exceder las 2/3 partes del periodo establecido para las campañas correspondientes. Ahí en la convocatoria también pues podemos ver que se establece que quienes participen en este proceso van a tener que sujetarse a las disposiciones de la Constitución Federal y Estatal, así como de las leyes electorales y de las normas aplicables. La aprobación del acuerdo ocurrió apenas después de que su discusión pues no se pudo concretar en esta sesión ordinaria que recordará tuvo lugar el día 15 de julio, esto debido a la toma del recinto legislativo por parte de trabajadores del Congreso. Y pues fue ante esta situación que la Diputación Permanente asumió la facultad para aprobar la convocatoria. El acuerdo va a tener que notificarse a la presidencia del INPEPAC y se va a publicar después en la Gaceta Legislativa, además de remitirse al Poder Ejecutivo Estatal para su publicación. Todas estas disposiciones van a tener efectos legales a partir de agosto de este año 2026. Vamos ahora con más temas, platiquemos de la gastronomía que tenemos aquí en el estado de Morelos y cómo es un motor para impulsar el turismo, porque fíjese que desde el Consejo Coordinador Empresarial justamente dan a conocer que la gastronomía que tenemos aquí en el estado tiene mucho potencial de convertirse en uno de los principales detonantes turísticos para el estado. Por eso es tan importante fortalecer su promoción y competitividad para atraer a visitantes que estén interesados en conocer los sabores que tenemos aquí en Morelos. El día de ayer se realizó el lanzamiento de esta temporada del chile en nogada y pues justamente la presidenta del Consejo Coordinador Empresarial, Griselda Hurtado Calderón, daba a conocer que este tipo de actividades es lo que permite generar comunidad entre ciudadanía, empresarios y autoridades, además de que pues bueno, se convierte en escaparates para difundir la riqueza culinaria que tenemos en la entidad. Ella consideró que aquí en Morelos deberíamos de aprovechar la diversidad gastronómica para lograr que visitantes de otras entidades viajen exclusivamente para degustar platillos locales, dígase moles, adobos y guasones, entre otro tipo de preparaciones tradicionales. Vamos a escuchar lo que dijo.
2: Pues que tenemos una potencialidad en el estado de Morelos para seguir generando ese turismo gastronómico, ¿no? Tenemos cocineras tradicionales, tenemos restaurantes pues de todo tipo, internacionales, pues de una gran variedad de gastronomía, ¿no? Tanto nacional como internacional, ¿no? Y que se come muy bien, ¿no? En diferentes establecimientos de aquí, del estado de Morelos, ¿no?
1: También, por cierto, destacó que hay festivales como el de Sabores Morelos que contribuyen a posicionar esta actividad y generan beneficios que van más allá del sector restaurantero. Ella explicaba que estos encuentros también pues abren espacios para pequeños productores, para la agroindustria, para las micro, pequeñas y medianas empresas, inclusive para las universidades y para varios emprendimientos que están vinculados con estos programas como lo es Orgullo Morelos. Ahí la presidenta del Consejo Coordinador Empresarial sostuvo que impulsar la gastronomía va a permitir fortalecer la economía local y ofrecer nuevos motivos para que visiten el estado, convirtiendo sus sabores en una herramienta para atraer turismo y generar derrama económica. 7:00 a.m. ya con 51 minutos, estamos en tiempo de escuchar el comentario editorial del profesor Pablo Rubén Villalobos.
3: ¿Qué tal, amigos? Con el saludo habitual para todos ustedes, en gotas vamos a nuestro acostumbrado comentario editorial. Saludo a mis compañeros en cabina. Un medio de comunicación de un hombre dedicado durante muchos años al quehacer del periodismo, don Alfredo Salazar, buen amigo a quien saludo, platicó, entrevistó a Carmelo Enríquez. Y en la charla que tuvieron, Carmelo y don Alfredo hablaron de las cuestiones de Cuernavaca y por Cuernavaca. Frente a la pregunta de cómo veía Cuernavaca a don Carmelo Enríquez, este respondió a don Alfredo el ánimo de ayudar a Cuernavaca, de estar al pendiente, de impulsarlo para que tuviera mejores estadios y condiciones de vida. No faltó el periodista o lo que sea, que tergiversó totalmente las expresiones publicadas por Alfredo en su plataforma y anunció el otro periodista, el que sabe mucho de estas cuestiones, que Carmelo pretendía ser candidato de Morena para alcalde de Cuernavaca. Como Carmelo Enríquez es esposo de la gobernadora, de inmediato las especulaciones entraron para atacar el nepotismo a las alturas del gobierno del estado. Carmelo Enríquez de ninguna manera pretende ser candidato por ningún partido para la alcaldía de Cuernavaca. Me lo comentó personalmente. Platicamos en una fortuita reunión y ahí dejó en claro que él no pretende ser candidato de ningún partido, ni mucho menos de Morena, para ir por la presidencia municipal de Cuernavaca, pero sí me dijo que por parte de su partido Morena a nivel nacional se pone a las órdenes de ese nivel de partido para lo que decida con respecto a su persona. Así las cuestiones, Carmelo está tranquilo, Carmelo Enríquez, y espera lo que decida su partido, Ariadna, la presidente, con respecto a su posible participación en los procesos electorales del 2027, si es que lo propone, insisto, el partido ejecutivo a nivel nacional. Cambio de tema, manifiesto a ustedes, amigos que me escuchan, que en un espacio muy discreto se vio platicando a dos personajes de la política estatal, al diputado Reyes Reyes y a la magistrada del Tribunal Superior de Justicia, Alejandra Hernández, y de inmediato vinieron las especulaciones. Resulta que Alejandra Hernández, como magistrada, ha dejado entrever que pretende ocupar los espacios que tiene Juan Emilio Elizalde en su calidad de presidente del Tribunal Superior de Justicia. ¿Habráse platicado algo de ello en esa reunión? Que lo averigüe Vargas para estar al pendiente de lo que haya de respuesta por parte de alguna de las personas que hemos mencionado. En otro cambio de temas, Ariadna Montiel, la dirigente de Nacional del Partido Morena, ha aseverado que no hay gente en ninguna parte del país que esté haciendo campañas electorales anticipadas. Sí reconoció que hay brigadas de trabajo por distintas partes de México que están haciendo y fortaleciendo el proselitismo político de Morena, en ánimo de que sea un partido que tenga bastante representatividad en todos los espacios nacionales. Bueno, el problema es que donde hay brigadas que trabajan para hacer ese proselitismo, aparecen las cabezas visibles que pretenden ocupar alcaldías, regidurías, diputaciones, y por lo tanto, todo parece indicar que sí andan algunos de ellos en campaña de proselitismo político electoral anticipado. Si no lo creen, allá que ellos sean los que lo aclaren, porque a final de cuentas son los que están o no están, y a lo mejor le dicen a Ariadna que no andan en campaña, pero en la realidad es muy distinta. Hasta mañana, que será un día más. Hoy está siendo un día menos. Pablo Rubén Villalobos se despide de ustedes. Gracias a mis compañeros en cabina y a cuidarnos.
1: Y Gracias al profesor Pablo Rubén Villalobos por su participación. Vamos ahora con Checo Vázquez, escuchemos información deportiva.
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4: ¿Qué tal, amigos? Nos vamos con la información deportiva. Ayer finalizó la fase de grupos de la Leeds Cup 2026. Chivas cerró su participación de este torneo con una victoria de 2-1 sobre el Saunders. El conjunto rojiblanco comenzó abajo en el marcador al minuto 12, pero reaccionó en el complemento. Al minuto 60, Luis Rey marcó el empate y al 71, Santiago Sandoval apareció para darle la vuelta al marcador y sellar el triunfo del rebaño. Con este resultado, Chivas terminó su participación en el torneo con 4 puntos. En otros resultados, Orlando City empató 2-2 con el San Luis y se quedó con el punto extra en los penales con un marcador de 5-3. León dio la sorpresa y venció 3-2 al Inter Miami de Messi. Monterrey cumplió y superó 2-1 al Nashville. Toluca se impuso con autoridad con un marcador de 3-1 sobre el Dallas. Por su parte, San Diego le ganó 3-2 a los Camoteros del Puebla y Los Ángeles empataron 1-1 con el Querétaro y se quedaron con el punto extra con un marcador de 5-3. Hoy continúa la actividad de la Leeds Cup. A las 5 de la tarde, Filadelfia recibirá al Santos. Más tarde, a las 5:30, New York se medirá al Necaxa. A las 6:30, el América entrará en acción cuando enfrente al Austin. Y a las 7 de la noche, Cruz Azul enfrentará al Chicago Fire. Y para cerrar la jornada a las 8:30 de la noche, los Timbers se verán las caras contra los Xolos de Tijuana. En otras noticias, el PSG se quedó de nuevo con la Supercopa de Europa. El conjunto parisino venció 2-1 al Aston Villa en un partido que tuvo emociones desde el primer tiempo. Kvaratskheli abrió el marcador al minuto 20 y antes del descanso, el Aston Villa empató el partido con un gol de Brian Maggio, delantero de apenas 17 años. En el segundo tiempo, Doué marcó el gol del triunfo para el conjunto parisino. Lionel Messi atraviesa uno de los momentos más complicados en su vida, esto tras la muerte de su padre Jorge Messi, y abrió la puerta a una posible reflexión sobre su futuro. El delantero del Inter Miami reconoció que tiene dudas sobre cuánto tiempo más continuará jugando al fútbol, ya que su padre fue muy importante en su vida personal, así como en su trayectoria deportiva, por lo que ahora el astro argentino tendrá que meditar qué va a pasar con su futuro. Hasta aquí la información deportiva. Reportó para Grupo Diario de Morelos, Checo Vázquez.
1: Gracias, Checo, por la información. Vamos ahora con Dani Vázquez, quien nos tiene información del mundo de la farándula.
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5: Vamos con espectáculos y las noticias que están dando de qué hablar. Soy Dani Vázquez, comenzamos. Belinda y Dana hacen las paces con música. Después de años de rumores sobre una supuesta rivalidad, Belinda y Dana están listas para demostrar que juntas suenan mejor. Las cantantes confirmaron que Dolce Vita llegará el próximo 27 de agosto a las 6 de la tarde en todas las plataformas digitales. La canción tendrá un toque electrónico y será su primera colaboración oficial, además de que ya trabajan en el videoclip. ¿Será este el hit que por fin cierre la novela de su supuesta enemistad? Fernando Colunga volvió a estar en boca de todos, pero esta vez por unas supuestas fotos familiares que circularon en redes. En las imágenes aparecía junto a Blanca Soto y un supuesto hijo, sin embargo resultaron ser creadas con inteligencia artificial. Lo curioso es que en lugar de molestarse, el actor habría tomado el asunto con humor. Colunga sigue fiel a su estilo, mantener su vida privada lejos de los reflectores y sin confirmar públicamente que sea padre. Ivonne Montero vuelve a los realities y ahora se lanza directo al campo. La actriz y cantante fue confirmada como la segunda participante de La Granja VIP 2 después de Carlos Trejo. Tras conquistar la casa de los famosos, Montero tendrá que olvidarse de los lujos y ponerse las pilas con las tareas de la granja, los animales y la convivencia 24/7. ¿Le alcanzará la experiencia para repetir la victoria? Hasta aquí los espectáculos. Soy Dani Vázquez, nos escuchamos en la próxima.
1: Por la información del mundo de la farándula, ya son las 8 de la mañana en punto aquí en el reloj de la comadre 101.7. Nosotros nos despedimos. Le recuerdo que se mantenga muy atento aquí de esta frecuencia. En punto de las 2 de la tarde no se pierda la actualización informativa. Y desde luego están ahí todos nuestros canales digitales para mantenerlo informado de lo que sucede aquí en el estado de Morelos. Que tenga un excelente día. Cuídese mucho.
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0: Muy buenos días, ¿cómo están todos y cada uno de ustedes? Bienvenidos a una emisión más del Café de la Mañana. Son las 8:10 a través de la Comadre 101.7, llegando a todo el estado de Morelos a través de nuestra señal, nuestra frecuencia y, por supuesto, más allá de nuestras fronteras, a través de nuestra página en internet, a través de nuestra aplicación móvil. Yo soy Manuel Romano y le agradezco enormemente que este jueves ya 13 de agosto nos esté haciendo el favor, el honor de estar en la sintonía del Café de la Mañana. Arrancamos con enorme gusto, agradeciendo por supuesto esta nueva oportunidad de llegar hasta ustedes. Saludamos a todo el equipo que en este jueves hace posible que estemos con usted. Allá en los controles técnicos, como cada mañana, el buen Poncho Contreras. Aquí en la cabina de conductores, ya es jueves, ya llegó mi querida Dani Vázquez. Amiga, buenos días, ¿cómo estás?
1: Hola, muy buenos días. Mira, ya muy contenta de estar aquí en el Café de la Mañana, como cada jueves, muy lista, con mucha información, y pues que tengan buen día.
0: Efectivamente, y que nos hace
1: y la buena vida, por supuesto.
0: Dani, que nunca nos haga falta. Y ya llegó jueves, próximamente cumpleañera, próximamente viajera, mi querida Ceci García. Amiga, buenos días, ¿cómo estás?
2: Amigo querido, pues muy feliz de estar con ustedes, con Dani, que nos trae la mejor noticia también, contigo, que siempre tu vibra, bueno, excelente, y pues feliz de estar con todo tu auditorio, una vez más. Espero todas mis felicitaciones, por supuesto, ya saben que a mí eso me encanta, y regalos también me los pueden mandar acá, que me los reciben con
0: por
2: muchísimo
0: supuesto.
2: Gusto.
0: Es más, vamos a empezar, mi Poncho Contreras, las mañanitas para mi querida Ceci García, porque el próximo 16 de agosto, el dominguito, es su cumpleaños, así que amiga de todo el equipo del Café de la Mañana, de la Comadre 101.7, agradeciéndote por tu colaboración en este programa, aquí están tus mañanitas cumpleañeras. Pero...

0: pila del bautismo.
1: Iniciar de esta forma.
2: Ay, sí,
1: mira,
2: no, yo celebrando, amo celebrar mi cumpleaños. ¿Sí? Sí.
1: Oye, hay mucha gente a la que no le gusta cumplir años, como que sienten que pues obviamente la vida se va agotando porque va uno creciendo en la vida, en los años. Pero la verdad yo comparto contigo, como que sí hay que celebrar la vida, ¿no?
2: Sí, hay que celebrar la vida. Yo siempre digo, no soy un año más
1: grande,
2: viejis, soy un año más sabia.
1: Exacto, eso, con más experiencia.
2: Eso sí, más experiencia, nuevas oportunidades, nuevas metas por lograr, uh-huh, nuevos sueños. Yo siempre estoy llena de sueños y quiero esto y quiero lo otro. Y ahí moviéndole para que suceda la magia, porque pues nada más de puro querer no se puede, ¿no? Entonces,
1: oye, nada más pensando, soñando, pues
2: sí,
1: no.
2: Sí, no, amigo, no. Entonces hay que festejar la vida. Estamos hoy aquí. Oye, qué felicidad con ustedes. Yo siempre festejo, mi esposo luego pone, ¿cómo que festejas? O sea, solo es un día. Y yo, no, es todo el mes. Así que yo llevo
1: como
2: todo
1: fiesta
2: el mes
1: patronal. Como fiesta. Así que hay que celebrarte. ¿Y qué le parece si cuando son las 8:13 agradecemos a Dios, a la vida, por los cumpleañeros de hoy, de la semana de agosto, ustedes que tienen esa dicha de disfrutar, pues a la familia, a los amigos, para que todos los que están cumpliendo años, celebrando algo importante, una fecha, un aniversario, oye, de pronto los matrimonios como que ya se les va pasando,

0: Está mi queridísima Mar, que lo sabe. Tenemos una presentación muy importante, o tenemos simplemente una presentación, todas son
1: Claro.
0: súper importantes, y que no llegan dos, que porque es que me tocó que estoy comiendo con la familia y yo digo, ¿y la formación? O ya nos toca bailar ese día, y que nos dice una de las chicas, oye, ya no voy, dice mi mamá que tenemos que viajar a la Ciudad de México o a donde sea, entonces no voy a poder llegar. Entonces el trabajo de meses se tiene que modificar en el instante y
1: Segundos.
0: justamente eso sí me pone crazy, la verdad.
1: O sea,
0: Me
1: temas de trabajo, ¿no? Temas de trabajo te estresan. A ti, mi Dani, ¿qué te estresa?
2: Pues igual creo que como que el tema del trabajo de
1: Yo te veo de pronto bien
2: repente,
1: estresadita.
2: de repente pues a veces se acumulan y es que uno luego uno no se organiza. Pero justamente ese problema de que todo se me acumula y tengo que sacarlo todo, editar algo, entonces siento que luego por ahí luego está el estrés, pero trato de controlarme.
1: Eso es bien importante. Y hoy vamos a platicar de cómo reducir el estrés, porque saben, este fenómeno que se está presentando en nuestra vida cotidiana nos está generando muchos problemas, no solamente de salud, sino en nuestra actitud, en nuestro comportamiento, nos está consumiendo y no entendemos cuáles son esas afectaciones que puede tener. No entendemos por qué la gente en la calle se está comportando así. Créame que en gran medida es por el estrés. Y hoy vamos a platicar cómo reducirlo, porque de verdad es bien importante que tengamos pues una condición de vida bonita, ¿no? Un estilo de vida saludable que nos haga sentir bien. No solamente por fuera, sino también por dentro, que al cerrar la puerta, los problemas, ese agobio, no te consuma, porque hay mucha gente que se guarda las cosas, que no dice nada, y eso evidentemente va acumulando el estrés personal y puede llegar un momento donde eso se convierte en una olla de presión, y entonces cuando se derrama, híjole, las consecuencias pueden ser muy feas, mi
0: Claro,
1: Ceci.
0: repercute muchísimo en la salud también. ¿Cuántas personas vemos que si les da el infarto, que si la parálisis, que si la dermatitis? Pero muchas veces es nervioso todo eso, es el
1: Efectivamente.
0: estrés, todo este cúmulo de cosas que uno se guarda o no. Puede ser que mucha presión tienes sobre tus hombros, que lo que para ti puede ser, ay, qué pesado, para mí puede ser, ay, pero ¿por
1: Súper
0: qué te
1: liviano,
0: estresas?
1: ¿no?
0: Entonces, no juzgar el estrés que tiene cada persona, eso yo creo que es muy importante, porque muchas veces eso pasa, ¿no, Dani, mi
2: Claro.
0: querido Víctor? Que, ay, ¿cómo te estresas de
1: Ay, si ni
0: que,
1: es un problema.
0: ajá,
1: Échale ganas.
0: exacto, échale ganas.
1: Ay, ¿cómo se
0: Entonces,
1: compran las ganas? ¿O dónde se
0: sí,
1: compran?
0: pues
1: ¿No?
0: yo
1: ¿Dónde
0: quisiera, dame un
1: se
0: kilo o
1: untan o
0: qué, cómo se usa,
1: qué?
0: ¿no? Entonces, no minimizar como la situación de cada persona y siempre escuchar muy bien, porque sí, del estrés se van a desencadenar muchas cosas que hasta te llevan
1: A
0: a
1: la
0: cosas
1: muerte.
0: trágicas como la muerte.
1: Efectivamente. Y mire, dentro de todo esto le voy a platicar que 5 minutos al día le pueden ayudar a reducir el estrés. Le vamos a decir cómo. Caminar al aire libre mejora el estado de ánimo. Además, ya lo sabe, espectáculos, clima, plática interesante. Hoy es jueves, le vamos a platicar de actividades culturales que tenemos. Así que arrancamos. Pero lo primero es lo primero. Vamos a saber cómo está el clima para este jueves aquí en Cuautla. ¿Nos tomamos un café frío o caliente? 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
1: Bueno, miren, en este momento cuando son las 8 de la mañana con 18 minutos, el termómetro indica que tenemos 22 grados centígrados, pero ¿qué cree? Pues la sensación térmica es de 25. ¿Eso qué quiere decir, chicas?
4: Que va a ser calorcito.
1: Que va a ser calorcito, porque cuando el
2: correcto.
1: Dices,
2: El
1: ¿qué
2: grillo.
1: quiere decir? Porque cuando el termómetro está en una temperatura, pero la sensación térmica al menos 3 grados más, quiere decir que el calorcito va a estar con todo. Y la máxima va a ser de 30 grados centígrados. No hay posibilidades de lluvia, la mañana será soleada. ¿Cómo cambió el pronóstico? Porque yo me acuerdo que el lunes decía que iba a llover toda la semana. toda la semana y con una posibilidad muy amplia de lluvia, pues ya no, porque en este jueves va

0: Hacer solecito toda la mañana. Por allá de la tarde, a partir de las 2, podría haber ligera nubosidad y así se va a mantener el resto del día. Según esto, puede haber algunos chubascos pequeños hasta las 9 de la noche. Ya ven que aquí en Cuautla como que normalmente llueve en las noches, ¿no? Sí. Y eso es rico. Pero pues vamos a ver si este jueves así es. Pero ante el solecito, bloqueador solar. Recuerde que estamos en verano todavía. Una gorrita, un sombrerito, sombrilla, paraguas. Y bueno, el paraguas que es para el agua, pero la sombrilla que es para el sol. Y, pero que al final del día es lo mismo, ¿no?
1: Tiene la misma función, sí.
0: Alguien me decía que no, que porque la sombrilla tiene que ser de estas que tengan como una capa oscura para que te cubra del sol. Mientras que el paraguas puede ser de cualquier diseño y normalmente es de lona.
1: Así que ¿qué tal? Hay diferencias. Ya aprendí hoy dos cosas nuevas, lo de los grados y lo de la sombrilla o paraguas o parasol.
0: Muy bien, pues así las cosas, así que hay que mantenernos bien hidratados. Normalmente la gente como que dice, bueno, pues hace calorcito y no se pone nada en la cara, como que lo trata igual que cualquier otro día. Y luego vemos ahí las consecuencias, los efectos, ya en algunos años cuando la pielecita se empieza a poner un poco triste, marchita, así que hay que cuidarla todos los días.
1: Pues de mí no vas a estar hablando.
0: No, ¿verdad? Pues si tienes el cutis bien bonito, amiga, mira.
1: Pero no, ya van las manchitas para ir poco a poco. ¿Sabes qué? Estamos en Cuautla, toda la vida mis actividades fueron al aire libre.
0: En el solecito.
1: Y el solazo, y no se estilaba, o sea, claro que existía protección solar y eso, pero uno ahí ni lo ocupaba,
0: sí,
1: casi.
0: Claro.
1: Entonces estuve en natación, atletismo, fútbol, y siempre en el solazo, y sí, estoy llena de manchitas, mis brazos, la cara. Y
0: pero todo. Ya cuando llegas a una cierta edad donde empiezas a ocuparte de eso, sí se van corrigiendo,
1: sí.
0: ¿No?
1: Sí, y sí siento que también mi mamá toda la vida se ha cuidado y también nos enseñó, ya un poquito más grandes, pero no tan grandes, a cuidarnos la piel, y la verdad es que sí me ha ayudado, o sea, siempre uso que las cremitas de noche, que las cremitas de día, o sea, ahorita sí traigo ya como 4 cremas en la, bueno, o cositas, sueritos y cosas en la cara, y aparte traigo el protector solar.
0: Que ese sí no debe de faltar.
1: El rubor.
0: Mire, por ejemplo, para los varones que no les gusta mucho untarse cremas y cosas de eso, nada más si tiene la piel limpia y se pone protector solar, eso va a ser una gran ayuda y no te necesitas, a lo mejor, si no estás acostumbrado, si no te gusta untarte tantas cosas en la cara, pues lo puede hacer. Pero bueno, 8:22, que creía, vamos a hacer la primera pausa rapidísimo y regresamos para comenzar con este tema. ¿Qué le estresa a usted en la vida? ¿Se ha sentido estresado, estresada? Quédese con nosotros porque vamos a hablar de este importante tema. ¿Te gusta cocinar? ¿Te gusta liderar el futuro de la gastronomía? 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
0: Ya tenemos 22 grados centígrados aquí en Cuautla.
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0: Oigan, quiero contarles algo bien interesante. Bueno, ayer el gobierno del estado de Morelos dio a conocer que en tan solo 2 años, ¿qué cree? Ya se concluyeron 56 obras carreteras, prácticamente las mismas que se realizaron en 6 años durante la administración anterior. Esto significa que son 283 kilómetros rehabilitados en 29 municipios que hoy permite facilitar, pues, el traslado de cosechas, reducir costos para productores y comerciantes, así como mejorar el acceso a destinos turísticos y fortalecer la seguridad y atención ante emergencias. 2 años de trabajo que ya están transformando los caminos de Morelos.
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0: Y esto tiene que ver con las buenas noticias, toda la información que nos hace entender y ver que pasan cosas bonitas en nuestro entorno y que, sobre todo, ¿sabe? Se busca cada vez el bienestar de todas las personas, de todos los seres humanos. Y el día de hoy le comparto información que tiene que ver con el tema que vamos a abordar. Bueno, los especialistas en bienestar emocional señalan que dedicar solo 5 minutos al día a ejercicios de respiración consciente pueden ayudar a disminuir la tensión, a mejorar la concentración y a favorecer una sensación de calma. Esta técnica tan sencilla consiste en inhalar por la nariz durante 4 segundos, mantener el aire 4 segundos y exhalar durante 6 segundos. 4-4-6. Repetir este proceso varias veces ayuda a reducir la activación del organismo provocada por el estrés cotidiano. Practicar esta técnica antes de iniciar la jornada laboral, durante una pausa o incluso antes de dormir para obtener mejores resultados. Así que ya lo sabe, inhale en 4 segundos, mantenga la respiración durante 4 segundos y exhale, saque el aire durante 6 segundos. Hágalo por 5 minutos cuando de pronto sienta que hay algo que nos está colapsando, que nos está rebasando, que nos está quitando pues esa calma, esa tranquilidad. Vamos a respirar. Vean, yo no sé si ustedes lo han practicado, amigas, pero la verdad es que la respiración, Dani, o sea, como que sí, simplemente cuando uno que de pronto va a eventos con el público, escenarios y eso, uh-huh. Si tú respiras profundamente, inhalas y exhalas antes de, O sea, en automático el nervio, esa cosquillita que sientes antes de, se calma.
1: Sí, es cierto. Yo me acuerdo cuando inicié aquí la primera vez, tenía mucho nervio y sentía yo como una taquicardia. O sea, de que el corazón prestaba todo lo que da. Y dije, no, tengo que calmarme porque si no, pues también como que siento que esos nervios dominan. Y me calmé y justo hice como esas respiraciones, o sea, no tan así de que 4 segundos y eso, pero estuve respirando profundo y sí, o sea, como que sí te calma esa parte y como del nervio y ya no te estresas tanto.
0: Efectivamente, tú me dices, y de pronto imagínate esa presentación con los papás, los alumnos, toda la gente que te está viendo y que te genera estrés, ¿has intentado poner en práctica la respiración?
21: Sí, totalmente, la respiración es un aliado para todo, de verdad, para todo. Y por supuesto, sí, antes de entrar al escenario, siempre ya sabes, tú respiras y adelante y ya como si nada. Inclusive también cuando te dan una noticia que te impacta, es como la respiración. Sí, de verdad es que a
0: cuando
21: veces,
0: haces ejercicio,
21: cuando hacemos ejercicio,
0: cuando estás en la meditación, en yoga. Sí, fíjate que hace no mucho iba a un curso de autosanación donde te enseñan cómo el ser humano puede sanar de todo y la base era la respiración. O sea, si quieres poner a tu cuerpo a quemar calorías, hay que respirar rápido. Si quieres darle esa tranquilidad, esa mesura, hay que inhalar, exhalar mucho más profundo. Y hay muchas técnicas de diferente respiración para hablar, para cantar. Hay muchas formas distintas de respirar y eso nos da la pauta a entender que pues nuestro cuerpo funciona de una manera maravillosa, así que hay que tenerlo muy, pero muy en cuenta.
21: Pero como generalmente pues uno respira, como que no, ya lo da uno
0: por hecho,
21: por
0: ¿no?
21: hecho.
0: Dices, pues es igual que siempre.
21: Exactamente, entonces como que no le pone uno atención realmente a la respiración, porque es algo que por naturaleza uno hace y no pones atención.
0: Pero fíjate, sean amigos que nos escuchan, los bebés, los recién nacidos, respiran muy profundamente porque inflan la barriguita y lo hacen por varios segundos. Y si nosotros nos damos cuenta, con el paso de la vida, como te vas agitando, vas respirando en espacios más cortos. Nuestra respiración de adultos es más corta que la respiración que teníamos de niños. Y si regresamos a esa respiración profunda, a inhalar, a exhalar, de verdad, créame que nos va a traer muy buenos resultados. Y para entender más información del estrés, de lo que está pasando, ¿qué le parece si nos tomamos este café con aroma de mujer? 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
0: Mi Dani, ¿será que las mujeres se estresan mucho? ¿Que les pasan situaciones en su vida cotidiana que las mantiene siempre al vilo, al borde del estrés? Platícanos y tomémonos juntos este café con aroma de mujer.
1: Así es, pues fíjense que el estrés es parte de la vida, pero no tienen que cargar con todo ustedes solas. Como mujeres, muchas veces intentamos cumplir con el trabajo, la familia, las relaciones y además estar bien para todos. Por eso aprender a hacer una pausa también es una forma de cuidarnos. Empezar con algo sencillo, respirar profundamente durante unos minutos, alejarse un momento de las pantallas y darse permiso de descansar sin sentir culpa. Organizar prioridades y aprender a decir no cuando algo supera sus límites. Dormir bien, moverte, alimentarte de forma equilibrada y hablar con alguien de confianza también puede ayudarte a sentirte mejor. Recuerda, descansar no es perder el tiempo. Cuidar tu salud mental es una necesidad, no un lujo. No tienes que poder con todo, también mereces sentirte tranquila, escuchada y sobre todo cuidada.
0: Fíjate que cuando hablas de este tipo de situaciones, pues sí, son cosas en las que las mujeres, a mí me impresiona, las admiro y respeto mucho esa capacidad que tienen. Pero son mamás, pero son esposas, pero están en la casa, pero trabajan, pero son hijas, pero de verdad, tantas y tantas situaciones que están en la vida cotidiana de las mujeres, que eso, híjole, yo creo que un hombre de pronto no podría tener tanta responsabilidad junta, porque además la mujer lo hace con un esmero, lo hace con una dedicación, lo hace con tanta diligencia, que por supuesto, ¿cómo no te vas a estresar, Ceci, con todas esas cosas y esas responsabilidades? Si ya se te enfermó el hijo, si tienes el problema de ir a comprar las cosas de la comida, si tienes que ajustar tu presupuesto, o sea, tantas y tantas obligaciones, tantas y tantas cargas, ¿cómo no se nos van a estresar las mujeres?
21: Sí, no, y después, que si te sientes mal, no tienes permiso de sentirte mal.
0: No, claro.
21: Por ejemplo,
0: ni,
21: ¿no?
0: A veces ni de enfermarte.
21: Exactamente, pero qué importante lo que estaba mencionando, Dani, el platicar con alguien tus cosas, también esa es una buena descarga, el comer bien, o sea, todo eso es un cúmulo de cosas que realmente eso te va a ayudar a que ese estrés vaya disminuyendo. De hecho, hay, lo reflejas en el cuerpo, no sé, por ejemplo, luego hay mucha gente que tiene, por ejemplo, bruxismo, ¿sabes?
0: Sí, sí, sí.
21: Que
0: sí,
21: aprieta
0: sí.
21: los dientes. En la noche y ni te rechinan. Das cuenta. Te rechinan y hasta los vas desgastando.
0: Desgastando, sí.
21: Y entonces, pero eso es del estrés tan cargado que traes, o de repente es que ¿qué me salió acá? Que si los
0: moretoncitos, oye.
21: O los granitos, de pronto como alguna reacción en la piel, es porque tu cuerpo está manifestando todo este estrés.
1: Exacto.
21: Que por cierto, tengo a mi hermana enfermita ahorita, muy, muy, muy enfermita, que por acá nos está viendo, por el estrés.
0: ¿Cómo crees?
21: Por el estrés está ahorita malicisísima. Entonces sí lo refleja, ella es maestra de preescolar, es una carga bien grande. Yo siempre digo, a mí mis respetos las maestras, qué estrés.
0: No, y más de ese nivel, o sea,
21: tú lo sabes.
0: Ya, a lo mejor un jovencito, familia. Sí, un jovencito algo te dice algo, pero imagínate los pequeñitos que no sabes si está triste, si tiene hambre, si quiere llorar, si, o sea, híjole, no. Y al final del día hay muchas veces que tu profesión te hace que tú consumas el estrés de los demás o el estrés del entorno que tienes, tú te lo vas comiendo, te lo vas acumulando y en muchos casos lo vas guardando, Ceci, y no sabes de pronto cómo digerirlo y cómo sacarlo para que no tenga, imagínate en este caso como tu hermana, un familiar cercano, donde puedes ver que el estrés está teniendo consecuencias.
21: Sí, sí, sí, realmente está. De hecho, saludos, hermanita, que acá nos está viendo, pero sí, o sea, el hecho de, no sé, un alto ejecutivo o no, que tienes que sacar el trabajo y todo.
1: Claro.
21: Y que no se está logrando y todo. Entonces, la verdad, o sea, mucha gente, por ejemplo, a mí me dice, pero tu trabajo está bien padre, pues, ¿qué te estresas? La danza y eso. No, también tiene su grado de estrés. También trabajo con niños en lo que tú estás acá. Que si una trae el chicle, que si una trae el caramelo, oye, se ahoga. Y luego, sí. A mí dirán, ay, no, qué exageración. Pero yo les digo, fuera dulces, chicas.
0: Sí,
21: alguien
0: no,
21: se
0: no,
21: me
0: no,
21: ahoga
0: no.
21: Y yo las veo y ya se cuenta que ¡pum! Ya estoy así como donde no me dé cuenta, por ejemplo, ¿no? Y la gente en general acá en la estación, nuestro amiguito aquí en controles, que no está saliendo bien la señal, que esto, o sea, cada quien a su nivel tiene su control. Pero si no vamos canalizando desde saber también cómo disminuirlo, la respiración, la alimentación, tener una actividad es sumamente importante, buscar algo, no tiene que ser a fuerza gimnasio, que está de súper moda, lo platicábamos el jueves pasado. No tiene que ser a fuerza eso, no tiene que ser danza. A veces leer un libro, ni siquiera te has enterado que te gusta leer, o a lo mejor cocinar, o a lo mejor chismear con la comadre, eso también te va liberando. Pero la actividad física está científicamente comprobado que la actividad física reduce muchísimo el estrés. Y también el hacer cosas que te gustan genera en tu cerebro sustancias químicas que tu cuerpo produce, que es la hormona de la felicidad, que todo esto, y te ayuda a disminuir el estrés. Porque mira, los problemas, tú que nos estás escuchando, no se van a terminar nunca.
1: Claro.
21: Lo que yo siempre digo, todos son momentos. Y los momentos pasan, los momentos buenos y los momentos malos. Entonces, tratemos de aprender de los momentos malos y buenos. Disfruta también cada enseñanza que te arroja los momentos malos, pero al final eso te va formando a ti como persona, te
0: claro.
21: hace ser quien eres aquí y ahora, pero no clavarnos tanto en lo malo, abrir los ojos, ver a tu alrededor y darte cuenta que existen muchísimas otras bendiciones que a veces uno no como lo da por hecho, ¿no? El hecho de respirar, hoy estamos un día más, el hecho de que estamos hoy aquí respirando, aunque tengamos ahorita un detallito tal vez de salud, tal vez en el trabajo, pero hoy tienes la oportunidad de una vez más sacar adelante todo el trabajo, tu casa, tus niños. A veces también como mamá estás cansada, lo que decías, estás cansada y todo, pero no puedes estar tan histérica. Un poco quizá a veces.
0: Oye,
21: se nos da,
0: o no,
21: pero
0: le puedes bajar el chip, ¿no? Decir, ay, bueno, esta tarde, toda la tarde que resta, no voy a ser mamá.
21: Claro.
0: O sea, no,
21: imposible.
0: Pues no puedes.
21: Y ahorita que están de vacaciones los chicos.
0: Menos,
21: porque a lo mejor tú te vas a trabajar y llegan lo que quieren ellos, tú eres la vida de tus hijos. Entonces, quieren verte, jugar, abrazarte. Y sí me pasa que a veces llego cansadísima y digo, ay, no, Dios mío, y aquí no es, y la chiquita quiere que peinarte, que esto, que jugar, que lo otro, y a veces,
0: ahí
21: la verdad,
0: que estar.
21: Ahí tienes que estar, y a veces la energía como que no da para mucho, entonces a lo mejor no quieres andar en el jardín, bueno, o en la calle jugando a la pelota, pero le puedes poner alguna actividad diferente, dibujar, o cositas, o sea, tú manejarlo de manera que cumplas, pero al mismo tiempo, si estás fatigada, si no traes el ánimo, como hacerlo de una manera diferente, ¿no?
0: Oye, Ceci, ahora que lo mencionas de esta forma, y que la gente del entorno no sea la pagana del estrés. Porque muchas veces el trabajo, muchas veces las presiones económicas, muchas veces las cuestiones de pareja, pues se van acumulando, y quien apaga son los hijos o los compañeros o la gente que te encuentras y dicen, a ver, pero calma, ¿no? O sea, yo no tengo la culpa.
21: Sí.
0: Y ese estrés nos hace en muchas ocasiones ser reaccionarios y no darnos cuenta de cómo podemos hacerlo. Pero bueno, vamos a comenzar con más de ese tema.
21: Tienes toda la razón, y justamente a veces los que más pagan son los de tu casa. Porque
0: exacto,
21: con el jefe no le puedes,
0: sí, no te
21: hablar
0: vas a gritonear
21: igual, de la misma manera. Y pues sí, como tú dices, los paganos son los de alrededor. Los
0: bueno, 8:41, vamos a desarrollar más de este tema para que usted esté con nosotros. Vamos a la pausa comercial y volvemos con mucho más al Café de la Mañana. ¿Aún no te registras al reto DDM? 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
4: En este momento aquí en Cuautla tenemos 23 grados centígrados.
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4: 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Bueno, pues en esta mañana estoy muy contento de recibir a nuestros amigos de la Universidad Latina, la UNILA Campus Cuautla, que en esta ocasión vienen a platicarnos de toda esta oferta educativa. A todos los jóvenes que están buscando una alternativa, que están decidiosos pues de continuar estudiando y que no saben a dónde hacer, pues aquí está la mejor opción. Saludo con mucho gusto a Cristian Verónica. Hola Cristian, ¿cómo estás? Buenos días.
7: Hola, ¿qué tal? Muy buenos días a todos. Estamos muy bien, gracias a Dios.
4: Perfecto. Al maestro Enrique Salgado, también director de la Escuela de Derecho. Maestro, ¿cómo estás? Buenos días.
8: Muy bien, muchas gracias por invitarnos a tu programa.
4: Cristian, platícanos un poquito de este proceso de admisión que están viviendo en la Universidad Latina. Una persona que ahorita nos está escuchando, o quizá el papá, la mamá, que está preocupado porque su hija, su hijo estudie en una institución certificada con validez oficial aquí en Cuautla, que no salga de nuestra ciudad. Platícanos qué es lo que puede hacer para que sea parte de la Universidad Latina.
7: Claro que sí, es súper sencillo iniciar el proceso de admisión en UNILA Campus Cuautla. Solamente hay que acudir a las instalaciones o también pueden realizar su proceso 100% en línea para que no tengan que trasladarse por si es que andan de vacaciones todavía. Nosotros ya iniciamos clases este día lunes, entonces ya estamos a inicios de este proceso de dar inicio con las clases, pero sí les recomendamos que acudan al campus para que conozcan todos los beneficios. Las instalaciones están padrísimas.
4: Efectivamente, instalaciones diseñadas para una universidad, no adaptadas ahí donde medio había espacio, medio no, todo, cada uno de los lugares del auditorio, la biblioteca, este hotel de prácticas que tienen, todos los talleres, y vamos a hablar justamente de una licenciatura que a mucha gente le interesa, que a mucha gente y muchos chicos, la verdad, sigue siendo una referencia. Maestro Enrique, pues la licenciatura en Derecho, que es una opción, yo creo que muy importante, que dicen por ahí, siempre se va a necesitar de un abogado, y entonces afortunadamente tenemos la oportunidad de estudiar Derecho en la Universidad Latina.
8: Muchas gracias, maestro. Sí, afortunadamente la Universidad Latina Campus Cuautla en el área de Derecho, por más de 2 décadas hemos formado a gran parte de los y las abogadas de la región oriente del estado de Morelos, más influyentes de la región. Es una escuela de Derecho con tradición, con formación, y que nos tomamos muy en serio nuestra frase de ser forjadores de carácter. Forjamos el carácter de los futuros y las futuras abogadas del estado de Morelos y de México, ¿por qué no? Y sobre todo nuestros sistemas están diseñados, estos sistemas mixtos, para que el alumno o el estudiante pueda tomar clases presenciales, pero también pueda tomar clases a distancia, donde se facilita la posibilidad de que docentes desde otros estados, por ejemplo, tenemos catedráticos de la UNAM, tenemos catedráticos que son ministerios públicos, a distancia puedan dar clases, ¿verdad?, a los alumnos, y esto pueda fortalecer la formación como futuros y futuras abogados.
4: Oye, esta parte que nos compartes es que después de la pandemia de COVID-19 se volvió muy común tomar clase en línea, y la Universidad Latina está a la vanguardia teniendo por una parte clases presenciales con los alumnos ahí en el campus, pero también la modalidad de tomar otras materias a distancia, hacerlo en una plataforma que la verdad pues los pone en este nivel de exigencia y que los prepara para que después puedan estudiar en cualquier universidad a distancia en el mundo, porque ya están adaptados a un sistema de esta manera y que exige pues su compromiso, su dedicación, su esfuerzo.
8: Sí, efectivamente contamos con toda la infraestructura dentro del campus, con cámaras, con equipos, con internet, que facilita que el docente, incluso estando presencialmente dentro de la universidad, pueda estar impartiendo clases, no sé, a alumnos. Por ejemplo, tenemos alumnos que por situaciones laborales tuvieron que salir del estado y se encuentran en los Estados Unidos y están tomando clases a distancias en modalidad híbrida. Entonces, somos una universidad que les permite y les facilita ese tipo de situaciones. Aparte, contamos con una sala de juicios orales muy equipada para el sistema acusatorio, para los juicios orales y ahorita pues la reforma en materia familiar.
4: Oye, y ahora esto, bueno, ¿qué hace un abogado? Porque vemos de pronto ya en las series, ¿no? Esta unidad de víctimas especiales, estas series que pasan de pronto en estas plataformas de streaming. ¿Qué hace un abogado? Si realmente nada más está ahí en los tribunales, realmente está defendiendo a otras personas, ¿cuál es el campo laboral que una persona como licenciado en Derecho puede ejercer?
8: La Universidad Latina nos enfocamos en varias áreas, ¿no? Por lo general, buscamos que nuestra plantilla docente sean licenciados, licenciadas, que están especializados en las diversas ramas del derecho. No únicamente nos abocamos a la cuestión del litigio, porque muchas de las ocasiones se cree que pues ser abogado nada más es litigar, penal, civil, familiar, y hasta ahí terminó el área de oportunidades de derecho, ¿no? Afortunadamente, tenemos abogados fiscalistas, llevamos cuestiones de derecho corporativo, derecho agrario, y las diversas ramas del derecho que pues forman parte de la formación integral de los futuros licenciados y licenciadas en derecho. Obviamente la Universidad Latina se caracteriza por eso, ¿no? Porque no tan solo nos abocamos nada más en generar litigantes, ¿no? Sino también otros especialistas en otras áreas, la cual ha dado resultados donde varios egresados de éxito por parte de la Universidad Latina se han desempeñado incluso en organismos como embajadas. Tenemos algunos egresados en esas áreas y que han decidido especializarse en derecho corporativo como asesores de empresas, ¿no? Es una de las facilidades que te otorga la Universidad Latina gracias a nuestra plantilla docente.
4: Muy bien. ¿Y en cuánto tiempo se cursa la licenciatura en Derecho? ¿Qué pasa para titularse? Es complicado porque de pronto hay que decirlo, los estudiantes también es algo en lo que ya están pensando. ¿Qué requisitos me van a pedir? Es un trámite complejo. ¿Cómo pasa? ¿Cómo se vive esta etapa en la Universidad Latina?
8: Básicamente son 8 semestres a través de los cuales van a ser parte de su formación, que serían 4 años, y obviamente los métodos de titulación que tenemos pues son variados, ¿no? Puede ser a través de la tesis, puede ser a través de la experiencia profesional, también es un método de titulación, excelencia académica, a través del promedio, a través de examen Ceneval, que por cierto tenemos varios premios, ¿verdad?, de excelencia de prueba EGEL Ceneval, y nuestros alumnos son reconocidos en ese aspecto, nuestros egresados.
4: Bueno, y también sé que tienen posgrado para quienes deciden concluir la universidad y ahí en el área de derecho y en muchas otras cosas. Sin duda, Cristian, la Universidad Latina se vuelve entonces una opción completa. Bachillerato, universidad y esta parte de los posgrados. Y yo creo que tener aquí en Cuautla una institución tan sólida, con tantos años de prestigio, de calidad y de nivel educativo, nos da una referencia muy, muy clara de que podemos estudiar sin ningún problema, con toda la tranquilidad en la Universidad Latina Campus Cuautla.
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4: Perfecto, pues ahí está. ¿Algún mensaje final para la gente de nuestro auditorio, Cristian?
7: Pues les agradecemos que nos hayan escuchado y que puedan visitarnos el día de hoy, si les es posible. Estamos laborando de lunes a viernes de 9 a 7 y los días sábados de 9 a 12 a 1:00 p.m, perdón.
4: Perfecto. Maestro Enrique, gracias. ¿Algún mensaje final para el auditorio?
8: No, pues los esperamos. Es una decisión importante estudiar qué carrera decides tomar, y el derecho, dentro de sus vastas ramas, pues te da muchas oportunidades laborales, ¿sale? Entonces, los que quieran estudiar derecho, lo estamos esperando, y pues adelante, échenle muchas ganas, muchachos.
4: Y que dicho sea de paso, soy maestro de la Universidad Latina con mucho gusto y orgullo, y la verdad sí, vivirlo es una cosa muy diferente a poderlo decir, así que con toda la confianza y con toda la seguridad les recomendamos ampliamente a la Universidad Latina. Pues muchas gracias, bienvenidos, está en su casa, los micrófonos de El Café de la Mañana. Vamos a continuar con mucho más. Alumnos de 10. Oiga, quiero platicarles que estamos bien contentos. ¿Sabe por qué? Pues quiero compartirles que alumnos de 10 2026 de Grupo Diario de Morelos, médicos, traumatólogos 24 horas y Navarrete Abogados, pues ¿qué creen? 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
4: Y bueno, pues vamos a comenzar justamente a platicar de esto que es el estrés. Y es que hay que decirlo con todas sus letras. Hoy día hablar del estrés, pues es hablar de una realidad. Vivimos con prisa, con la presión laboral, con problemas económicos y además con una conexión permanente a través de los dispositivos móviles. Pues ¿qué cree? Todo esto provoca que el estrés se convierta en uno de los principales desafíos para la salud física y mental. Escuche, la Organización Mundial de la Salud, la OMS, define el estrés como un estado de preocupación o tensión mental generado por una situación difícil. Es una respuesta natural del organismo para cuando se vuelve excesivo o prolongado, puede afectar seriamente nuestra salud. ¿Pero qué es el estrés? Hay que decirlo con todas sus letras. No siempre es malo. En pequeñas dosis nos ayuda a estar alertas, a concentrarnos, a estar preparados para enfrentar retos cotidianos. Sin embargo, cuando se mantiene durante mucho tiempo, puede provocar problemas físicos, emocionales y de conducta. Le voy a compartir algunas señales de alerta a los que hay que estar muy, pero muy al pendientes. ¿Dificultad para relajarse? ¿Está usted muy irritable? ¿Tiene cambios repentinos de humor? ¿Hay una ansiedad constante en su día con día? ¿Tiene incluso problemas para concentrarse, dolores de cabeza, insomnio, incluso problemas estomacales o cambios en el apetito? Hay que ponerle atención a todos estos síntomas y efectos que se presentan en nuestro cuerpo, porque entonces podría ser que el estrés nos esté rebasando. Ceci, nos hemos acostumbrado a una vida llena de estrés, a donde todas las circunstancias del día con día, de la vida cotidiana, nos mantiene con estos niveles de estrés a todo lo que da.
6: Así es, y lo que yo mencionaba anteriormente es justo que a veces no tenemos actividades, cosas diferentes, y algo que tú mencionabas, el estar también ahora pegado a un dispositivo, también eso no te lleva a salir a caminar, a unas buenas respiraciones. O sea, uno tiene como, se llama el estímulo inmediato con claro, todo lo de las redes, entonces tu cerebro, o sea, la dopamina que genera, tú estás ahí, duro y dale, y cuando ves ya pasaron 2-3 horas y no te das cuenta que ya no hiciste nada, entonces la cosa, los problemas, la tarea, todo lo que tenías que hacer ya ni lo hiciste, y otra vez a generar ese estrés que de por sí ya venías cargando. Entonces sí, como mencionaba, muy importante la alimentación, lo vuelvo a recalcar, el tener una actividad, eso es muy importante, porque también estos estímulos que muchas veces las pantallas generan, también el hecho de hacer algo que te gusta, ya sea bailar, ya sea leer, ya sea, como decía, platicar con la comadre, salir a tomar un cafecito, lo que sea, eso también genera sustancias en tu cuerpo que te va a ayudar a reducir el estrés, pero sobre todo la actividad física, la alimentación, el descanso. Ahora con los dispositivos, como nos la pasamos ahí, cuando te das cuenta, ya pasaron 2-3 horas que no tenías destinada a eso.
4: Y que corre, no hiciste nada, o no sea, que le invertiste tiempo a enterarte a lo mejor de la vida de alguien más, nada provechoso para ti, y ahí es cuando se vienen los problemas, porque entonces ahora ya estás desvelado, hay que correr con lo que tenías pendiente, con lo que dejaste de hacer. Dani, esto es bien importante, porque si no entendemos que el estrés puede darnos estos efectos negativos, la verdad es que la gente puede pasarla muy mal, sobre todo con temas de salud.
9: Sí, siento que el tema de, pues, esto del estrés, creo que nos consume muchísimo también, como estar muy pendientes en algo. O sea, por ejemplo, no sé si el trabajo, el tema, por ejemplo, con el celular, que estamos como muy ensimismados en el celular y nos desconecta de la realidad que vivimos y que podemos utilizarla para hacer otras cosas como de provecho, ¿no?
4: Así es.
9: Creo que eso es algo muy importante.
4: Bueno, pues vamos a ir a la pausa, pero antes de eso quiero dejarles esta pregunta para reflexionar y pensar qué es lo que estamos haciendo con el estrés.
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4: ¿Cuántas cosas estás cargando el día de hoy que realmente no dependen de ti ni están bajo tu control? Hay que tener cuidado porque cuando no podemos hacer mucho, esto nos puede generar estrés. 9:1, vamos a la pausa, volvemos con más al Café de la Mañana. Quiero contarles algo bien interesante. Esto es una información bien importante. Ayer el gobierno del estado dio a conocer que en tan solo 2 años ya se concluyeron 56 obras carreteras, prácticamente las mismas que se realizaron en 6 años durante la administración pasada. Esto significa que son 283 kilómetros rehabilitados en 29 municipios de Morelos, que hoy ya permiten facilitar, pues, el traslado de cosechas, reducir costos para productores y comerciantes y sobre todo mejorar el acceso a destinos turísticos y, ¿sabe?, fortalecer la seguridad y atención ante emergencias. 2 años de trabajo que ya están transformando los caminos de Morelos.
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2: Mañana con 8 minutos, ya estamos de regreso. Oiga, para entender qué es el estrés, aquí tengo esta recomendación de una buena lectura que seguramente de forma sencilla, forma fácil, nos puede explicar.
1: Mientras tomas tu café, disfruta la lectura de este libro. Nuestra recomendación es...
2: Se llama El Poder de la Hora, de Eckhart Tolle. Este exitoso libro propone que gran parte del estrés, la ansiedad y las preocupaciones que cree surgen cuando nuestra mente se enfoca excesivamente en el pasado o en el futuro. El autor nos explica cómo vivir plenamente en el momento presente, y esto puede ayudar a disminuir la tensión emocional, a mejorar la claridad mental y encontrar una mayor sensación de paz interior. A través de reflexiones y ejercicios prácticos, el autor invita al desarrollo de una actividad más consciente entre los desafíos cotidianos. Y es que muchas personas estamos agarrando el pasado y pensando en el futuro así, crucificados, desaprovechando lo que es el presente. Imagínese, es hasta un regalo que por eso se le llama presente, así que hay que disfrutarlo. Muchas personas, Ceci, que se pasan pues recordando, sufriendo por lo que ya vivieron, por lo que ya se fue, por lo que ya no está, y su presente lo siguen destinando a esas cosas que desafortunadamente ya no se pueden cambiar. Y se mantienen también muy ocupadas o preocupadas por lo que viene y que en muchas cosas es incierto, que no se sabe si sí va a pasar o no, y este momento, este ahora, lo desperdiciamos en estas dos circunstancias, y eso nos genera o mucha ansiedad, o una desesperación, o un nivel de estrés tremendo.
3: Pues sí, en el mundo ideal suena bien, ¿no? Soltarte del pasado y ver para el futuro, pero no estoy tan segura que a veces sea tan fácil. ¿Cómo ven? O sea, no estoy tan segura. Yo creo que sí. Soy una persona que trata de vivir el presente, pero pues a veces sí te agarras un poquito del pasado o estás con, o estás aquí en el aquí y ahora y ya estás pensando a futuro, que todo yo creo que es un equilibrio, ¿no?
2: Claro.
3: O sea, uno, el pensar en el futuro, pues las metas que te quieres poner, ¿no? El pensar en el pasado, pues también a dónde llegaste, ahora para dónde vas, ¿no? Entonces creo que debe haber un balance, pero pienso, obviamente tú te refieres más cuando no sueltas y te quedas viviendo en ese momento, ¿no? Qué difícil debe ser, porque a veces son buenos momentos o a veces hay gente que se va al extremo también y pues está agarrando las cosas malas cuando ahora está lleno de bendiciones también, ¿no?
2: Fíjate, entonces, estas personas que a lo mejor les tocó una mala infancia, ¿no? Situaciones que pues en algunas familias ocurren. Y entonces te vuelves amargado, te vuelves enojón, te vuelves poco tolerante porque tienes un antecedente, porque tienes un pasado y todo el tiempo estás, es que a mí me tocó esta desventaja, es que a mí me tocó esta desventura, es que yo no disfruté de esto. ¿Qué podemos hacer ahí? Porque imagínate pasarte toda la vida estacionado en eso que tú no podías controlar porque estabas niño, niña, que tú a lo mejor no lo pediste que sucediera de esta manera, claro. Pero sí tenemos la oportunidad de a lo mejor con algún especialista, con un experto, alguien que nos lleve de la mano, porque tampoco es vida quedarte estacionado en ese momento. Y tampoco en lo bueno, ¿no? De que, ay, no, pues yo tuve mucha lana y viajé y todo. Pues sí, pero hoy día, campeón, tu realidad es otra, hay que dedicarnos. O sea, el quedarnos en lo que ya pasó y que desafortunadamente ni va a regresar, ojalá que se vuelva a repetir y que sea mejor, ¿no? Y que, como tú bien lo dices, nos permita identificar dónde estamos y hacia dónde queremos ir, pero para que tengas un mejor futuro, un mejor porvenir. Pero quedarte ahí estacionado en esos lamentos o en esos gozos que ya no están, pues estimo que sí te puede provocar en una situación de mucho estrés porque ya no lo controlas. O sea, imagínate estar viviendo de pura añoranza, ¿no? O sea,
3: sí,
2: que nosotros,
3: nombre.
2: Dani
3: sí.
2: Me dice, no, yo la verdad le disfruté mucho en la primaria y en la secundaria, no quiero ser adulto. Pues sí, mi reina, pero pues ya
3: mamacita,
2: lo tienes.
3: Ya.
2: Sí. ¿No, sí, chiquita linda?
3: Ya, mamacita chula, a lo
4: sí,
3: que viene.
4: Es como esa realidad que queremos, o sea, queremos como quedarnos en una etapa, ¿no? Y que justamente eso también como que nos estresa de saber que, por ejemplo, tienes que crecer, tenemos que, y cambiamos y todo, pero también creo que es una, como una decisión, o sea, el elegir dónde quieres estar y qué quieres sentir en este momento. Si quieres vivir en el pasado o estar muy pendiente del futuro, pero pues siento que debemos estar como en la realidad, ¿no?
2: Efectivamente, y mire que para eso justamente hay que entender datos importantes sobre el estrés. Este afecta a nuestro cuerpo y nuestra mente, porque el estrés es crónico, ¿eh? Y se puede agravar con enfermedades existentes o aumentar el riesgo de ansiedad y depresión. ¿Pero qué cree? También se ha convertido ya en un problema laboral mundial. La Organización Mundial de la Salud estima que cada año se pierden alrededor de 12 mil millones de días laborales debido a la depresión y a la ansiedad, con pérdidas económicas cercanas a $1 billón anuales en productividad a causa del estrés. Hay que también reconocer que nadie responde igual. Cada persona experimenta el estrés de forma diferente. Lo que para algunos es un reto, para otros puede convertirse en una situación abrumadora. También puede afectar las relaciones personales, ya que el estrés genera que cuando una persona está muy, muy estresada, normalmente se aísle, discuta más e incluso muestre menos paciencia con familiares y amigos. Ahora, ¿qué provoca el estrés? Bueno, algunos lo están asociando a problemas económicos que nos va a generar estrés. Exceso de trabajo nos genera estrés. Una inseguridad laboral, enfermedades propias o de la familia, nos puede estar generando un estrés excesivo. Conflictos con la pareja o familiares, exceso de información en redes sociales o incluso la falta de descanso nos puede provocar estrés. Aquí le vamos a compartir 7 formas efectivas de reducir el estrés.

0: Dormir bien, tómelo muy en cuenta, ya que los adultos necesitamos entre 7 y 9 horas de sueño para mantener un buen equilibrio físico y mental. Así como mantener horarios, pues se recomienda tener una rutina diaria para aprovechar mejor el tiempo y sentir mayor control sobre nuestras actividades. Desconéctese de las pantallas, tomar pausa de las redes sociales y el teléfono ayuda a reducir la sobrecarga mental. Mientras que hablar con alguien de confianza, compartir nuestras preocupaciones con familiares o amigos o profesionales de la salud mental puede aliviar también la carga emocional. Finalmente, practicar actividades relajantes como escuchar música, leer, meditar o pasar tiempo en la naturaleza son excelentes herramientas para combatir el estrés. Y bueno, se vuelve, Ceci, yo creo que algo que tenemos en la mente, que sabemos qué podemos hacer, que sabemos hacia dónde podemos caminar, lo único es que hay que hacerlo consciente.
1: Así es, súper consciente y no vivir en el pasado, ¿no? Soltar eso y lo que mencionábamos, ver al futuro. Por acá nos decía una amiguita que amo, mi querida Cintia Pedrero, justamente eso, ¿no? Como no está mal ver atrás, que ya lo habíamos mencionado. Dice, me encanta el tema, el punto, ay, se me pierde esto. El punto es vivir en el presente, no regresar a vivir en el pasado. Puedes ver atrás como leer un libro, no volviendo a la emoción de ese momento, solo observar, pero no vivir allá. Es lo que decíamos, ¿no? Está bien, pero no quedarte ahí y vamos al futuro, a lo que viene, pero siempre disfrutando el presente. Y los puntos que estábamos diciendo también de dormirte, bueno, no digo temprano, dormir
0: Tus
1: las horas
0: 7, 8 horas,
1: necesarias,
0: ¿no?
1: exactamente, dejar las pantallas. Para mí ese es un problema de esta época que a todos nos está afectando, me incluyo, también de pronto me cacho que estoy como de pronto ya 11 de la noche. Yo les había contado que yo
0: Que te
1: muchas
0: duermes
1: veces me
0: temprano.
1: duermo temprano cuando veo, o sea, me acuesto 8:30, 9. Rara vez me pasa porque yo apago el teléfono. Entonces, pero cuando empiezo, que si a contestar o así, y cuando veo ya estoy viendo videos, ya estoy viendo acá, y ya
0: Toda otra
1: pasaron 2 horas,
0: cosa.
1: y por ejemplo, yo uso guarda, yo sí tengo bruxismo, pero mi dentista preciosa, que la amo, me decía, es que es estrés, sí, date cuenta, cuando estás muy estresada más. Y vas, yo en algunas muelas como que tengo ya un
0: Desgastado.
1: desgaste importante por el estrés, entonces ya tengo que usar guarda. Es obligatorio, no es si quiero o no quiero, porque llega un momento que me va a afectar los dientes. Entonces ya me está afectando, ¿no? En realidad, estoy bonita, todavía, pero sí, no, todavía no estoy sin dientes. Pero a lo que voy es que justamente las pantallas ahorita se supone que es para acercarnos a otras cosas, pero nos separa de los que están
0: Del
1: aquí al
0: entorno,
1: lado, del
0: imagínate,
1: entorno.
0: de a lo mejor la oportunidad que tienes de platicar con tu esposo, con tus hijos, lo vas dedicando a eso,
1: Y
0: y
1: es una
0: eso lo
1: buena
0: hacemos mucho.
1: herramienta,
0: Sí,
1: ¿eh?
0: claro.
1: También puedes aprender miles de cosas, pero nos vamos al chisme. Cuando me cacho, ya estoy en la casa de los famosos, pero
0: Ni muy muy ni
1: también,
0: tan tan, ¿no?
1: claro.
0: O sea, todo el exceso siempre nos va a generar esta parte, pues de algo negativo, y efectivamente no te das cuenta. Pero bueno, ¿sabe algo que nos puede ayudar a liberar el estrés?
1: ¿Qué?
0: Irnos a actividades culturales, ver
1: A un
0: a un viajecito,
1: viajecito.
0: ¿por qué no? Así que, ¿qué le parece si nos damos cuenta qué va a haber este fin de semana aquí en actividades culturales cerca de nuestra ciudad? Es Dani Vázquez quien nos presenta el Café Cultural.
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0: A ver, mi Dani, platícanos, ¿qué podemos ver, escuchar, ser parte de?
3: Pues en el tema cultural, fíjense que el día de hoy, jueves 13 de agosto, la Casa de la Cultura de Cuautla presenta la exposición interactiva Entre Escamas y Colmillos, que está dedicada a conocer y valorar nuestra fauna. A partir de las 12 del día, todos podrán aprender sobre la diversidad, identificación de especies locales, así como mitos y creencias. La entrada es libre, con una cooperación opcional de $20 para fotografías individuales. La cita es en el Callejón Lauro Ortega número 21 y es una actividad para aprender y acercarse al fascinante mundo de los reptiles.
0: Ah, imagínate, interesante, y conocer algo que de pronto no es tan común, que te saca
1: Exacto.
0: justamente de lo cotidiano, así que puede ser una muy buena actividad ahí en la Casa de la Cultura. ¿Qué más, mi Dani?
3: También en el Foro del Andén invita a las niñas y niños de 8 en adelante a participar en un taller de teatro totalmente gratuito. A partir del 18 al 21 de agosto, de 4 a 7 de la tarde, podrán disfrutar de juegos, imaginación, movimiento y trabajo en equipo de la mano de integrantes de la compañía compañía Los Paisas Teatro. Es una oportunidad para desarrollar la creatividad y acercarse al arte escénico. Ya saben, la cita

0: en el Foro del Andén de Cuautla.
1: Pues ahí están estas actividades, así que usted puede aprovechar su fin de semana y pasarla muy bien, disfrutar con la familia y seguramente así se nos puede eliminar el estrés. Oiga, vamos a ir a la pausa, pero antes de eso, vamos a escuchar nuestra frase del día.
2: 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Inicia bien tu día.
1: Escucha y ponga atención, porque no es el estrés lo que nos mata, sino nuestra reacción a él. ¿Y sí? El estrés forma parte de la vida, pero aprender a gestionarlo puede marcar la diferencia entre el bienestar y el agotamiento. Como decían muchos expertos, no es el estrés el que nos mata, sino cómo reaccionamos a él y sobre todo, cómo aprendemos a liberarnos. 8:21, vamos a hacer la pausa, volvemos con más al Café de la Mañana. Ya le decía que estamos bien contentos, le compartimos que alumnos de 10-2026 de Grupo Diario de Morelos, médicos, traumatólogos 24 horas y Navarrete Abogados, pues llegó a la meta de registro. Gracias a todos ustedes por hacerlo posible. 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
4: Ya tenemos 25 grados centígrados.
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4: 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Bueno, pues vamos a concluir con este tema porque es muy importante que entendamos, que aprendamos que el estrés pues no nos deja muchas cosas positivas cuando está en exceso. Y es que sí, el estrés es parte de la vida, pero no debe convertirse en el dueño de nuestra vida. Aprender a reconocerlo y controlarlo es una inversión en nuestra salud, nuestras relaciones y sí, nuestra felicidad. A veces detenernos unos minutos para respirar profundamente puede ser el primer paso para recuperar la tranquilidad. Sí, Ceci, que el estrés no se convierta en eso que nos agobie, que nos quite y nos robe la paz, que nos robe la salud y que se convierta en un problema que no podamos detener.
8: Así es, mejor hay que ver el estrés como un pequeño motorcito para llegar a nuestra meta. O sea, no tomarlo como un problema, sino como, ¡ay, Dios mío! Ya pasó esta situación, bueno, ¿cómo la soluciono? Sigamos adelante y que se logre esa meta, ese sueño, eso que queremos llegar, ¿no? ¿Qué les parece?
4: Así va a ser y así tenemos que vivirlo. Y finalmente le comparto que expertos en salud recomiendan realizar caminatas de entre 20 y 30 minutos al día como una forma efectiva de combatir el estrés. Además de beneficiar la salud física, caminar ayuda a despejar la mente, reducir la ansiedad y mejorar el estado de ánimo. Si el recorrido se realiza en un parque o área con vegetación, los beneficios pueden aumentar, ya que el contacto con entornos naturales favorece la relajación y la recuperación mental. Dejar por unos minutos el teléfono móvil durante el paseo y concentrarse en la respiración, el entorno y los sonidos naturales para potenciar sus efectos positivos. Así que ya lo tiene, muchas recomendaciones. Oigan, y vámonos con un café de antaño que está bien vinculado con el tema del día de hoy.
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4: Cuando suenen las notas de esta canción, todos lo vamos a identificar y nos vamos a poner contentos porque sí, la vida es un carnaval de Celia Cruz, lanzada en 1998.

0: La vida es un carnaval se convirtió en una de las canciones más populares y emblemáticas de la querida Celia Cruz. Su mensaje es profundamente positivo, motivador, ya que nos invita a enfrentar las dificultades con optimismo y a disfrutar la vida pese a los problemas. Y sí, la vida es un carnaval, a gozarla, a disfrutarla. Y si usted piensa que está solo, pues ¿qué cree? ¡No! Aquí en el Café de la Mañana estamos con usted. Así que el estrés hay que dejarlo atrás. Mi Dani, vamos a echar chismito para cerrar nuestro programa. Yo sé que seguramente tu desvelo tiene nombre y apellido.
1: Sí, mi programa y se debe favorito. Es tu desestrés.
2: Es correcto, pues ya saben, la Casa de los Famosos ayer fueron la gala de nominaciones.
0: Yo, mira, te he de confesar que estaba viéndola. De pronto dije, son 10:40, no es penitencia. ¿Yo qué tengo que estar viendo? Mañana mi Dani me va a informar, yo me voy a dormir.
2: Sí, pues la de nominados quedó de que Moisés Peñalosa, Flor Viña, Luis Chaparro, Masada Altamimi, Aranza Ruiz, Memo Schutz otra vez, ya por tercera ocasión, y Janet García en su segunda ocasión. Pero yo tengo un tema ahí con Memo Schutz porque siento que no ha despertado,
0: O sea, como que está
2: jugar.
0: De buena onda a todos y que él super relax y así, y toda la gente, o bueno, al menos de entrada, los habitantes, como que eso les da flojerita, como que no les gusta. Oye, y las polémicas, o sea, la Cynthia Clitbo, bien peleadísima con el S. Pérez, ¿no?
2: Con el S. Pérez.
0: Y luego también tuvo, con Flor, se peleó
2: ayer
0: bien feo.
2: Por lo de la prueba
0: y no la nominaron.
2: Sí, no. Solamente creo que uno que otro sí la nominó, pero pues no le afectó contra, creo que 34 votos a Moisés por todo el tema de
0: Oye, ¿y por qué? ¿Por qué habrá sido que lo nominaron? ¿Sí? ¿Por eso?
2: ¿A Moisés? Sí, porque pasó el tema del cine y él empezó a decir que él juega solo, que él no quiere aliados.
0: ¿Así de así solo? Pues órale.
2: Y
0: todos votaron
2: por él.
0: Pues oye, a mí como que no termina de caerme bien ese Moisés.
2: Sí,
0: como que tiene algo que lo siento que es medio falsón, dijeran por ahí. Luego te encuentras ahí en unos lugares donde sí dices, no creo que seas tan... Eso de que eres bueno. Además como que le gusta llamar mucho la atención, ¿no?
2: Sí, y o se sea, lo dijo siempre Jimena Herrera cuando salió, que pide mucha cámara. O sea, siempre quiere ser protagonista y cualquier cosita, a lo mejor si están de risa, llega él para... como acaparar esa,
1: como acomodarse
2: esa
1: ahí.
2: Exacto.
0: Oye, y Mariana que regresó y como que no se halla. Como que no se halla.
2: A mí no
0: porque...
2: me gustó eso del exilio, ¿eh?
0: Oh, no, déjame para empezar decirte. Estuvo muy feito, pero como que llegó ahí con la guardia y, oye, y la guardia la puso, no, si ya hay equipos y si ya hay unos otros, y ella, yo no pertenezco a ninguno. Pues ni pertenecerás, mi reina.
2: Pero
0: y nada
2: no
0: más
2: gustó.
0: Esta porque no la pudieron nominar.
2: Exacto.
0: Pero dentro de 8 días,
2: sí, porque
0: quién sabe.
2: Aldo luego dijo, ¿y desde cuándo ya podemos nominarla para ya sacarla? Porque también ese es el tema, o sea, por algo nominan porque no quieren a alguien en la
0: sí,
2: casa.
0: Claro.
2: ¿No?
0: Ahora, fíjate que alguien decía, si te nominaron tus compañeros es porque ahí no te quieren.
2: Exacto.
0: Pero además, si saliste es porque la gente tampoco te quiere. Y luego regresar y ella regresó según
2: pero
0: ella muy contenta.
2: Pero prefirieron a Mariana que a Jimena.
0: Ajá. Como es que Jimena también como que estaba ahí de mueble, ¿no? Como que
2: sí,
0: no. Oye, pero ¿quién sale? ¿Quién
2: niñas?
0: Es tu pronóstico? ¿Quién sale el domingo?
2: Ay, ojalá salga, pues mira, yo quisiera que saliera Moisés. Pero
0: no,
2: también Aranza.
0: Es polémico. No,
2: Aranza,
0: yo ¿sabes quién siento que es un mueblazo? El Luis Chaparro.
2: Sí.
0: O sea, como que ni pincha, ni
2: sentía,
0: cacha, ni deja cachar.
2: Se sentía muy protegido por Fede.
0: No, pues
2: pero
0: ya
2: pues
0: no
2: Fede
0: está
2: ya,
0: Fede.
2: Ya no está. Yo
1: y
2: dije, ya,
1: nada más vámonos. Era que infiltrado, ¿no? Habían
2: sí,
1: dicho.
2: Sí,
0: el Fede infiltrado.
2: El
0: y fíjate que él al final quedó bien. Pues bueno, ¿algo más?
2: Pues fíjate, en otro tema, bueno, en otro tema de los espectáculos que se graduó Cristian Castro.
0: Ah, ¿cómo crees?
2: Se graduó a los 51 años de la preparatoria.
0: Oh, hijo de Dios. Bueno, está bien, porque sabes, sí, claro. Él como persona pública se convierte en un ejemplo de que pues si Cristian Castro a sus 51 años se gradúa de la prepa, pues ¿por qué no podemos hacer algo más, no?
1: Al final sí, sí es ejemplo, ¿eh?
0: Sí.
1: O sea, si uno dice, ay, ¿cómo crees? Y, pero es que la vida que lleva este tipo de artistas es muy diferente a la de
2: sí,
1: gente
2: muy demandante
1: normal,
2: también.
1: Muy demandante.
2: Sí.
1: Qué padre que quiso terminar su prepa, porque aparte es súper polémico, Cristian Castro.
0: Hasta la polémica que creo que fue con un traje ahí todo morado, todo
2: sí, y
0: chistoso.
2: Cantó, le dedicó una canción a su mamá, o sea, estuvo muy bonita.
0: Estuvo la mamá. mamá?
2: Sí.
0: ¿A poco ya se reconcilió con Vero Castro?
2: Vero Castro estuvo en su
0: graduación. Ay, qué bueno, porque andaban bien peleadísimos. Y de pronto ahí en Los Famosos es cuando dices, ¿cómo te vas a pelear con tu mamá? Pues si ella te apoya, si esto ellos, si esto el otro. Pues qué bueno que el Cristian Castro ya después de bastantes añitos terminó la prepa. Y así también nosotros terminamos el café de la mañana. Muchas gracias a todos ustedes por haber estado con nosotros allá en los controles técnicos. Gracias a Poncho Contreras. Mi Dani, nos vamos. Nos escuchamos el próximo martes.
2: Así es, nos escuchamos el próximo martes con toda la actitud y la buena vibra.
0: Mi querida Ceci, que te vaya muy bien. Vacaciones, disfruta mucho. Cumpleaños el próximo domingo. Muchas felicidades.
1: Todo bien, todo bien.
0: Todo bien.
1: Así es, todo bien, todo bien. Yo feliz festejando. Voy a quitarme un poquito de estrés.
0: Eso.
1: De lo que estamos hablando, voy a poner el ejemplo. Así que hacemos este pequeño viajecito. No los veo aquí el jueves que viene y creo que tampoco el otro jueves. Pero de en cuanto yo esté aquí, por supuesto que me vengo al café de la mañana.
0: Bueno, aquí te esperamos con enorme gusto. Yo soy Manuel Romano. Gracias a todos ustedes. Que disfruten mucho su mañana. 9:36. Quédese con la programación de La Comadre 101.7. Hasta mañana.
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17: 25 grados, buenos días.
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1: ¡Yobole! Mi raza bonita de la comadre 101.7. Muy buenos días. ¿Cómo pelón, están? Oigan, oigan, sean pelón, bienvenidos a Entre Compas de la Comadre. Pelón, ahí escuchaste, ay papacito de Grupo Límite, porque sabían que ya estaba de regreso. Yo soy Raúl Archunde, ahí me acompaña del otro lado el pelón Ponchito Contreras.
2: Trabajo en un almacén metiendo tela y sacando tela. Y me tengo que mover para no perder la buena clientela.
1: Ponchito Contreras, el Vin Diesel moreno, porque ahorita que llegué, compadre, dije, ¿qué le pasó? Le creció pelón la cabeza. Y ya lo conocen aquí, me acompaña Fernando Pacheco. ¿Qué huele, compa?
3: ¿Qué onda, compa? Buenos días. Oye, te ves como nuevo, compa. Oye,
1: ah, ya me escucho bien.
3: ¿Qué pero pasó? ¿Sabes qué? Aparte te veo contento porque te aventaste tus vacaciones. ¿Cómo las tenías planeadas?
1: Como las tenía planeadas. Precisamente eso, compadre. Eso. ¿Pero qué le vamos a hacer?
3: Bueno, muy bien. Pero oye, está bien porque regresas a lo que te gusta,
1: ah,
3: compa,
1: sí,
3: ¿no?
1: Entonces, por supuesto.
3: Pero bueno.
1: Y yo enterándome que ¿qué pasó? ¿Por qué media hora menos? Pero bueno.
3: Puras buenas nuevas. Sí. Y, no, y ahí te va, no te... Se la adelantamos, Ponchito.
1: A ver, ¿qué pasó?
3: Que ya es tu último día.
1: ¿Qué? Y dice el Poncho, te van a ascender a cliente.
3: Sí. Te van a ascender, eso, eso. Ok, pues bueno, bienvenido, compa, de regreso.
1: Ey.
3: Y bienvenidos allá en casita entre compas de la comadre. Te recuerdo el WhatsApp 735-180-1017 para que ya te empieces a reportar con nosotros, mandes tus saludos, tus felicitaciones o lo que quieras. Oye, compa, ya por acá
1: ¿qué
3: dice,
1: pasó?
3: Compas, buenos días, Raúl, se te extrañó.
1: Ey,
3: empieza
1: gracias
3: a oler a fin de semana. Podrían poner el tema, me está tirando el rollo de los recoditos, excelente día. Órale, perfecto. Dice por acá, ¿qué onda, compas? Una rolita del Trono de México, ganas de volver a amar.
1: Órale,
3: saludos desde
1: claro
3: San Bartolo, sí. Cohuécar, allá en Puebla, les mandamos un abrazote para ustedes. Ahí en Estado de México, Tlaxcala, Guerrero, un abrazo y por supuesto a todo el estado de Morelos. Oye, tenemos secciones, compa, el día
1: así
3: de hoy.
1: Así es, compadre, tenemos, pues bueno, la companota, el dato random, chisme caliente. Bueno, la pregunta incómodo, compadre, hoy toca tres rolones, un artista.
3: ¡Órale!
1: Los compitos y pues bueno, la reflexión del día, ya lo sabes.
3: Perfecto. Oye, compa, yo antes de irnos con música.
1: ¿De una vez?
3: Quiero preguntar, nomás okay. quiero hacer la pregunta y comentamos rápido.
1: Ok.
3: Cocoyoc Morelos, ¿cómo les amaneció el día de hoy? Oiga, me desperté o nos despertamos con esa noticia de que ya anda de regreso el Nahual allá en Cocoyoc.
4: ¡Sí!
3: Oigan, si es neta o no. Fíjate que leí una nota del diario de Morelos y una entrevista que hicieron y, híjolas, mano.
1: Sí, no se ve medio turbio, ¿no?
3: Sí, hay un video incluso, compa, ¿no? Es en una, dice ahí miscelánea.
1: Ajá.
3: Y en la parte de arriba que está como en obra negra sale
1: como
3: un...
1: Como un, donde sí, un donde fuera a ver como unas ventanas, ¿no?
3: Ajá. Ajá,
1: exactamente. Sí se ve como, pues, un hombre lobo, o sea, pero se le ve como que la extremidad del brazo como de humano y la cabeza como de lobo o como de
3: un
1: perro.
3: Un perro,
1: ajá. Sí.
3: Pero no teibolero
1: no como tú.
3: Es un perro. Oye, pero ¿sabes qué es lo chistoso? Que, o ¿qué? Lo raro, como le quieran llamar, que... O sea, está ladrando, o sea, ajá, pareciera, porque tú dices, pues te puedes poner un traje de lobo
1: sí,
3: o de perro, pero el ladrido, compa, o sea, se ve muy real el video, la verdad es que,
1: ajá,
3: pero se dice que la gente allí en Cocoyoc ha escuchado pasos en sus, ahora sí que ha sentido pasos en la azotea.
1: Oye, que otra vez cuando estaba lo del Nahual anteriormente que ponían sus cruces blancas en las puertas y ahorita ya están otra vez poniéndolas.
3: Sí,
1: ajá,
3: sí.
1: Y fíjate que estuvo Carlos Trejo también.
3: Exacto, vinieron, ajá, Carlos Trejo y varios así que se dedican a este tema, ¿no? De
5: no
3: lo paranormal.
5: Por favor.
3: Pero bueno, oigan a la gente allá en Cocoyoc, díganos si es neta, o sea, o porque hay gente que te aseguro mismo Cocoyoc que dirán, nah, puro choro,
1: puro
3: ¿no?
1: Show.
3: Pero díganos allá en Cocoyoc si es cierto, o sea, si realmente alguien ya lo vio o ya escuchó pasos en la azotea.
1: Ajá.
3: ¿No?
1: A ver pues qué nos diga, ¿no?
3: Que nos diga, ¿no? Porque si eso a mí me llama la atención. ¿Qué dice el Ponchito?
1: Que dice que es el que se fue de vacaciones, andaba haciendo travesuras. Y mira,
6: pelón,
1: es que en Cuautlisco
6: pelón,
1: hay nahuales
6: pelón,
1: y la gente luego en Cuautlisco es bien que se va de
6: pelón,
1: parranda, ¿eh?
3: ¿Ah, sí?
1: Entonces puede ser así.
3: Ok, pues manden los mensajitos 735-180-1017. Es verdad, ¿usted ya vio algo? La gente de Cocoyoc, díganos, usted ya vio o escuchó algo de madrugada, pero sobre todo que hayan visto, ¿verdad?
1: Ey, sí, por supuesto, es que la hayan, que lo haya presenciado, sí, vaya.
3: Porque tú puedes escuchar pasos en la azotea y esos mendigos gatos, los gatos, sí, tienen su pisada muy rara, uh-huh, que se escucha mucho y sí, no, no pesa no, nada.
1: Que usted haya visto, presenciado, yo vi, yo escuché algo raro, no, haya visto.
3: Ok. Órale, pues, 9:50 a.m. bienvenidos a Entre Compas de la Comadre, arrancamos con música.
1: ¡Vámonos!

0: todos, 10 de la mañana en punto. Oye, compa.
1: ¡Ew!
0: ¿No se te antojan unos taquitos?
1: Sí, compadre, ya me leíste el pensamiento, ya sé hambre.
0: ¡Ya sé hambre! 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
1: Así es.
0: Saludos, compadre, a doña Sonia, a don Jaime y a Marisol, que andan bien chambeadores. Saludos para ustedes.
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8: Muy buenos días. Este es el corte informativo de Grupo Diario de Morelos. Mientras el comercio informal crece en las calles de Cuernavaca, el ayuntamiento sigue sin transparentar cuántos vendedores operan realmente con autorización. El secretario municipal, Oscar Cano Mondragón, no ha entregado el padrón actualizado de comerciantes en la vía pública. Esto pese a las reiteradas solicitudes realizadas por la síndica Paula Trade Hidalgo en sesiones de Cabildo. El recorte presupuestal previsto para el Congreso de Morelos en 2027 pone en duda el aumento salarial del 6.2% que fue solicitado por trabajadores sindicalizados. El presidente de la mesa directiva, Isaac Pimentel Mejía, reconoció que la reducción de recursos limitará la capacidad de la próxima legislatura para atender la demanda. El Congreso del Estado dio luz verde al arranque del proceso electoral 2026-2027, esto al aprobar los lineamientos y la convocatoria para los próximos comicios. Con ello, el INPEPAC comenzó comenzará con los preparativos para renovar diputaciones locales y ayuntamientos, mientras que el proceso iniciará formalmente en septiembre con la instalación del Consejo Estatal Electoral. Hasta aquí con la información, recuerda que la puedes encontrar a detalle en la edición impresa del periódico Diario de Morelos y también en todas nuestras plataformas digitales.
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1: Ya estamos de regreso, 10 de la mañana con 12 minutos entre compas. Repórtate al 735-180-117, compadre.
2: Bueno, oye, hicimos la pregunta hace un ratito a la gente allá en Cocoyoc, Morelos. ¿Sí es cierto o no es cierto que anda de regreso el Nahual allá en Cocoyoc? Porque, pues hay mucha gente, mira, por acá nos dicen, hola, compas, buenos días. Yo llevo muchos años viviendo aquí y nunca hemos visto nada ni escuchado nada. Fíjate, ya llevan años. Algunos años, ¿no? Por acá dice, hola, compillas, buenos días. Aquí, dice, mi mamá sí lo llegó a ver en alguna ocasión.
1: Ok.
2: Pero, ¿qué? Que son como etapas, dice por acá, como etapas, que como que va y viene, se desaparece. Pues sí, porque en el 2022, creo.
1: Ajá, algo fue así. Hace como 3 años.
2: Algo así,
1: o
2: ¿no?
1: 4, no sé, ajá.
2: Ajá, que
1: algo así.
2: O, como que resurgió, salió y después ya se apagó, ya no se supo
1: ya
2: nada.
1: Ya no se supo nada.
2: No sé qué onda, pero bueno. Bueno, síganse reportando, por acá tenemos un audio. Hola.
3: Yo volé esos compas. Hey. ¿Qué onda? Oiga, ya no fumen de eso, ya no vayan a Cocoyo a fumar de eso, ya venden todo. Yo también cuando fumo de esa, nahuales en todos lados, es más, ahorita voy a echar unas, porque ya estoy escuchando nahuales en la comadre. Saludos de Querendón Peluche.
1: Ese Querendón Peluche, el Nahual hablando de nahuales.
2: Exacto,
1: dígame.
2: Exacto.
1: Tenemos llamada, compadre.
2: Órale.
1: Hola, hola.
4: ¡Compa!
1: ¿Qué onda? Ya. ¡Qué milagro!
4: ¿Me podían poner por favor una canción de Pepa Bebé?
1: Órale, claro que sí, chula. Te mando un abrazo.
4: Un abrazo tiene que verte, Pepa.
2: ¡Saludos, chula! Órale.
1: Okay.
2: Por acá tenemos audio, hola.
5: Saludos de la comadre. ¿Me puede mandar saludos a mi abuela Laura y a mi tía Aileen, por favor? Gracias por ponerme mi canción.
2: Eso, compita, saludos
1: a tu abrazo, abuela Laura y a Aileen, su tía Aileen dijo, ¿no? Okay.
2: A su tía, órale, hola.
6: ¿Qué mis compas? ¿Qué nahuales? Porque hoy es jueves pozolero.
2: Nahualero.
6: De cabezo de maciza. Ya sabe, todo lo escucho. Y por ahí pónganme el dormilón de Huracanes del Norte, mis compas. Pero suéltenla.
2: Ok. Saludos, ahí en Tlayecac, Morelos, un abrazote. Órale, perfecto. Por acá dice, a ver. Hola.
1: Hola.
2: Pues nada más.
1: Pues hola, compadre.
2: Órale, ya está.
1: Híjole.
2: Bueno, tú nos ibas a platicar.

0: alto, ¿no? O
1: por sea, delitos menores,
0: vaya. Ajá. O sea, ¿tú cómo ves esto? La neta, es una falta de respeto, la neta. O sea, es algo ilógico. O sea, ahora imagínate, tú trabajaste mucho para comprarte ese celular, ese carro, lo que tú quieras, te lo roban y ahora resulta que la persona que te lo robó ya no va a poder ir a la cárcel.
1: Fíjate, es, o que está preso, va a salir.
0: ¿Y ¿no? va a salir?
1: Va a salir, entonces.
0: Exactamente.
1: Es un tema bien polémico porque justo eso es lo que está, pues, en tela de juicio, ¿no?
0: Sí, claro.
1: El hecho de que hay personas, también compa, esa es otra, ¿eh?
0: Sí.
1: Que lleva ya muchos años en la cárcel y que no ha sido sentenciada. También es parte del plan de la gente que piensa liberar, ¿no?
0: Sí.
1: Entonces, híjola, lo que está en tela de juicio es justamente eso, ¿no? O sea, ajá, y las víctimas, porque así sea un teléfono, así sea
0: un carro,
1: un kilo, dinero, que haya sido,
0: lo que sea,
1: ajá, alguien fue víctima de tu delito, ¿no?
0: Sí.
1: Entonces, y pensar en liberarlos, híjola, no sé hasta dónde pueda ser, pues, justo o injusto, ¿no?
0: A ver, ¿por qué no hacer, digamos, este, como tú le dices, otro penal o algo así?
1: Fíjate, lo ajá, comentamos hace un ratito, ¿sí?, fuera del aire, ¿no? Yo creo que, híjolas, es un tema complicado, ¿eh? Estamos dando nuestro punto de vista y ya.
0: Sí.
1: Entonces, pues mira, la idea, pues, no tendría que ser hacer más cárceles,
0: ¿no?
1: ¿Verdad?
0: No, no, no, porque pues sí, también es
1: pero como tampoco dejar, creo que sea buena idea liberar,
0: pues, no,
1: delincuentes. Entonces,
0: no, no, no.
1: Pues de plano, pues hay que hacer un penal. Mira, El Salvador hizo un penal bien grandototote.
0: Ah, ¿sí? ¿No?
1: Bien chonchote. Entonces, pues entonces, de plano, uh-huh, si no hay, este, si no hay respuesta,
0: sí,
1: ¿no? Si no hay, este, ¿cómo le podemos llamar?
0: Este,
1: si la sociedad no se, ay,
0: ¿cómo decir? Este, no se redimite, este, no se arrepiente, vaya.
1: No se reivindique, ¿no?
0: Reivindique, ajá.
1: No, o no nos reivindiquemos como
0: eso,
1: sociedad.
0: Okay.
1: Pues entonces, pues van a hacer falta más penales, compa. Entonces,
0: ah, pues sí.
1: Pero, pues bueno, usted allá en su casita tendrá, ajá, la mejor opinión.
0: Mi opinión, sí, o sea, mi punto de vista es de que no, no, este, la solución no es liberar, este, delincuentes, vaya.
1: Exacto. Entonces, no, pues bueno, allá en casita ustedes tienen su mejor opinión, ¿sale? Okay. Así es que 10 de la mañana con 17 minutos, compa.
0: Vámonos, compadre, con música de los Recoditos, Me Está Tirando el Rollo.

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1: ¡Ey! Ya estamos de regreso desde la mañana con 30 minutos, compadre.
2: Efectivamente, y bueno, tenemos algunos mensajitos. Hola, hola.
3: Buenos días, ¿me puedes poner el sonido de la cumbia con el sonido del silencio?
1: ¡Por eso!
2: ¡Por eso!
3: Con los guacharacos de Colombia. Y los nahuales no hacen nada, esos güeyes que no hacen nada. Yo vengo de Puebla y en él los he visto, pero no hacen nada, no se espanten.
2: ¡Ah, los ha visto!
1: ¡Órale, pues que cuente!
2: ¿Tú has visto un nahual?
1: Pues te dije que sí, que el otro día, hace como unos cuantos meses, ahí en Cuautlisco, ¿no te acuerdas que te dije que iba saliendo? Y era una hora, pues, temprana. O sea, digo que parecía, porque era un perrote que no le vi forma de la cara ni nada de eso.
2: Eran, o sea, sí las, crees pa' pronto, sí, que sí.
1: Sí, sí, sí, porque eran como las, no era, te digo, no era tan tarde, eran como las 9:30, iba yo para mi casa.
2: Ok.
1: Ajá. Y lo más raro fue de que, no sé si recuerdas, de que te digo que sentí algo así como que medio acá por dentro, así como un escalofrío.
2: Sí, sí, sí.
1: Avancé, me iba siguiendo, volteo para cruzar la calle, vuelvo a voltear para ver dónde está el perro y ya no estaba.
2: Ya no estaba, sí, me pasó algo similar. Fíjate que, híjolas, manos, la verdad, yo no sé si creer o no, pero cuando ve las cosas, ya tu mentalidad cambia, ¿verdad?
1: Sí, sí, sí.
2: Pero, pues hay gente que aún viendo las cosas dice, no, pues le achaca el asunto a otras cosas,
1: sí,
2: ¿no?
1: Dice, no, seguramente si era un perro muy feo y no sé qué, o sea, algo así, ¿no? Pero pues no, sí, bueno, yo sí soy creyente de esas cosas.
2: Ok, bueno, pues allá síganse reportando la gente de Cocoyo, como le lo sé. Dice, buenos días, saludos desde de Guaquechula, Puebla, dice, y no estoy a favor de que... de lo que dice la presidenta, porque de ser así, pues lo que va a generar es que nos vamos a volver mayoría ladrones.
1: Dora,
2: dice. Al fin y al cabo nos van a soltar y a falta de empleo se van a aprovechar muchos por eso. Es lo que pienso. Ok, bueno, es su punto de vista, ¿verdad? Dice por acá la canción de Ni por mil puñales de oro del Coyote y su banda Tierra Santa. Saludos a mi mamá que está comiendo una rica, deliciosa salsa de chile criollo. Saludos y escuchando la 101.7 La Comadre. Saludos y qué rico,
1: saludos,
2: ¿eh?
1: Saludos, compadre. Así es.
2: Dice, olis, mis compas, con respecto a lo que están comentando de las liberaciones, por cierto, dice, ¿eh?
1: Ah, ok.
2: Dice, por delitos pequeños pueden ser liberados, pues para que la cosa sea justa, no haya sobrepoblación, pues a los delitos mayores... Que les den cuello, dice, sin importar parentescos ni ninguna índole. ¿Qué opinan sus radioescuchas? Ok, bueno, estamos leyendo sus puntos de vista, okay. Dice, compas, es una leyenda de antaño, los nahuales nunca he visto nada. Dice, ok, bueno, es que es lo que te digo. Yo, así como ver, tal cual,
1: sí,
2: una vez.
1: Sí.
2: Pero otra, así, de una historia muy cercana, alguna vez la conté ya aquí.
1: Sí, sí, me acuerdo.
2: O sea, la verdad es que tengan en un corralito... tantas gallinas,
1: sí,
2: y que amanezca una menos,
1: sí,
2: y que un integrante de esa familia al otro día diga, no, es que yo vi que se metió un perro grandote,
1: ajá,
2: y en dos manos sacó una gallina.
1: Ok.
2: Entonces, pues
1: está,
2: no sé.
1: Está raro.
2: Pues no sé. Bueno, Cocoyo, síganse reportando con nosotros, 735-180-117, que es el WhatsApp.
1: Así es, compadre, vámonos con música del Trono de México, Ganas de Volver a Amar.

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0: Ya estamos a 27 grados.
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1: Estamos de regreso, 10 de la mañana con 49 minutos, entre compas de la comadre.
2: Así es, compilla, y tenemos mensajitos. Hola.
1: A ver, hola.
3: Compas, buenos días, compas. Pues yo también no creo nada de eso, compas, ¿eh? Ni en el Nahual, ni en el Llorones, ni en los Duendes. Yo lo que pienso que todo lo genera nuestra mente y nuestro miedo te hace imaginar cosas. De eso es lo que yo pienso.
2: Bueno, también, pues sí. Eso sí, la mente es bien poderosa, ¿eh?
1: Sí, compadre, la verdad es que sí, es opinión, la opinión válida, vaya, y pues bueno, gracias.
2: Ok, hola, buenos días.
4: Yo soy bien nahualero, ¿dónde lo vieron? ¿Dónde lo vieron para que lo vaya a cazar? Marrano, caballo, cochino, burro, ¿qué es?
2: ¡No! Fuera un cochinito, ¿eh? No, pues lo que se ve en el video es un perrísimo como de 2 metros,
1: ¿eh? Sí, compadre, la verdad es que sí está bien altísimo, pero pues no creo que lo pueda cazar, al contrario.
2: Pues mira, vamos a retarlo, ¿eh?
1: Okay. Mire,
2: ¿dónde? En Cocoyoc, o sea, no está tan lejos de Tlayecac, ¿no? O sea, ¿qué será? ¿Como media hora?
1: Como media hora en carro,
2: 30 minutos.
1: Puede ser.
2: Así es que hoy en la noche láncese, haga un sondeo por ahí en Cocoyoc y que le diga, a ver, pues por aquí sale, ¿va?
1: Un tal Nahual.
2: Sí. Y allá usted sabrá si lo caza, pero nosotros lo que vimos en el video es un perrísimo bien grande, ¿va?
1: Así es.
2: Vale, comunícate con nosotros, 735-180-1017.
1: Ok, compadre. Oye, pues bueno, hay algo que también está de polémica. Esto no pasó en México, pero pasó en Estados Unidos. Fíjate que una pareja grabó un momento de que estaba en una tienda de autoservicio de malteadas que se llama Shake Shack, ¿no?
2: Okay.
1: Están pidiendo su pedido de malteadas a través de de estos como lectores electrónicos. Ni siquiera en el mostrador con la persona, ¿no? O sea, están seleccionando su malteada, ya la seleccionan, ¿no? Piden $2, $6, y en ese momento ya le dan pagar. Y cuando al momento de pagar le dicen agregar propina y le ponen que no. Okay. Y le sale un mensaje, les arroja un mensaje que dice en estos momentos tu total de bebidas ha cambiado, revísalo, ¿no? Y lo revisan y resulta que aumentó 40 centavos o $1 casi, pues el precio total de las malteadas, ¿no?
2: Okay.
1: Y entonces dicen, oye, ¿cómo que aumentó, no? O sea, aquí está raro.
2: ¿Por qué?
1: Y para empezar, ¿por qué propina? Si es autoservicio, ¿no?
2: Sí.
1: No te están atendiendo. Pues esto obviamente empezó a hacerse viral, vaya, de la cultura de dejar o no propina en los establecimientos.
2: Sí.
1: Pero ¿cómo vas a dejar propina en un autoservicio?
2: Claro, la propina es para el mesero.
1: Exactamente.
2: ¿No? Para quien te está atendiendo directamente.
1: Pues obviamente esto, como te lo estoy contando, pues lo grabaron los clientes y el restaurante o la cadena Shake Shack ya negó que exista una política de ese tipo y aseguró que lo que pasó ahí en pantalla fue un error del sistema. ¿Cómo la béisbol, vaya?
2: Hijo la mano, de verdad que hay veces que lo somos o nos hacemos, ¿verdad?
1: Mira, tú eres de los que piensan que la propina
5: eso,
1: se gana.
5: Por favor.
2: Totalmente.
1: Ok, yo también.
2: Totalmente. Sí, si me atiendes mal,
1: ajá,
2: ¿cómo me pides propina?
1: Doy. Ajá.
2: ¿No? O sea, eso es definitivo.
1: Sí, exacto. Ajá.
2: Entonces, no sé si es que vi un video del propietario de un negocio, no sé si sea del mismo, en donde sale él sí a pedir disculpas, ¿no?
1: Sí.
2: Por una situación, pues, más o menos similar, de que, pues, impuso la propina. Y al final, pues, le salió el tiro por la culata, ¿verdad?
1: Sí.
2: Entonces, pues sí, definitivamente yo creo que la propina sí se gana y creo que esa mentalidad deberíamos de tener todos. Porque
1: pues
2: imagínate, o sea, si ya te están obligando como cliente a dejar una propina, pues yo como mesero, si ando con mi cara de perro, te atiendo igual, ¿no?
1: De
2: malas, y me tienes que dejar propina.
1: Pues
2: estás
1: sí.
2: obligado a dejarme propina. Entonces, no, yo creo que como dueños de establecimientos sí debemos de inculcarle a nuestro personal de servicio y sí decirles, oye, de aquí te llevas un peso a tu casa, ¿no? Entonces, pues atiende. La gente aquí viene, si es un restaurante, viene a comer rico, viene a pasársela bien, viene a desestresarse si tienen música para bailar. Entonces, imagínate, si me voy a desestresar, a pasarla bien y que me atiendas con tu carota de perro,
1: sí.
2: pues está canijo, ¿no?
1: Y luego estos lugares que ya implementan el 10% obligatorio, que ya te lo meten en la cuenta, quién
2: siquiera
1: te dicen y tú hasta vas a dejar más de propina todavía.
2: Pero te voy a decir, compa,
1: ¿qué?
2: O sea, te lo ponen en la cuenta,
1: ajá.
2: pero efectivamente, si tú me atiendes mal y llegas con la cuenta y con el 10%, yo te puedo decir,
1: sí, con
2: ¿sabes
1: todo el derecho,
2: qué?
1: ¿No?
2: Con todo el derecho, sabes que el 10% es sugerido, ¿eh? O sea,
1: sí.
2: no me lo puedes imponer. y me atendiste con tu cara de perro.
1: Perro y tu servicio de porquería.
2: No te voy a dar nada o te voy a dar el 5, ¿no? Ahí tú sabrás. Sí. ¿No? Entonces, okay. Bueno. Entonces, el llamado para toda la gente que se dedica a dar un servicio, el que sea, hay que hacerlo de buena manera. Pues sí, compadre. Si no, pues hay que cambiar de chamba, ¿verdad? Eso sería lo más indicado. Sí. ¿No? Pero bueno, pues ahí está. 10:54, compadre.
1: Vámonos con música de Los Ángeles de Charlie, Dulce Mujercita.

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1: ¡Yay! Ya estamos de regreso, 11 de la mañana con 8 minutos, compadre, entre compas de la comadre.
2: Así es, dice por acá, buenos días, me pueden mandar unos saludos para mi niño Edgar, que lo queremos mucho de parte de sus papis, y me pueden complacer con la canción de Banda Pequeños Musical, Mujer Infiel. Los estamos escuchando aquí en San José de los Laureles, allí en Rayacapan, saludos. Buen día, aquí somos pura comadre. Pues saludos, chamacón Edgar, que te quieren mucho tus papis, pórtese bien, chamacón. Así es que bueno, ¿con qué nos vamos, compadre?
1: Pues, compadre, ya son las 11 de la mañana, entonces ya es momento de arrancar con los horoscompitos para toda la gente que se está preguntando qué me va pues pasar hoy, el destino que me depara el día de hoy, pues ahí le va, vamos a arrancar con ustedes. Okay. Y arrancamos con Escorpio. Hoy vas a notar que alguien te observa más de lo normal, compadre, y no precisamente porque tengas algo en la cara. Una noticia inesperada puede cambiarte el ánimo para bien. Buena suerte, mira, confía en esa corazonada que traes desde temprano. Y tu consejo astral del día: si la vida te da una señal, no preguntes tres veces, síguela, Escorpio.
2: Vámonos, Géminis, atención, mis dobles caras, porque tu boca será tu herramienta más poderosa el día de hoy. Puedes convencer, conquistar o meterte en un chisme. Tú decides. Una conversación casual podría traerte una oportunidad. Tu dato random del día: alguien que tiene pues tiempo de sin ver podría aparecer de la nada. Y tu consejo astral del día: piensa antes de hablar, especialmente si tienes el chisme completo, Géminis.
1: Vámonos, Leo, hoy vas a brillar tanto que hasta el espejo te va a decir: buenos días, campeón. Es un excelente pues día para pedir, negociar o presumir discretamente tus talentos. Buena vibra, mira, un cumplido inesperado te levantará tu autoestima. ¡Sí! Y tu consejo astral: no persigas la atención, deja que ella te encuentre, Leo.
2: Vámonos, amigos de Tauro, tu mente estará pensando en dinero, comida y descanso, en ese orden o quizá al revés. Un asunto económico podría acomodarse mejor de lo esperado. Tu golpe de suerte: podrías ahorrarte un gasto que ya dabas por hecho. Tu consejo astral del día: antes de comprarlo, pregúntate, ¿lo necesito o simplemente me habló bonito, amigo de Tauro?
1: Ahí estuvieron, compadre, la primera tanda de horoscompitos. En el siguiente bloque, los demás signos, no, todavía no pasa el suyo, pérese.
2: Ok, aguanten las carnitas. Oye, compa, ¿qué te diría si vamos a... ¿Qué pensarías, si te dijera que vamos a sufrir una invasión masiva extraterrestre?
1: Que no, es como que ya me lo espere, pero imposible no lo veo.
2: Ok, ajá. Pero ¿no te sorprendería?
1: Ay, o obviamente sí, o sea, ¿no? Sí me sacaría de onda, sí me paniquearía, la verdad.
2: Pues mira, hay una nota que dice: el mundo presenciará una invasión masiva de extraterrestres. Miles de naves alienígenas holográficas,
1: okay,
2: cubrirán el cielo, fíjate, holográficas,
1: ándale,
2: sumiendo a la población en un pánico global, mientras aeronaves militares reales, ocultas entre los hologramas, lanzarán un ataque verdadero. Orale. Esto lo dijo Joseph Spencer, exintegrante de los Hombres de Negro, que has escuchado.
1: Sí,
2: ¿quiénes
1: sí
2: son los Hombres de Negro, verdad? Sí. Bueno, hasta hay una película de eso.
1: Hay un buen, pero bueno.
2: Según este relato, como consecuencia, surgiría un gobierno mundial único, okay, al que nadie se opondría, encargado de dirigir a los supervivientes en un nuevo mundo de control absoluto. Su mensaje contiene numerosos puntos que muchos consideran fascinantes. Este antiguo video reúne los principales elementos que, según se afirma, Joseph Spencer compartió con el mundo. Aunque las imágenes son antiguas y dependen de subtítulos traducidos, algunos creen que aún ofrecen información interesante. Y Spencer falleció a finales de la década, fíjate, de los 90s,
1: ¿eh? Okay.
2: Según esta narrativa, Joseph Spencer, presunto miembro de los llamados Hombres de Negro, ajá, fue diagnosticado con cáncer y cambió de opinión sobre guardar silencio. Se afirma que escribió sus memorias en una máquina de escribir y se las entregó a su amigo Tom Keating. Algunas personas encuentran similitudes entre este relato y las hipótesis sobre una supuesta invasión extraterrestre simulada de las que se ha hablado durante años.
1: ¡Chale!
2: Fíjate nada más, es que hay un proyecto que, ajá, se llama Bluebeam, este proyecto sí es real,
1: okay,
2: y habla justamente de esto, de que en algún momento va a llegar un momento en donde vamos a ver imágenes en el cielo, pero que son creadas
1: con
2: tecnología súper así cañona, a lo mejor una cruz en el cielo,
1: sí,
2: y en este caso hablan de naves,
1: ajá,
2: pero son imágenes realmente, pero atrás de esas naves extraterrestres,
1: ajá,
2: son naves de gobiernos,
1: claro,
2: ¿no? Y que van a que sí van a atacar realmente, ¿no? Pero bueno, son teorías de confirmas,
1: de
2: conspiración, ¿no?
1: Okay.
2: Así es que usted sabe si cree o no en este tipo de temas ahí en
1: casa. Chale.
2: 11 de la mañana con 13 minutos, compa.
1: Vámonos con música de Peso Pluma y Gianluca, la bebé.

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1: Bello Sabroso es la promoneta, sigue con todo. 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Y quiero aprovechar para mandarle un saludo al Viene Viene que está aquí en la Plan de Ayala. El Todas Mías. 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
2: Los más gallos van a revisar el gallinero. Aguántanos tantito y volvemos con más de Entre Compas de la Comadre.

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2: 28 grados.
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1: Ya estamos de regreso, 11 de la mañana con 31 minutos, entre compas de la comadre.
2: Efectivamente, síguete reportando con nosotros, 735-180-1017, ¿sale?
1: Oh,
2: para
1: sí.
2: Que mandes tus saludos y lo que quieras. Pero mientras estamos con los horoscompitos, y oigan, vamos a continuar con nuestros amigos de Acuario. Hoy una idea aparentemente absurda podría resultar, pues, ser la más brillante. No descartes una propuesta solo porque suena diferente. Tu señal del universo, cambiar de rutina te traerá, pues, una coincidencia interesante. Y tu consejo astral, ser diferente no es un defecto, a veces es una ventaja secreta, amigos de Acuario.
1: Ok, vámonos. Ah, perdón, ¿qué pasó, compadre?
2: No.
1: Ah, perdón, pensé que ibas a decir algo. Vámonos con Aries, vienes con gasolina de sobra, compadre. Si tienes algo pendiente, hoy puedes sacarlo adelante rápidamente. Eso sí, cuidado con querer resolver la vida de todos antes del desayuno. Tienes una oportunidad, mira, alguien confiará en ti para tomar una decisión importante. Y tu consejo astral del día, acelera cuando sea necesario, pero no choques por llegar primero, Aries.
2: Vámonos, Piscis, atención, porque hoy andarás entre la realidad y tu mundo imaginario. Una coincidencia te hará pensar que el universo te está mandando indirectas, y quizás sí. Tu momento especial, una canción podría traer un recuerdo que necesitabas recuperar. Tu consejo astral del día, escucha tu intuición, porque pues no le entregues el volante completo.
1: Ok, Capricornio, hoy tendrás esa sensación de ya me toca algo bueno. Y sí, una situación que estaba detenida podría empezar a moverse. Mira, una buena noticia, un pendiente laboral o económico podría destrabarse, compadre. Y tu consejo astral del día, no confundas estar ocupado con estar avanzando, Capricornio.
2: ¡Vámonos, amigos de Cáncer! Tu lado sensible estará activo, pero también tu sentido del humor. Una persona cercana podría necesitar de ti más de lo que dice. Tu momento del día, una charla tranquila puede darte una respuesta que estabas buscando. Tu consejo astral, no todo se arregla hablando, a veces un abrazo hace mejor trabajo.
1: Ok, Sagitario, hoy necesitas aventura, aunque sea ir por un café, tomando una ruta diferente, una invitación espontánea puede convertirse en el mejor plan. Y mira, una buena vibra, di que sí a algo que normalmente rechazarías. Tu consejo astral, si el plan comienza con un no más un ratito, mínimo carga el celular, Sagitario.
2: Amigos de Libra, hoy tendrás que elegir entre hacer lo correcto y hacer lo que se te antoja. Y conocemos esa carita que pones cuando eliges lo segundo. Una buena noticia te devolverá el equilibrio. Tu dato random.
1: Ok.
2: La primera canción que escuches podría describir perfectamente tu estado de ánimo. Tu consejo astral, la paz, busca la paz, pero tampoco huyas de una buena aventura.
1: Ok, Virgo, ahí te va. Hoy intenta no corregirle la vida a todo mundo. Sí, sabemos que tienes razón, pero no siempre necesitas demostrarlo. Un pequeño cambio de planes te favorecerá. Y mira, un golpe de suerte. Algo que dabas por perdido puede reaparecer. Y tu consejo astral, deja que algunas cosas salgan imperfectas, también pueden salir. Muy bien, Virgo. Ahí estuvieron los horoscompitos, compadre.
2: Así es. Esperemos que les vaya muy bien. 11 de la mañana con 34 minutos. Vamos a complacer. Oigan, ¿y qué creen? El día de ayer les comenté que el día de hoy tenemos a Ricardo Borbonio aquí en el estudio, ex vocalista de Jaguarú. Y ya andan por acá. Vamos con un tema y ahorita regresamos con ellos.

0: Vamos a tirar el agua. 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
2: Ya tenemos 28 grados.
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2: Perfecto, compadre, son las 11 de la mañana con 46 minutos y estamos entre compas de la comadre y estamos, compadre, de manteles largos.
6: De manteles largos porque lo prometido es deuda. El día de ayer se los comenté y ya están aquí con nosotros, nada más y nada menos que Ricardo Borbonio y la Super Orquesta. ¿Cómo están? Oiga, qué gusto verlos aquí en la Comadre 101.7. Hace un año se me escaparon porque vinieron el sábado, pero hoy tengo el gusto de, tenemos el gusto de recibirlos. Primero que nada, Ricardo Borbonio, ¿cómo estás? Buenos días.
7: Buenos días, la verdad, muchas gracias por la invitación. Uh-huh. Y pues sí, ¿cómo dices tú? Pues la vez pasada, pues todavía andábamos en otros rumbos.
6: Bueno, hay que comentarlo y te interrumpo para poner en contexto a la gente. A ver, Ricardo Borbonio era vocalista de Yaguarú. ¿Durante cuántos años, Ricardo?
7: 29 años.
6: ¡Híjole! 29 años, pues,
2: trayectoria. De los originales, de los de cuando inició la agrupación, ¿no?
7: Prácticamente, pues, yo entré a Yaguarú a los 8 o 9 meses de que empezó.
2: Sí, claro.
6: O sea, prácticamente, pues, fundador,
7: ¿no? Sí, del prácticamente grupo. Ahí estuve durante 29 años, pues, ya ahorita, en esta nueva etapa, ya con esta agrupación, que es ya, okay, ya propia, ¿no?
6: Ok, qué gusto, de verdad, y tantos años ya de trayectoria, con tantos temas, pues, tan exitosos, pero bueno, ahora en una nueva etapa, Ricardo, platícanos un poquito acerca de la Super Orquesta. ¿En qué momento decides, pues, yo quiero mi orquesta y la voy a hacer?
7: Mira, siento que es el anhelo de muchos, ¿no? Siento que muchos, todos los que nos dedicamos a la música, pues cada quien quiere hacer algo propio, ¿no?
2: Exacto.
7: Tenemos ese anhelo, ese deseo de hacer algo propio. Pues, y mucha gente me ha dicho que me había tardado ya mucho, pero siento que vale la pena, ¿no? Bien dice ese dicho que los tiempos de Dios son perfectos, ¿no? Y siento que fue un momento exacto para dar gracias allá, la verdad, agradecer a la gente con la que trabajé y dedicarme a algo propio, ¿no? Porque también siento que todos tenemos derecho de hacer.
6: Totalmente,
7: algo, ¿no?
6: Sí, claro. Totalmente. Y qué bonito, compa, también que pues termines tu ciclo, okay, tu etapa en una agrupación y que te vayas bien, que te vayas bonito porque quieres emprender tu proyecto. Y dentro siempre, ¿no? En las agrupaciones, en los trabajos, donde sea, se forjan también amistades, ¿no?
2: Exactamente.
7: Pues y qué, claro, bonito que y durante no muchos años, ¿no? Amistades durante de muchos años, ¿no? Porque prácticamente éramos una familia, ¿no? Siempre nados para arriba y para abajo juntos. Sí, la verdad, muy agradecido, te digo, muchos me dicen, no menciones el nombre del grupo, ¿por qué no?
2: Pues ese es algo que marcó mi
7: vida. Es parte de mi vida y va a ser. A
6: seguir y no estamos peleados.
2: Sí, hay gente,
6: ¿no?,
2: que precisamente.
7: Si ellos dicen quieren pelear, es su problema. Ajá. Yo okay. No.
6: Okay. Sí, no. Sí, sí,
2: exactamente.
7: Sí. Bueno, por seguro, yo la verdad, al contrario, estoy muy agradecido por permitirme trabajar en primera con Dios, por darme la oportunidad de darme el. ¿Cómo te diré?
6: La dicha, la voz.
7: Sí. Y Ángel Venegas, que en paz descanse, que me dio la oportunidad, Ángel Venegas y Roberto Chava, la oportunidad de estar en Yaguarú a entrar a la agrupación. Y ya posteriormente con los que se quedaron como dueños de la agrupación, también muchísimas gracias, la verdad. Trabajamos a gusto, pero siento que ya todo tiene un
6: ciclo.
7: Un ciclo y siento que hasta ya era el momento de hacer algo propio, ¿no?
2: Y como dices, ¿por qué ocultarlo, verdad? Al contrario, agradecer. Exactamente.
7: Hay que ser personas agradecidas, ¿no? Porque normalmente mucha gente se va y empiezan, nada, que esto y esto, no.
2: Sí.
7: Vamos a ser realistas. Digo, yo por mi parte, yo les agradezco mucho por haberme permitido haber trabajado, estado en la agrupación.
2: Sí, sí, sí.
7: El tiempo que ellos estuvieron al mando de la agrupación.
2: Oye, Ricardo, ¿hay algo que, por ejemplo, cuando estabas con Yaguarú quisieras hacer? Ahorita que ya tienes tu orquesta, ya dices, ¡ay, ya puedo!
7: ¡Mandarlos!
2: ¡Si ahorita sí, ya!
7: No, oye, mira, no podía, antes un señor que se enojaba. Era el que nos mandaba, ahora no.
2: Okay.
7: No, la verdad, pues es muy bonito, tío, pues que la gente De por sí en Yaguarú, la verdad,
2: sí,
7: pues tú te ganas tu lugar, ¿no? Uh-huh. La verdad, cada quien se gana su lugar, depende, tal, como dice este dicho, en el pedir está el dar, ¿no? Si tú sabes pedir las cosas de buena manera, pues se te dan de buena manera, ¿no?
2: Claro,
6: sí, exacto.
7: Y siento que es algo importante, porque hay gente que te puede decir, empiezan a criticarte, decirte, a mí ahorita... Pueden decir, no, es que eres un malagradecido, que esto. Pues no. Uh-huh. ¿Por qué? Porque sobre advertencia no hay engaño. Dicen, esto ya se había hecho, se había hablado. ¿Sabes qué? Yo aquí ya cerramos un ciclo y adelante, vamos a hacer cosas diferentes, ¿no?
6: Sí, claro.
7: Tío, dicen que por qué que no puedo cantar canciones de que yo grabé. ¿Por qué no? Si hay bastantes grupos. que han hecho música y viven de la música de Yaguarú sin haber pertenecido a Yaguarú.
6: Claro.
2: Sí, claro.
7: ¿Por qué yo no puedo?
6: Y luego la voz original, sí,
7: exactamente,
6: ¿no?
7: ¿Por qué yo no puedo? Muchos dicen que no es que no vas a poder grabar o cantar temas.
2: ¿Por qué no?
7: Y otros que no nunca pertenecieron a Yaguarú viven de eso.
2: Exacto.
7: Que no podamos nosotros sería el colmo.
6: Oye, Ricardo, ¿y alguno de esos temas tan famosos es autoría tuyo o no?
7: No, yo lo descomponía. Yo,
2: a mí nada más pásamelo, yo lo canto.
6: No, pues no le dabas vida, pues, al final.
7: Siento que no soy el compositor, pero sí trataba de sacar las o grabar las canciones para que para transmitirse a la gente, ¿no?
6: Okay.
7: Para que la gente sintiera las canciones y la verdad hasta la fecha, pues de varios éxitos que grabé con la agrupación desde el 97 para acá. Pues la gente hasta la fecha la sigue pidiendo.
6: No, hombre, y sí. Todas, no hay sí, tema que no se sepa, la
7: sigue
6: la
7: pidiendo
6: verdad,
7: y, tío, la verdad, estoy, tío, antes que nada muy agradecido con Dios y con toda la gente que nos apoyó y nos sigue apoyando, porque ahora ya son nuevas generaciones. Me acuerdo de hace muchos años.
6: Sí.
7: Ahora ya las personas que yo conocí en aquellos años ya van con sus hijos. Es más, hay unos que ya van hasta con sus nietos.
6: ¿No? Te sientes okay. Bien chavo,
7: sí. No, ya. Los años pasan, pero qué bonito, ¿no?
6: Oye, y hablando de que los años pasan, lo comentabas un ratito, se forjan amistades dentro de las agrupaciones. Y no vienes solo, a ver, preséntanos con quién vienes.
7: Ah, pues aquí.
6: ¿Quién es? ¿Dónde lo conociste?
7: A mi compañero Luis Manuel Núñez. Mira, pues él perteneció a la agrupación también a Yaguarú durante 23 años. Y yo lo conocí ahí. De hecho, cuando yo entré a estuve en Yaguarú, porque yo me fui. Me fui de vacaciones como 8 meses, 9 okay. meses. Regresé y ya estaba él en el timbal. Y de ahí empezamos a forjar una amistad que hasta la fecha...
2: Sigue.
7: Sigue, ¿no?
6: Okay. O sea, corrieron en el timbal que te caía gordo y entonces te caía relleno.
7: No, también me caía muy bien. El otro timbal también me caía bien.
2: Todos se iban bien. Oye, Ricardo, me gusta hacer esta pregunta. ¿Cómo es una presentación, en este caso de Ricardo Borbonio y la superorquesta? ¿Qué espera el público cuando los ve a ustedes?
7: Mira, ahorita, sinceramente.
2: Ok.
7: Pues
6: no tenemos nada.
7: No. Estamos sonando un tema que es composición de un primo mío, se llama Luis Guillermo Vera Borbonio.
2: Ok.
7: El tema se llama Lamento y me engaño. Este tema lo hicimos con mucho cariño para toda la gente. Y gracias a Dios siento que la gente lo está aceptando bastante bien. Uh-huh. Y lógico, el tema es de catálogo que yo grabé con Yaguarú.
2: Claro.
7: Pues la gente lo va a escuchar. Ahora sí, lo va a escuchar con la voz original.
2: Sí, claro.
6: Ok, y perfecto. Eso, pero algo, fíjate, yo te voy a contestar por él.
2: A ver.
6: ¿Qué espera ver la gente? Pues obviamente... A la voz original de tantos y tantos años de una de las agrupaciones más importantes que hay en México y,
7: ah, claro.
6: ¿No? y a nivel internacional. Entonces, uh-huh. Oye, también otra pregunta, digo, ya está aquí, se me fue su nombre, perdón.
7: Luis Manuel,
6: ¿hay algunos otros integrantes de Yaguarú con la superorquesta o nada más se jaló aquí mi compa?
7: Mira, bueno, de los que estábamos ya, seguíamos en la agrupación, éramos Luis y yo. Estuvo también Agustín Perea, estuvo Alan, mi hijo, Alan Ricardo,
2: okay.
7: Estuvo también, que también perteneció a Yaguarú, pero ellos ya están con nosotros, pero ellos ya los habían salido desde
6: un tiempo de atrás, que nosotros.
7: antes que nos salieran a nosotros,
2: okay.
7: Y muy bien. Son ellos, pero o sea, hay gente que de repente les... les hablas porque se nos enfermaba algún integrante.
5: Suplentes.
7: Iban a suplir y su gente misma que dijo, ah, yo trabajo contigo, ¿no?
2: Ah, ok.
7: Y en el aspecto de la cantada, pues sí, ahorita nada más yo y van personas nuevas que me gustaría que la gente las conociera para y escuchara para que vean como que son gente con mucho talento, ¿no?
2: Ok, claro, sí, claro.
6: Muy bien, pues bueno. Oigan, sin más preámbulos, yo creo que hay que presentar el temita de una vez que viene promocionando. Oye, pero me gustaría que ustedes lo presentaran.
7: No, ¿qué te parece que lo presente Luis? Casi no habla.
2: Es que habla mucho.
6: Ya, Luis, ya, párale.
7: Es que si no, no cobra, si tiene calada, si algo tan siquiera.
2: A ver, Luis, adelante, sí, para que presentes tu tema al público y lo pidan acá.
8: Para toda la gente linda acá de Morelos, les dejamos con el tema Lamento mi engaño, de Ricardo Borbonio y la Superorquesta.
6: ¡Súbales!

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1: 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Yo soy la Bella Pau y regreso los micrófonos a cabina.
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6: Muy buenas tardes. Este es el corte informativo de Grupo Diario de Morelos. La incertidumbre por los posibles cambios al sistema de pensiones disparó las solicitudes de jubilación entre trabajadores del Poder Ejecutivo del Estado. El sindicato está estimando que los trámites se duplicaron, ya que pasaron de cerca de 20 a cerca de 40 al mes, ante el temor de empleados próximos a jubilarse de que las modificaciones afecten sus condiciones actuales. Morelos va a destinar más de 7 millones y medio de pesos durante 2026 a acciones relacionadas con la alerta de violencia de género contra mujeres. Estos recursos deberán de aplicarse a medidas de prevención, atención, seguridad y acceso a la justicia, de acuerdo con el anexo técnico que fue publicado en el periódico oficial. Y restaurantes del estado arrancaron ya con la segunda edición de la temporada de chiles en nogada, esto con propuestas que incorporarán ingredientes y sabores locales al tradicional platillo poblano. Solano. La iniciativa de la Canirac busca atraer comensales durante la temporada y generar mayor movimiento económico para el sector restaurantero. Hasta aquí con la información, no olvides sintonizar en punto de las 2 de la tarde a Víctor Manuel Romano a través de La Comadre 101.7.
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2: Compadre, ya estamos de regreso, 12:08. Estamos con nuestros amigos Ricardo Borbonio y la Super Orquesta.
1: ¡Eso! Oigan, qué bonita canción, Lamento mi engaño, que por cierto ya lo puedes pedir a través de la más sabrosa de Morelos, 101.7 La Comadre. Y por supuesto, con la voz de Ricardo Borbonio, la voz original de tantos años, lo vuelvo a repetir por última vez si quieren, la voz de tantos años de Yaguaro. Así es que bueno, muchachos, y a ver, platíquenos próximas fechas, ¿dónde van a estar dando sus shows, sus conciertos?
3: El día 15 vamos a Chilcuautla, Hidalgo.
1: Chilcuautla.
3: Okay. 15 de este mes. Ok. Un sábado. Y próximamente también vamos a estar en el estado de Puebla, vamos a estar en Tlaxcala, Veracruz y el estado de México.
1: Okay, ¡órale! Perfecto. ¿Y Morelos, para cuándo?
4: Cuando nos inviten.
1: Oigan, y sí, por cierto, buena la pregunta, porque el llamado a todos los empresarios de aquí del estado de Morelos para que se pongan en contacto con Ricardo Borbonio y la Superorquesta. ¿Algún teléfono? Redes sociales para que se pongan en contacto.
3: Teléfono es 55 80 75 80 46.
1: A ver, haga de cuenta que voy corriendo por mi pluma. Otra vez.
2: No lo escuché.
1: Otra vez.
3: 55 80 75 80 46. Las redes sociales, Ricardo Borbonio y la Superorquesta. En todas las redes sociales, así nos encuentran.
2: Ok, perfecto, compadre. Pues bueno, ahí está para que en un futuro, a la fiesta de 15 años, al evento del pueblo, a lo que usted quiera, pero contrate a nuestros amigos. Bailes, Ricardo Borbonio y la Superorquesta.
1: Ferias de pueblo, ferias, sí, es cierto, de pueblo que también. Aquí tenemos un montón de Morelos, ¿eh?
2: Sí.
1: Entonces, si usted quiere.
4: A los carnavales que
2: también.
1: Los carnavales, por cierto, ¿eh? Para que vayan anticipando fechas que empiezan por ahí del mes de febrero aquí en Morelos,
2: sí,
1: ¿no? De Tlayacapan, de Tepoztlán, de
2: Chautepec.
1: Sí. Son los buenos, así es que, oye, por cierto, ya la gente que nos escucha ahí en Tepoztlán, que siempre están, muele y muele, que póngame canciones, entonces aquí están ya los contactos para que, pues ahí con las, ¿cómo se llama? Mayordomías, allá en los pueblos,
2: okay,
1: ahí en Tlayacapan, Totolapan, bueno, todos los pueblos que tienen sus ferias, para que lleven a Ricardo Borbonio y la Superorquesta. Así es que, oiga, muchachos, ¿algo más que quieran agregar?
2: Un saludo, algún mensaje.
4: La verdad, antes que nada, gracias, primero, gracias a Dios.
2: Claro.
4: La verdad, gracias a toda la gente y le pedimos de favor, apoyen nuestro tema. Es algo, un tema muy, muy bueno. La verdad, está bonito el tema.
1: E inédito.
4: Inédito, sí, exactamente. Y esa es mi intención, ¿no? Más que nada, seguir haciendo música inédita, música nueva para toda la gente, ¿no? Y vamos a seguir trabajando en esto, digo, para ir saliendo, o sea, sí, seguir con el catálogo que he grabado durante años, pero también ir haciendo algo nuevo constantemente, ¿no? Para que la gente nos siga apoyando.
2: Claro, perfecto.
1: Muy bien, pues les deseamos lo mejor del mundo, Ricardo Borbonio, la Superorquesta, sabemos que les va a ir muy, muy bien.
4: Muchas
1: gracias. Y esperemos verlos pronto por acá de nuevo, con buenas noticias y presentando los siguientes temas y presentando fechas ya aquí en Morelos.
4: Claro que sí.
1: Y que sean Cuautla también para ir a verlos, ¿verdad?
4: Claro que sí.
1: Muchas felicidades, Ricardo. Muchas gracias,
3: Muchas gracias a ustedes.
1: 12:11. Vamos con música. Estás en Entre Compas de la Comadre. Oigan, regresando, arrancamos con la sección de
2: Tres Rolones, un artista. Ya lo saben, esta sección, pues, musical. Batalla del mismo artista con sus mismas rolas, compadre.
1: ¡Vámonos! ¡Ponchito, súbele!

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2: 9 grados.
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1: Ok, y ya estamos de regreso, compadre. 12:29 entre compas.
2: Así es, compilla. Y antes de arrancar con la sección, dice: hola, buenos días. ¿Me puedes complacer con la canción de Doma, por favor? Ok, bueno, ahorita checamos. Okay. Dice: hola, buen día. Fui a buscar la troca de la comadre en la planta de Yela y ya no estaba.
1: Ay, pues te tardas,
2: compadre. Se tardan también. Por acá dicen: aquí estamos y jálense,
1: pa' allá. ¡Órale!
2: ¿Dónde anda la unidad móvil? Dice: saludos para la reina Pao. Pues ahorita que se reporten, ¿verdad? Un saludo para el maestro sandunguero que anda bien, pero bien enojado de que no fue a trabajar panzonudo.
1: Chale.
2: Dice que de puro coraje se va a echar un cartón de espumosa. ¡Saludos! Pues que invite, ¿no? ¡Saludos! Hola, hola, buenos días, tardes.
1: Tardes.
3: Mis amigos. Hola. ¿Por qué está con sabor? Desde otro lecho del mundo. Desde que estaban en Yaguarú. Yo Yaguarú lo estimo mucho al grupo y en especial a don Ángel Venegas Frías, que en paz descanse, un gran amigo.
4: ¿Sí?
3: Y les deseo todo el éxito del mundo también igual a ustedes. A ver si pueden complacer con la del gato.
4: ¿Sí?
3: Ay, con la del gato, mi amigo Richard Urronio. Ahí estamos pendientes.
2: Acuérdense que esta es la super orquesta, la super orquesta de Ricardo Gorgonio, la voz original de Yaguarú. Dice por acá, le puedes mandar un mensaje al Engrane y a Julio y al Café de Mirador de parte de Chuy, alias La Vieja. Te escuchamos en el Rocal Rolcars todos los días. Órale, pues saludos para ustedes, muchachos. Por acá tenemos audio. Hola, buenas tardes.
1: ¿Qué volé? ¿Cómo están?
5: Hola. Hola, ¿me puedes complacer con la canción de Aunque no sea conmigo, de Julio Preciado? Y un saludo para toda la familia Román Vaca, de aquí de Cuautla, siempre escuchando La Comadre 101.7.
2: ¡Saludos! Familia Román Vaca, un abrazote para ustedes, con mucho gusto. ¡Vámonos con esta sección, compadre!
1: Tres rolones, un artista, compadre, ya lo sabes, tres canciones del mismo artista o misma agrupación. Y vamos a arrancar con El Coyote, primera rola, Encerrado.

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1: ¿Qué dice la banda? 735-180-117. Tenemos llamada primero. Hola. Sí, bueno.
2: Buenas tardes.
1: ¿Eh? Bueno.
0: ¿Por quién votas?
1: ¿Qué dice la banda? A ver, ¿qué huele, compadre?
2: ¿Cuál es la canción de
1: Chona? Ah, ¿la de Firme, dice?
0: Ok. Estamos con el Coyote y su banda, ¿eh? Así es que póngase trucha, hola.
3: Encerrado.
1: Encerrado, ok, hay un voto para Encerrado, compadre.
0: Vale, perfecto, siguiente audio, ¿por quién votas?
3: Voto por Encerrado.
1: Encerrado,
0: dos votos, perfecto. Hola, hola, ¿por quién votas?
4: Suspiros.
1: Suspiros,
0: ok. Ok, dos votos para Encerrado, un voto para Suspiros, hola.
5: Hola, compadre, buenas tardes. Suspiros, por favor.
1: Suspiros, suspiros. Empatamos, compadre. Okay. Tenemos llamada, hola.
2: Encerrado, compadre.
0: Encerrado.
1: Ahí está, compadre.
0: Vámonos.
1: Vámonos, Encerrado.

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1: Ya, estamos de regreso, 12 con 48 minutos, compadre, entre compas.
2: Así es, y vámonos con más temitas, algo de esta sección que tanto nos piden. Tres rolones, un artista, compa.
1: Así es, y nos vamos con Julio Preciado, primer rola, ahí les va. Lo mejor fue perderte.

0: Ok, compadre, qué buenas rolas. ¿Qué dice la banda? 735, así. 180, 117.
1: Así, mendiga, dos hojas sin rumbo. Hola.
2: Dos hojas sin rumbo.
0: Ok, compadre, un voto.
1: Oye, de sus primeros éxitos, ¿verdad? Sí. De Julio Preciado. Ahí está, un voto para dos hojas sin rumbo. 735, 180, 117. Por acá dicen, suenen dos hojas sin rumbo. Ok.
0: Perfecto.
1: Manden audios de preferencia, pero bueno, ya estamos sobre el tiempo.
0: Damos dos votos.
1: Así es que bueno, por acá siguen escribiendo. Audios, audios de preferencia.
0: Please.
1: Por acá dice, a ver, aquí está ya, dice dos hojas sin rumbo, pero bueno, escuchamos audios. Mira, dice dos hojas sin rumbo.
0: Okay, también. Pues vámonos ya, compadre.
1: Vámonos ya con el tema, compa. Se llama dos hojas sin rumbo.

0: Ok, compadre, ya estamos de regreso. Seguimos con otro con, ¿qué? Enfrentamiento, compadre.
1: Enfrentamiento.
0: Tres rolones, un artista.
1: Bueno, en este caso toca a la banda La Adictiva, compilla.
0: Así es, compadre, vámonos con esta rola. Primera canción de La Adictiva, El Amor de Mi Vida.

0: ¡Ay, ay, ay!
1: ¡Ay, ay, ay!
0: ¡Chiquitita!
1: ¡Ay!
0: ¡Pero tienes, compa!
1: ¡Te perdiste!
0: ¿Qué vale? ¡Vamos con los votos, hola!
2: Por la canción de la adictiva.
1: ¿Pero pues cuál? Sí, ¿cuál? ¡Ay, Dios mío! ¡No ponen atención!
0: ¿Por qué no eres una niña normal?
1: ¡Ay, Dios mío! ¡Voto nulo!
0: ¡Hola, hola! ¿Por quién votas? ¡Hola! ¡Ey!
3: En peligro de extinción.
1: ¡Órale! ¡Ya estás,
0: te
1: compadre!
0: ¡Te perdiste! ¡Ay, Diosito santo! ¡El amor, el amor! ¡Hola!
4: Voto por el amor de mi vida.
1: Ok, vamos. Un voto por el amor de mi vida, un voto para En peligro de extinción.
0: Órale, por acá. A ver, manden audios, ¿eh? Hola, hola. A ver, ¿este es de ahorita?
1: ¿Qué hubo?
0: A ver, vamos a ver. Hola.
5: ¿Qué pone la canción de Ella es de los traviesos de la sierra? Escuchando la 101.7, la comadre. ¡Viva la comadre!
1: ¡Viva la comadre!
0: Y el compadre también, y todos. Ok, por acá, a ver, Dios santo, están llegando un montón de votos. A ver, hola, hola, ¿por quién votas?
2: Por la canción de Peligro de Extinción.
1: Ok, ya está, ya vamos dos, compadre.
0: ¿Dos votos?
1: Dos votos por el Peligro, okay, de Extinción.
0: Perfecto, sale. Hola, sí. Hola, ¿por quién votas?
4: Peligro de Extinción.
1: Ahí está.
0: ¡Fierro pariente en Peligro de Extinción!

0: 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Y compadre, pues ya estamos de regreso, pero pues también ya es momento de decir adiós, goodbye, sayonara, vámonos, fuga la tortuga, que aquí huele a gas y fue Ponchito.
1: Fuga la tortuga, efectivamente, nos escuchamos el día de mañana, viernesito, con toda la actitud, así es que mientras tanto, cuídeseme mucho, que pase una excelente y bendecida tarde, gracias a Poncho Contreras, ahí en Controles Técnicos, mi nombre es Fernando Pacheco, muchas gracias, pero nos vamos con la frase del
0: así
1: día.
0: Así es, compadre, yo soy Raúl Archunde, y como decía mi abuelo, mira, mijo, échele ganas, porque inalcanzable era la luna. Y con un poco de dinero, lograron pisarla, compadre. ¡Vámonos!
2: ¿Quién se pasó de lanza, compa? Porque ya huele a gas. Fuga, que hasta aquí llegó Entre Compas de la Comadre. Nos oímos en la próxima. ¡No te agüites! 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
4: Buenas tardes, eso es los especiales de la Comadre 101.7 FM. En los controles se encuentra el día de hoy Poncho Contreras. ¿Cómo estás? Buenas tardes, bienvenido. Te invito para que se reporte con nosotros al WhatsApp de la Comadre 735-180-1017 para que desde luego les mandemos pues los temas que ustedes están pidiendo en nota de audio. Ya lo saben, a través de la Comadre 101.7 en ese espacio que tenemos esta semana a Los Vázquez, el super show de Los Vázquez. Y vía telefónica lo puede hacer también al 735-35-376-08 o terminación 09. Así es que empieza a pedir tus rolas. Mientras tanto, arrancamos con estos temas que están más que ricos para bailar ahí en casita. Vámonos con Negra Querida.

0: 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Y usted que no participó en la promoción, pero quiere seguir, pues obviamente este evento lo podrá hacer a través de nuestras redes sociales. 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
8: 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En Cuautla, 29 grados.
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11: 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La 1:25 en La Comadre 101.7 FM. Tengo por acá más información importante del Super Show de los Vázquez. Fíjense que en 1991 lanzan el álbum Caliente, incluyendo un homenaje a los hermanos Aragón y consolidándose así un lugar en la radio nacional. Llamada telefónica. La Comadre, buenas tardes.
12: Buenas tardes.
11: Hola, dígame, ¿qué pasó?
12: ¿Me puedes conocer con una canción?
11: ¿Cuál quieres?
12: Somos dos amantes que se esconden.
11: Son entre cuatro paredes, perfecto.
12: Entre cuatro paredes.
11: ¿A quién se la va a dedicar, oiga?
12: Aquí para la blogera Macroblog de Tepetlispa.
11: Hasta Tepetlispa, perfecto. Oiga, ya van a echar taco ahorita, ¿verdad? ¿Qué van a comer?
12: Una tortita de huevito.
11: Eso, Chihuahua, qué rico, buen provecho. Ahorita le gracias. Complacemos, ¿sale?
12: Sí, gracias.
11: Ándale, pues, cuídese mucho, la 1:26. Y bueno, vamos con más música, más éxitos en esto que son los especiales de La Comadre del Super Show de los Vázquez. En este bloque, claro que vamos a complacer. Mientras tanto, vamos con más éxitos. Llega Pajarito de Jaula Vacía.

0: La una ya con 35 en la comadre, la más sabrosa de Morelos. Por acá me están pidiendo, fíjense que me piden mucho algo de cañonazos y demás, solo que son temas bastante largos, hasta de 15 minutos, pero voy a acomodarlos. Ahorita vamos a ver si hay espacios, y si no, pues para el fin de semana, porque ya sabe que los especiales también están los fines de semana, sábados a las 8 y domingos domingo a las 8 de la mañana y también a las 7 de la tarde. Hay llamada telefónica, ¿verdad? La comadre, buenas tardes.
1: Bueno,
0: hola, dígame. ¿Cuál, perdón?
1: La de la chona.
0: La chona, órale.
1: De los tocanes de Durango.
0: Cuando tengamos el especial en ese momento, con todo gusto, ¿vale?
1: Gracias.
0: Hasta luego, baila una con 36 en la comadre 101.7. Recuerde que estamos en los especiales del Super Show de Los Vázquez. Otro dato importante es que para 1992 estrenan con etiqueta de Sabroso, un disco infaltable también en las fiestas, ya sabe, en todos los eventos que pues obviamente se hacía presente esta agrupación, siempre con un estilo muy propio, ¿no? Muy guapachoso, muy de mucho baile, pues bueno, se siente la sangre caliente de allá de Veracruz. Nos vamos con más música, nos pidieron vía telefónica el tema de Amor de Primavera, el buen Sergio Ramales, le mandamos saludos también por acá a la gente ya en Malinalco que se siguen reportando, muchas gracias. Así es que continuamos con más éxitos del Super Show de Los Vázquez.

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2: En Cuautla, 30 grados.
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2: 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En 1993, ya con el formato de CD, imagínense, hablamos de disco compacto, cuando hoy día eso ya, pues ya no existe prácticamente, ¿verdad? Pues en esa época, en 1993, presentan su disco Sin Ausencias, mezclando cumbia con toques tropicales muy frescos. Un año después, en 1994, sorprendieron a sus seguidores lanzando un concepto de balada y ritmos suaves titulado En la Línea. Y mientras tanto, vamos con más música. El tema se llama Acércate pa' acá en los especiales del Super Show de los Vázquez. 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

0: 9:54, escuchamos el tema de Acayuca. Muchas gracias, me tengo que retirar, pero mañana regreso en punto de la 1 de la tarde con más música de los especiales, en este caso el Super Show de los Vázquez. Que tenga bonita tarde, quédese con nosotros porque ya viene toda la información en Diario de Morelos Informa con nuestro compañero Víctor Manuel Romano. Gracias, en los controles está Poncho Contreras, yo soy Isro, sale, bye.
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5: Hola, ¿qué tal? Muy buenas tardes. Les saludo con gusto. Yo soy Víctor Manuel Romano en esto que ya es jueves, el día de hoy, 13 de agosto del 2026. Son las 12 en punto. Arrancamos con la información. Estas son las noticias, lo más importante que se ha generado y que se lo damos a conocer aquí en Grupo Diario de Morelos.
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5: Se registra un ataque armado en Azochiapan ayer por la noche. Dejó como resultado una persona lesionada y una persona fallecida. Le tenemos la información. Ciudadanos de Cuautla exigen seguridad al gobierno municipal. Él responde que hay que tener paciencia para ver los resultados. Viajan rescatistas de Cuautla a Colombia para apoyar tras el sismo que se registró en este país sudamericano. Rehabilitación del Camino El Once en Yecapixtla beneficia a 500 productores, asegura el gobierno de Morelos. Restaurantes promueven el consumo de mezcal morelense y le tengo los detalles. La detención de un exagente es un paso importante por la justicia, así lo señalan. Escuche usted, después de estar 25 años en la cárcel, una víctima, le voy a platicar toda la historia. La presidenta de México, Claudia Sheinbaum, aclara por qué los rescatistas del ejército mexicano no viajaron a Colombia. Toda esta y mucha más información es lo que le comparto en los próximos minutos.
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5: Muy buenas tardes, tengan todos y cada uno de ustedes bienvenidos. Esto es la segunda emisión de Diario de Morelos Informa a través de la señal, la frecuencia de la Comadre 101.7. Transmitimos completamente en vivo a todo el estado de Morelos y más allá de nuestras fronteras. A donde usted nos escuche, le mandamos un abrazo grande. Gracias como cada tarde por su preferencia. 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Siga a Diario de Morelos en X, en Facebook, en Instagram, en TikTok, en YouTube. También, por supuesto, descargue nuestras aplicaciones, cualquier sistema operativo, Android y iOS, tanto la de la comadre para que nos escuche, la de Diario de Morelos para que se informe. Saludo con enorme gusto a mi compañero y a mi amigo Poncho Contreras, quien está en los controles técnicos y juntos le llevamos una hora de información. Le reitero mi nombre, yo soy Víctor Manuel Romano. Vamos a conocer lo que está pasando en Cuautla, en la región oriente, en nuestro estado de Morelos, en el país y en el mundo entero. Así comenzamos con las noticias de la tarde. Esta es la segunda emisión de Diario de Morelos Informa.
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5: En este momento, cuando son las 2 de la tarde con 3 minutos, este jueves, una temperatura de 30 grados centígrados, el cielo se encuentra parcialmente nublado. Mire, al parecer esta es la temperatura máxima, pero podríamos llegar un grado más. Vamos a ver si esto se concreta. Hay pronóstico de lluvia, ya cambió porque va a haber nubosidad el resto de la tarde. Dice que de acuerdo a este pronóstico, entre las 3 y las 4, podría haber un 15 a 20% de posibilidad de lluvia. El atardecer se va a registrar a las 7:04. Mientras tanto, le hago saber que en este momento la calidad del aire aquí en Cuautla, en la región oriente, es aceptable.
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5: ¿Cómo se ha comportado el volcán Popocatépetl, este volcán activo, el más cercano a nuestra región? Con la información que nos envía el Centro Nacional de Prevención de Desastres, el CENAPRED, le doy a conocer que el volcán Popocatépetl en las últimas 24 horas registró 28 exhalaciones. Mientras tanto, yo le recuerdo que el semáforo de alerta volcánica del Popocatépetl permanece en color amarillo en su fase 2. Muy bien, pues estamos listos para iniciar con la información, pero antes de eso ya lo sabe, un recorrido para saludar y agradecer a lo más importante que tenemos, nuestro auditorio, nuestro radioescuchas, donde nos está sintonizando, ya va a comer, está en casa, buen provecho, si usted como nosotros está trabajando, le mandamos un abrazo grande, sonrisa en la cara, actitud positiva, buen ánimo para que este jueves vaya de la mejor manera. Hay muchos comercios que los jueves descansaban, pero la verdad es que ya tiene un ratito que los jueves también se trabaja en el sector comercial de Cuautla. Si usted está en el mercado, en los negocios, en el local, pues que le vaya muy bien, que haya muchas ventas. Si usted está trabajando en la oficina, en los hospitales, en las gasolinerías, a los amigos del transporte público, un saludo grande. Gracias por estar en sintonía de La Comadre 101.7 y de su noticiero favorito. Vamos pues con la información. Esto es lo que está sucediendo en Cuautla y en la región oriente de Morelos.
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5: Bueno, pues como le platicaba al inicio del noticiero, lamentables situaciones de violencia las que en esta ocasión se vivieron allá en el municipio de Azochiapan, y es que la noche de ayer se registró un ataque armado que habría dejado una persona herida, pero desafortunadamente también una persona sin vida. Es mi compañera Marcela Mejía quien nos tiene la información al respecto.
6: Muy buenas tardes, les comparto que un ataque armado en Azochiapan deja a un lamentable saldo de una persona fallecida y también a un posible herido. Este ataque a balazos, como les comparto, cobró la vida de un hombre durante la noche de ayer miércoles en la colonia Tlacholoaya, esto perteneciente al municipio de Azochiapan. El hecho violento se registró cerca de las 11:50 de la noche ahí sobre la calle Constitución, un lugar donde vecinos de la zona alertaron a los números de emergencia tras escuchar las detonaciones de arma de fuego. Al sitio arribaron elementos de la policía local, quienes localizaron a la víctima tendida sobre la vía pública junto con diversos casquillos percutidos y con otros indicios balísticos. Pese a la llegada de los paramédicos para brindarle los primeros auxilios, los socorristas únicamente pudieron confirmar que el individuo ya no contaba con signos vitales, esto debido a la gravedad de los impactos recibidos. De acuerdo con las primeras indagatorias, en el lugar de los hechos se presume que una segunda persona habría resultado lesionada durante esta agresión y que al parecer habría huido a pie, esto hacia la calle Independencia. Ante esta versión, los uniformados desplegaron todo un operativo de búsqueda y patrullaje en los alrededores para intentar localizar al herido y a los agresores, esto sin obtener resultados positivos hasta estos momentos. La Fiscalía General del Estado ya fue notificada y resguardó la escena del crimen. Se encargaron también de realizar el levantamiento de las pruebas e iniciar con las investigaciones correspondientes. Las autoridades continúan trabajando para poder establecer la identidad del fallecido, así como del móvil de este ataque, sin que hasta el momento se reporte la detención de algún implicado. Esta es la información al momento. Muy buenas tardes.
5: Gracias, Marce. Buenas tardes. 2:00 p.m. ya con 7 minutos. En más información de seguridad de la Nota Roja, le platico que esta estrategia que se ha implementado en Cuautla en materia de seguridad, pues sigue generando dudas entre los ciudadanos y sobre todo, ¿sabe?, entre los comerciantes, quienes reprochan al gobierno municipal su ausencia y su frivolidad. Y es que recientemente el presidente municipal de esta ciudad pidió paciencia para ver los resultados en materia de seguridad. Y es que en ese sentido la seguridad en Cuautla sigue atravesando por un serio problema. Y a pesar de los esfuerzos y de la llegada de estos cuerpos federales y estatales, pues la gente de la ciudad continúa viviendo hechos de violencia, señalando que esta solicitud de las autoridades municipales de tener paciencia, pues ¿qué cree?, ya se agotó, por lo que urgieron al ayuntamiento de Cuautla a emprender acciones eficaces para recobrar la seguridad del municipio. Y es que nos preguntamos, ¿ellos tendrán paciencia? Porque digo, nosotros la hemos tenido ya mucho tiempo y la violencia continúa, los actos de extorsión, los homicidios, y la pregunta es, ¿qué están haciendo las autoridades municipales para detener este flagelo que se vive en Cuautla? No solamente se trata de pedir paciencia, señor presidente, se trata de actuar, porque esa es su responsabilidad y para eso se asumió ese compromiso con la ciudadanía. Y así, mientras tanto, los comercios, los ciudadanos, seguimos esperando que la seguridad por fin llegue a nuestra ciudad. Pero bueno, las autoridades nos dicen, señor, señora, hay que tener paciencia. 2:00 p.m. ya en este momento con 9 minutos. Tenemos más noticias, más información de la Nota Roja. Oiga, por fin y después de algunas semanas, las autoridades de la Fiscalía Regional Oriente entregaron las instalaciones de la Presidencia Municipal de Temoac. Esto tras concluir las diligencias e investigaciones en ese lugar, después del asesinato del homicidio del alcalde de ese municipio, Valentín Lavín Romero. Vamos de nueva cuenta con Marce Mejía, quien nos tiene el reporte de esta entrega. Ya las autoridades hicieron entrega de estas oficinas, con lo que este municipio tendría que empezar a recobrar su normalidad.
6: A 3 semanas del asesinato del presidente municipal de Temuac, Valentín Lavín Romero, las oficinas en donde ocurrió este crimen han quedado finalmente liberadas y ya podrán volver a ser utilizadas. Esto en un municipio donde desde finales de julio comenzaron a recuperar su funcionamiento administrativo. Y es que recordemos que las instalaciones permanecían aseguradas desde el pasado 22 de julio, cuando Lavín Romero fue asesinado a balazos ahí en este inmueble y quedó bajo resguardo como parte de las investigaciones durante casi 3 semanas. El día de ayer, miércoles 12 de agosto, fueron retirados los sellos que estaban colocados en las oficinas, una vez concluidas las diligencias que requerían mantener asegurado el lugar. Te comparto que las instalaciones fueron entregadas a Bernabé Cedeño Néstor, él es identificado como el alcalde suplente. La liberación de este inmueble representa un paso más hacia la normalización de las actividades en Temuac, luego de las semanas de incertidumbre que siguieron al homicidio. Y es que 2 días después del asesinato, pues el cabildo habría notificado a la síndica, a Esperanza Galván Zavala, de que asumiría provisionalmente las funciones de presidencia municipal, esto mientras se desarrollaba el procedimiento para definir el relevo definitivo. Desde entonces se mantuvo la operación de gobierno local, pese a que las oficinas continuaban cerradas por la investigación. Ahora, con la entrega de las instalaciones a Bernabé Cedeño, pues comienza una nueva etapa en la organización del municipio. Sin embargo, en la información difundida el día de ayer miércoles, no se precisa si el alcalde suplente ya rindió protesta formalmente para asumir la presidencia municipal. Mientras la administración comienza a recuperar sus espacios, la investigación por el asesinato de Valentín Lavín continúa abierta y hasta el momento no se ha informado de personas que hayan sido detenidas por este homicidio. Hasta el momento es la información que te tengo. Muy buenas tardes.
5: Gracias, muy buenas tardes. Ya sabe que toda esta información de la Nota Roja usted la puede ver, la puede consultar a detalle en la edición impresa del Extra de Morelos o también en el Facebook La Noticia en Caliente. Así nos encuentra las fotos, los videos, todo lo relacionado con la Nota Roja de Diario de Morelos. 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Vamos al recorrido informativo de lo que está sucediendo en Cuautla y los municipios de la región. La rehabilitación del nuevo camino El 11 en Yecapixtla beneficiará alrededor de 500 productores y más de 35 mil habitantes de estas comunidades aledañas. Así lo informó la Secretaría de Infraestructura del Gobierno del Estado y es mi compañero Salvador Rosas quien nos informa. Chava, buenas tardes. Adelante, platícanos de esta rehabilitación, esta intervención al camino El 11 en Yecapixtla.
7: Más de 35 mil habitantes y unos 500 productores de Yecapixtla y Ocuituco tendrán una nueva vía de comunicación con la rehabilitación del llamado Camino del 11, el cual ya concluyeron los trabajos. Este camino fue construido después de que un deslave provocó el colapso del antiguo camino. Así lo dio a conocer la Secretaría de Infraestructura del Gobierno del Estado en un recorrido que proporcionó a diferentes medios de comunicación. Según lo que informó el Gobierno del Estado, es que el problema comenzó en el año 2024, cuando un deslave dañó la antigua vialidad y las autoridades determinaron que repararla mantendría el riesgo para quienes la utilizaban. Por eso, en acuerdo con la comunidad y propietarios de los terrenos, se decidió abrir un nuevo camino. La obra se realizó en 2 etapas. Primero se abrió el nuevo camino y después se pavimentó con concreto hidráulico con una inversión total de unos 16.5 millones de pesos. pesos. Así lo dio a conocer el director general de Caminos y Puentes de la Secretaría de Infraestructura del Gobierno del Estado, Kevin Sotelo. Además de mejorar los traslados, la nueva vialidad conecta con la ruta de evacuación Yecapixtla-Ocuituco, por lo que representa una alternativa ante una posible emergencia. Para los habitantes, el cambio ya se refleja en los traslados. Moisés Galicia Vázquez, quien es productor de Xochitlán, explicó que antes tenían que rodear hasta 12 kilómetros para llegar a servicios como hospitales y escuelas, pero ahora la nueva vía reduce ese recorrido, además del gasto en gasolina y desgaste de los vehículos. Y ese beneficio también llega al campo, pues según lo que informó el productor Galicia Vázquez, señaló que unas 150 parcelas quedaron comunicadas con el nuevo camino, lo que facilita el traslado de productos como aguacate, durazno, chirimoya y maíz, y mejora la movilidad de varias comunidades de la zona. Este es el reporte.
5: Gracias, Salvador, por la información. 2:15 p.m, le platico que voluntarios de Cuautla viajaron a Colombia para apoyar en acciones de rescate. Esto tras el terremoto registrado en el país sudamericano. Este personal voluntario salió la noche de lunes para sumarse a estos trabajos de rescate. Esto en respuesta a la emergencia humanitaria que provocó, pues, este tremendo terremoto, este temblor magnitud 7.4 grados que causó severos daños en diversas regiones de aquel país. Personal voluntario perteneciente a la Asociación Civil Emru Breom viajó a Colombia para sumarse a estos trabajos internacionales de auxilio y atención, pues, a toda la población, a todos los damnificados que están, vaya, sufriendo y padeciendo. Fíjese que esta delegación morelense está integrada por especialistas en atención a desastres y rescate urbano, quienes viajaron con equipo técnico especializado, pues, para poder ayudar de forma directa en todas las acciones de localización, búsqueda y rescate de personas atrapadas entre los escombros de estas estructuras colapsadas. Cabe mencionar que cada integrante de esta agrupación participa en estas labores de rescate durante el reciente terremoto registrado también en Venezuela, por lo que reitera su compromiso de solidaridad internacional. Así que morelenses, cuautlenses, en este momento allá en Colombia, vaya que es donde se sigue padeciendo y viviendo esta situación, y pues celebramos que existan paisanos que le estén dando la mano a los hermanos colombianos. 2:17 p.m, el ayuntamiento de Yautepec, y de manera precisa el alcalde Eder Alonso.

0: participación de ciudadanos que continúan acercándose para plantear personalmente solicitudes, gestiones y también necesidades que estarían relacionadas con sus comunidades. Durante esta mañana, Eder Alonso escuchó de manera directa cada uno de los planteamientos y también mantuvo el acercamiento con los asistentes, quienes tuvieron oportunidad de exponer sus casos sin intermediarios y recibir orientación para dar seguimiento a sus peticiones. Hay que recordar que estas jornadas se han desarrollado tanto en Casa de Gobierno como en distintas comunidades de Yautepec, todo con la intención de mantener un canal cercano entre autoridades municipales y la población. Entre las solicitudes más frecuentes se encuentran trámites, apoyos económicos y también gestiones para realizar mejoras en colonias. Y pues bueno, las autoridades de ahí de Yautepec reiteran la invitación a que aprovechen estos espacios de atención directa. Hasta el momento es la información que tenemos. Muy buenas tardes.
1: Gracias, Marce. Muy buenas tardes también para ti. El gobierno municipal de Yecapixtla, el que preside Eladio Rafael Sánchez Zavala, llevó a cabo una capacitación dirigida a servidoras y servidores públicos con el objetivo de fortalecer sus conocimientos y capacidades en materia de células municipales de búsqueda. Fíjese, durante esta jornada se abordaron herramientas y estrategias para mejorar la coordinación y actuación institucional ante casos de personas desaparecidas o no localizadas, promoviendo así pues una atención oportuna, sensible y con enfoque de derechos humanos. Al respecto, Óscar Valdepeña capacitó a los funcionarios municipales de Yecapixtla, quienes mostraron interés para brindar un mejor servicio a la ciudadanía. Así es como están trabajando allá en Yecapixtla. 2:19 p.m, le platico que en Totolapan el ayuntamiento a través del sistema municipal DIF llevó a cabo recientemente una actividad con las niñas y niños del curso de verano Mis Vacaciones en la biblioteca, en la que los niños, las niñas, pues pudieron disfrutar de una mañana agradable pintando figuras de cerámica, escuchando una exposición del plato del bien comer, además de ver una película y saborear unas deliciosas palomitas de maíz. Y es que con estas actividades, el gobierno municipal, que preside Alejandro Alfaro, a través de la Biblioteca Municipal y en coordinación con el sistema DIF municipal, continúan trabajando en beneficio de las infancias allá en el municipio de Los Altos de Morelos, allá en Totolapan. 2:20 p.m, cerramos con las noticias, la información. El presidente municipal de Yautepec, Eder Alonso Gutiérrez, a través de la Dirección de Desarrollo Económico, está invitando a toda la población a formar parte de un curso de capacitación para el empleo. Y tiene que ver con el mantenimiento preventivo de motocicletas que va a ser impartido por el ICADMOR. Esto en el CDC, el Centro de Desarrollo Comunitario de la Colonia La Huizachera, que se ubica en Avenida Solidaridad número 249 en esta comunidad, allá en Yautepec. Así que si quieres ser parte de este curso, puedes pedir mayores informes al número telefónico 777-562-5207. Reúne los requisitos, son muy sencillos: la copia de tu INE, de tu CURP, copia del comprobante de domicilio y acta de nacimiento, así como tu último comprobante de estudios. Así de sencillo puedes ser parte de este curso que el Ayuntamiento de Yautepec y el ICADMOR traen a la Huizachera. 2:21 p.m, vamos a la pausa comercial. Al regresar de ella le platico que la Sedena retire este permiso a este establecimiento de pirotecnia allá en Ocotepec, y además los restaurantes morelenses promueven el consumo de mezcal aquí en el estado. Recuérdenlo, el próximo jueves, ya dentro de 8 días, tenemos una cita ya en el Teatro Narciso de Mendoza, porque estamos muy contentos. Mire, aquí le compartimos que alumnos de 10-2026 de Grupo Diario de Morelos, Médicos Traumatólogos 24 Horas y Navarrete Abogados, pues ya llegó a la meta, ya cerramos los registros y ahora no queda más que disfrutar de este gran evento. 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Además, sigue nuestro evento en redes sociales y disfruta de este gran evento que tenemos para todos nuestros alumnos de 10. 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
13: Se mantiene en 30 grados centígrados aquí en Cuautla.
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13: Hoy, 13 de agosto, se celebra el Día Internacional de la Zurdera, que se estableció desde 1976 por la Asociación Internacional de Zurdos para concientizar sobre las dificultades que enfrentan en el mundo diseñado para personas diestras. Y es que sí, la verdad, antes en la escuela era muy complicado que alguien fuera zurdo porque no había las condiciones. Al ratito, en el dato curioso, más información al respecto.
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13: Vamos con lo que está sucediendo en nuestro estado de Morelos, 2:28 p.m. Pues como le anunciaba antes de irnos a la pausa, la SEDENA retiró este permiso a este establecimiento de pirotecnia donde se registró esta explosión allá en Ocotepec, en la capital del estado, en Cuernavaca. Es mi compañera Marcela García quien nos tiene la información.
16: La Secretaría de la Defensa Nacional canceló el permiso para la elaboración de pirotecnia en el establecimiento donde semanas atrás se registró una explosión en Ocotepec. Así lo informó Ubaldo González Carretes, coordinador estatal de Protección Civil. Explicó que la determinación fue tomada directamente por la autoridad militar después del incidente, esto debido a que en la instancia responsable de autorizar y regular las actividades relacionadas con la fabricación y manejo del material pirotécnico. Después de esta situación, SEDENA decidió cancelar este permiso, así lo señaló el funcionario, quien precisó que actualmente el establecimiento no cuenta con autorización para reanudar actividades. Sin embargo, indicó que los propietarios ya iniciaron gestiones ante la SEDENA y ésta se está integrando una documentación requerida con la intención de recuperar su permiso y volver a operar con normalidad. González Carretes comentó que hasta donde tiene conocimiento se trata de un negocio de carácter familiar, aunque aclaró que corresponde a la autoridad militar proporcionar información detallada sobre el titular y las condiciones bajo las cuales fue expedida esta autorización. Asimismo, informó que en la zona de Ocotepec existe otro establecimiento autorizado para trabajar con pirotecnia. El coordinador estatal destacó que Protección Civil mantiene comunicación y trabajo conjunto con los municipios para fortalecer la prevención de accidentes relacionados con actividades que representan riesgos para la población. La cancelación ocurre después de que la explosión ocurriera nuevamente y encendiera las alertas sobre las condiciones de seguridad bajo las cuales operan establecimientos dedicados al manejo de pólvora y materiales explosivos. Hasta aquí mi reporte.
13: Bueno, pues lamentable esta situación, esta explosión. Ahora a revisión estos permisos y seguramente la autoridad federal, estatal, estarán muy al pendiente de si se vuelven a otorgar. Ya son las 2:30 p.m, estamos a la mitad del noticiero, pero por supuesto hay más noticias, más información. Le platico que alrededor de 15 restaurantes de aquí de Morelos pues ya incorporarán estos mezcales morelenses a sus platillos y degustaciones como parte de una estrategia para promover el consumo de productos locales y darle mayor visibilidad a estos productores del estado. Es mi compañera Alfa Peñalosa quien nos tiene la información al respecto.
17: Alrededor de 15 restaurantes del estado incorporarán mezcal morelense a sus platillos y degustaciones como parte de una estrategia para promover el consumo de productos locales y dar mayor visibilidad a estos productos del estado. Carla García Olguín, quien es presidenta de la Cámara Nacional de la Industria de Restaurantes y Alimentos Condimentados, Canirac Morelos, explicó que los establecimientos recibieron carritos mezcaleros, además de mezcales y productos de la marca Orgullo Morelos, tras su participación en la pasada Feria del Mezcal y del Queso. Señaló que estos productos provienen de municipios como Meacatlán, Tlaltizapán y Tepoztlán, por lo que existe una amplia variedad que puede incorporarse a la oferta gastronómica. García Olguín destacó que algunos restaurantes ya están utilizando el mezcal como ingrediente en sus platillos. Por ejemplo, mencionó la preparación de cochinita con mezcal, cuya combinación afirmó realza el sabor de la comida. Por ahora, dijo, los establecimientos trabajan con degustaciones, pero la intención es avanzar hacia una comercialización formal del mezcal dentro de los restaurantes. Para ello, consideró necesario que el sector conozca las distintas clasificaciones, las certificaciones y requisitos que debe cumplir cada producto. Finalmente, la presidenta de Canirac Morelos señaló que una mayor vinculación entre productores y restaurantes va a permitir posicionar los mezcales y otros productos morelenses, además de generar beneficios para ambos sectores. Hasta aquí mi reporte.
13: Pues qué rico de pronto ir a un restaurante y encontrarse un mezcalito morelense, disfrutarlo, degustarlo. Hay que recordar que se está impulsando mucho la producción, la comercialización de esta bebida, el mezcal morelense. 2:32 p.m, vamos con más noticias. Oiga, la detención de un exagente de la extinta Procuraduría de Justicia, señalado como probable responsable de tortura contra María Luisa Villanueva en 1998, para presuntamente obligarla, sabe, a inculparse de un delito. representa para la víctima un paso hacia el reconocimiento de su inocencia y la recuperación de su vida. Escuche, ella permaneció 25 años en prisión y así lo afirmó en una entrevista que sostuvo con mi compañero Salvador Rosas. Chava, buenas tardes, platícanos de esta historia. ¿Qué está sucediendo?
18: Te saludo con gusto a ti y a la audiencia y te informo que la detención de un exagente de la entonces Procuraduría, señalado por su probable responsabilidad en actos de tortura contra María Luisa Villanueva, representa para ella un gran paso en su lucha por demostrar su inocencia y recuperar parte de su vida. Así lo afirmó en una entrevista para Diario de Morelos. Es importante recordar que la Fiscalía General del Estado dio a conocer el día miércoles que José Guadalupe N. fue detenido en el municipio de Cuautla y esta captura se relaciona con los hechos que María Luisa Villanueva denunció desde 1998, cuando afirmó que fue torturada durante 4 días para obligarla a confesar su participación en un secuestro, delito por el que recibió una sentencia de 30 años. Por ese delito, María Luisa Villanueva permaneció 25 años en prisión y recuperó su libertad en febrero de 2023. Sin embargo, su lucha no terminó con su salida, ya que ahora exige que también se investigue a los otros 3 presuntos responsables de su tortura. Esa lucha, explicó, busca recuperar parte de la vida que perdió durante su encarcelamiento, pues durante esos 25 años perdió contacto con sus familiares y amistades y permaneció separada de sus hijos, quienes tenían 11 meses y 8 años cuando fue detenida y actualmente los dos viven en Estados Unidos. Por ello dijo que busca el reconocimiento de inocencia y no venganza, además de que se conozca la verdad sobre lo ocurrido. Yo nunca he buscado venganza, lo único que quiero es justicia, así lo afirmó María Luisa Villanueva en una entrevista para Diario de Morelos, y quien pidió que el detenido tenga un juicio justo y revele la verdad sobre la presunta tortura y la fabricación del delito. Este es el reporte.
13: Gracias, Chava, muy completo pues esta situación que sin duda recobra la fe en la justicia, de que aunque pasen muchos años todavía se puede clamar por este sentido de justicia. Oiga, conseguir un empleo estable y con prestaciones, pues ¿qué cree? Se ha vuelto ya una prioridad para los jóvenes de Morelos, que ayer, como le compartíamos aquí en Diario de Morelos, festejaron este Día Internacional de la Juventud, conmemoraron, reconocieron. Mi compañera Marcela García, pues nos tiene más detalles de estas historias, de estas preocupaciones de los jóvenes morelenses.
19: Conseguir un empleo estable, con prestaciones y desarrollarse en un entorno seguro se encuentran entre las principales preocupaciones de jóvenes morelenses, quienes este 12 de agosto conmemoraron el Día Internacional de la Juventud en medio de un mercado laboral marcado por la informalidad. En entrevistas realizadas por Diario de Morelos, jóvenes señalaron que uno de sus mayores retos es encontrar oportunidades laborales que correspondan con su preparación, ofrezcan ingresos suficientes y garanticen prestaciones básicas. A ello se sumaron la preocupación por las condiciones de seguridad para estudiar, trabajar y trasladarse diariamente. El panorama coincide con los indicadores laborales, y es que en Morelos durante el primer trimestre de 2025 el 66.1% de la población ocupada se encontraba en alguna modalidad de empleo informal, equivalente a 582 mil personas, esto de acuerdo con la Encuesta Nacional de Ocupación y Empleo, la ENOE, del INEGI. Y aunque este indicador comprende a trabajadores de todas las edades, permite dimensionar el escenario al que se incorporan quienes están buscando su primera oportunidad laboral. A nivel nacional, el INEGI reportó que México tenía 30.4 millones de personas de 15 a 29 años durante el primer trimestre de 2025, equivalente al 23.3% de la población. 15.9 millones formaba parte de la población económicamente activa. La situación resulta especialmente compleja para este sector, debido a que la tasa de desocupación juvenil alcanzó el 4.8%, casi el doble del 2.5% registrada entre la población de 15 años y más. Además, la informalidad entre jóvenes llegó al 58.8%. Así, la conmemoración pone sobre la mesa el desafío para Morelos de generar oportunidades que permitan a las nuevas generaciones construir un proyecto de vida con un empleo digno, prestaciones y mayor seguridad. Hasta aquí mi reporte.
13: Gracias, Marce, por la información. En este momento ya son las 2 de la tarde con 38 minutos. Oiga, pues se va a realizar una segunda edición de la Feria del Mezcal y el Queso aquí en el mes de octubre en el estado de Morelos. Será en el centro de Cuernavaca, en la capital del estado. Esta feria tiene como objetivo superar los 5.8 millones de pesos de derrama económica que generó el año pasado y aumentar el número de expositores. Vaya que se le está dando un impulso muy importante al mezcal morelense. Vamos con Alfa Peñalosa, quien nos tiene más información al respecto.
17: La segunda edición de la Feria del Mezcal y el Queso se realizará en octubre en el centro de Cuernavaca, con la meta de superar los 5.8 millones de pesos de derrama económica que generó el año pasado y aumentar el número de expositores. En entrevista, José Antonio López Guerrero, quien es subsecretario de Desarrollo Económico y del Trabajo del Gobierno del Estado de Morelos, informó que la organización ya está trabajando en la logística de este evento y hasta ahora registra cerca de 70 marcas, aunque esta cifra podría aumentar antes de la feria. Y es que en 2025 participaron 127 expositores y se contabilizaron alrededor de 2.500 visitantes por día durante los 3 días de las actividades. El funcionario señaló que para esta edición se busca optimizar los espacios y ampliar la participación de productores de mezcal, queso y otros productos morelenses con el objetivo de fortalecer sus ventas y generar una mayor derrama para los negocios del primer cuadro de la ciudad. Morelos cuenta con 23 municipios susceptibles a la denominación de origen del mezcal, entre ellos Tepalcingo y otras localidades productoras. Además, la feria va a incorporar productos de la marca Orgullo Morelos, como mermeladas, cosméticos, artesanías y souvenirs. López Guerrero destacó que el encuentro también representa una oportunidad para restaurantes y comercios del centro histórico de Cuernavaca, debido al aumento de visitantes durante los días de actividades. Finalmente, afirmó que la intención es convertir la feria en un evento anual que contribuya a la economía local y promueva el consumo de productos elaborados en Morelos. Hasta aquí mi reporte.
13: Bueno, pues hay que prepararnos para el mes de octubre, para esta segunda edición del festival, de esta gran conmemoración, para promover el mezcal morelense, el quesito, cómo no, y que lo podamos disfrutar. En este momento ya son las 2 de la tarde con 40 minutos, vamos a ir a la segunda pausa comercial. Oiga, ayer la presidenta dijo que había brigadistas del ejército que ya estaban en Colombia. Pues hoy rectificó. ¿Pero por qué no llegó el ejército mexicano a Colombia? ¿Qué fue lo que sucedió? Se lo platico después de escuchar la voz de nuestros patrocinadores. 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
13: Ya llegamos a 31 grados centígrados.
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28: ¿Sabía usted que la gente zurda desarrolla habilidades visuales como pintura y dibujo? Hoy que es el Día Internacional de las Personas Zurdas, le comparto información peculiar. Anteriormente, quienes desarrollaban habilidades para utilizar mayormente las extremidades izquierdas eran considerados como enfermos o anormales. Afortunadamente, esta situación cambió cuando se explicó médicamente que esta posibilidad se debía al desarrollo de un determinado hemisferio cerebral y que no era ninguna condición nociva. En la actualidad, en escuelas y centros deportivos y culturales se han hecho esfuerzos para que la gente zurda se desarrolle sin ningún problema. ¿Y usted es zurdo o conoce a alguien que lo sea?
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13: Bueno, pues como le platicaba antes de irnos a la pausa, la presidenta de nuestro país, Claudia Sheinbaum, aclaró este jueves 13 de agosto los motivos por los que rescatistas del ejército mexicano no fueron a Colombia, como lo informó el día de ayer miércoles, luego del terremoto magnitud 7.4 grados sufrido en aquel país. En la conferencia mañanera de este jueves, la mandataria dijo pues que la brigada de la Secretaría de la Defensa Nacional de Rescatistas no fue aprobada por el gobierno de Colombia. Y apuntó que los elementos del ejército mexicano estaban listos para salir en cualquier momento. Sheinbaum Pardo explicó que la brigada del ejército mexicano está certificada como en primera instancia lo solicitó Colombia. Sin embargo, posteriormente pidió otra certificación. La mandataria subrayó que México ya envió ayuda humanitaria a Colombia luego del terremoto, que ha dejado pues ya un saldo de más de 260 personas muertas y casi 3.500 heridas. Estamos llevando a través de aviones Hércules despensas, insumos médicos y otras cosas que solicitaron. La mandataria destacó que los brigadistas del ejército mexicano han ido a 98 países a rescatar y a trabajar por la gente solidariamente. La presidenta mencionó que sigue en pie el ofrecimiento de ayuda, como en su momento lo hizo saber la Secretaría de Relaciones Exteriores, y que dependerá de Colombia si aprueba o no el arribo de la brigada del ejército mexicano, así que fue una situación atribuible al gobierno de Colombia. 2:50 p.m. Es momento de saludar al profesor Pablo Rubén Villalobos y escuchar su comentario editorial.
5: ¿Qué tal, amigos? Con el saludo habitual para todos ustedes, en gotas vamos a nuestro acostumbrado comentario editorial. Saludo a mis compañeros en cabina. Un medio de comunicación de un hombre dedicado durante muchos años al quehacer del periodismo, don Alfredo Salazar, buen amigo a quien saludo, platicó, entrevistó a Carmelo Enríquez. Y en la charla que tuvieron, Carmelo y don Alfredo hablaron de las cuestiones de Cuernavaca y por Cuernavaca. Frente a la pregunta de cómo veía Cuernavaca a don Carmelo Enríquez, este respondió a don Alfredo el ánimo de ayudar a Cuernavaca, de estar al pendiente, de impulsarlo para que tuviera mejores estadios y condiciones de vida. No faltó el periodista o lo que sea, que tergiversó totalmente las expresiones publicadas por Alfredo en su plataforma y anunció el otro periodista, el que sabe mucho de estas cuestiones, que Carmelo pretendía ser candidato de Morena para alcalde de Cuernavaca. Como Carmelo Enríquez es esposo de la gobernadora, de inmediato las especulaciones entraron para atacar de nepotismo a las alturas del gobierno del estado. Carmelo Enríquez de ninguna manera pretende ser candidato por ningún partido para la alcaldía de Cuernavaca. Me lo comentó personalmente. Platicamos en una fortuita reunión y ahí dejó en claro que él no pretende ser candidato de ningún partido, ni mucho menos de Morena, para ir por la presidencia municipal de Cuernavaca, pero sí me dijo que por parte de su partido Morena a nivel nacional se pone a las órdenes de ese nivel de partido para lo que decida con respecto a su persona. Así las cuestiones, Carmelo está tranquilo, Carmelo Enríquez, y espera lo que decida su partido, Ariadna, la presidente, con respecto a su posible participación en los procesos electorales del 2027, si es que lo propone, insisto, el partido ejecutivo a nivel nacional. Cambio de tema. Manifiesto a ustedes, amigos que me escuchan, que en un espacio muy discreto se vio platicando a dos personajes de la política estatal, al diputado Reyes Reyes y a la magistrada del Tribunal Superior de Justicia, Alejandra Hernández, y de inmediato vinieron las especulaciones. Resulta que Alejandra Hernández, como magistrada, ha dejado entrever que pretende ocupar los espacios que tiene Juan Emilio Elizalde en su calidad de presidente del Tribunal Superior de Justicia. ¿Habráse platicado algo de ello en esa reunión? Que lo averigüe Vargas para estar al pendiente de lo que haya de respuesta por parte de alguna de las personas que hemos mencionado. En otro cambio de temas, Ariadna Montiel, la dirigente de Nacional del Partido Morena, ha aseverado que no hay gente en ninguna parte del país que esté haciendo campañas electorales anticipadas. Sí reconoció que hay brigadas de trabajo por distintas partes de México que están haciendo y fortaleciendo el proselitismo político de Morena, en ánimo de que sea un partido que tenga bastante representatividad en todos los espacios nacionales. Bueno, el problema es que donde hay brigadas que trabajan para hacer ese proselitismo, aparecen las cabezas visibles que pretenden ocupar alcaldías, regidurías, diputaciones, y por lo tanto, todo parece indicar que sí andan algunos de ellos en campaña de proselitismo político electoral anticipado. Si no lo creen, allá que ellos sean los que lo aclaren, porque a final de cuentas son los que están o no están, y a lo mejor le dicen a Ariadna que no andan en campaña, pero en la realidad es muy distinta. Hasta mañana, que será un día más. Hoy está siendo un día menos. Pablo Rubén Villalobos se despide de ustedes. Gracias a mis compañeros en cabina y a cuidarnos.
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13: La presidenta Claudia Sheinbaum respondió esta mañana al Partido Acción Nacional, quienes le pidieron derecho de réplica en la mañanera. La mandataria señaló que den su conferencia a ellos. La presidenta comentó que los panistas podrían usar recursos para organizar sus propias conferencias de prensa. El gobierno de México no descarta nombrar a nuevos pueblos mágicos y anuncia un plan para impulsar el turismo proveniente del extranjero. Y es que nuestro país tuvo un aumento del 7.7% de viajeros internacionales y una derrama económica de 18.781 millones de dólares de enero a junio de 2026. El Pleno de la Suprema Corte de Justicia de la Nación declaró la constitucionalidad del Fondo de Pensiones para el Bienestar, que trasladó los recursos de cuentas inactivas de las Afores al Estado. La sección 22 de la CENTE llegó a Palacio Nacional para su encuentro con la presidenta Claudia Sheinbaum. Con blindaje sorprendente a maestros, la secretaria general de esa sección, Jenny Pérez, afirmó que el trato de confrontar con la policía no es dialogar. En información internacional le platico que México y Estados Unidos reanudan en su totalidad las actividades en Michoacán. El embajador Johnson reconoce al gabinete de seguridad. El embajador de Estados Unidos en nuestro país lo informó a través de sus redes sociales. Crecen cifras de la devastación en Colombia. Hay 496 personas desaparecidas tras el terremoto. Y es que en Colombia persiste la esperanza de encontrar sobrevivientes del terremoto. De acuerdo con las autoridades, ya suman 265 muertos y 3.494 heridos. ¡Vámonos con la información deportiva!
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13: Con gusto en la línea telefónica, Alejandro Celis, quien nos platica de los deportes. Alex, buenas tardes, ¿cómo estás? Adelante.
7: Hola, ¿qué tal? Buenas tardes, Víctor. Hola, ¿qué tal a todos los radioescuchas? Pues vámonos con la información deportiva. Y es que hoy se juegan prácticamente los últimos partidos de este torneo de la League Cup, que se juega entre los equipos mexicanos y los de la MLS. Hay todavía equipos mexicanos que se juegan hoy su pase a la siguiente ronda a las 5 de la tarde, en un partido que ya prácticamente no decide nada. El Philadelphia recibe a Santos Laguna. A las 5:30 de la tarde, el New York City enfrenta a los Rayos de Necaxa. A las 6:30 de la tarde, el América, que va por su pase a la siguiente ronda, enfrenta al Austin. Cabe destacar que en este partido el América, con el empate o con la victoria, estaría prácticamente amarrando su pase a la siguiente ronda. Incluso todavía por ahí, con una derrota y una combinación de resultados, podría avanzar a los cuartos de final. Pero lo importante de esto, de ganar, que podría llegar a los 9 puntos, y en una de esas, dependiendo del reglamento o cómo queden mejor ubicados también los equipos de la MLS, los cuartos de final de las Águilas podrían ser de local ahí en el Estadio Azteca, pero todo depende ya hasta que prácticamente termine la fase de grupos de este torneo. Azul, que también precisamente está calificado en la siguiente ronda, enfrenta al Chicago Fire, mientras que el último partido de este torneo en su primera fase será a las 8:30 de la tarde entre los Timbers, en Portland Timbers, contra los Xolos de Tijuana. Y bueno, pues, pasando ahora más información, nos vamos con información de los Pumas, y es que resulta que hay una buena y una mala noticia para el cuadro universitario, toda vez de que se confirmó la lesión ayer por la noche de el futbolista Sebastián Córdoba, que presenta una rotura completa del ligamento cruzado anterior de la rodilla izquierda, por lo que prácticamente se va a perder todo este torneo apertura de la Liga MX. Y por la noticia buena es que hoy se dio a conocer que Álvaro Angulo no tiene daños en los ligamentos, lo que preocupaba en un inicio, por lo que la lesión no es de gravedad y se espera que se reintegre con el equipo entre 1 y 2 semanas, por lo que no se perderá varios partidos de la Liga MX. Y pues hasta aquí la información, invitando a todos los radioescuchas a que sigan las plataformas del Grupo Diario de Morelos.
13: Gracias, Alex. Muy buenas tardes. En la recta final del noticiero escuchamos la información de los espectáculos.
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9: Vamos con espectáculos y las noticias que están dando de qué hablar. Soy Dani Vázquez, comenzamos. Yolanda Andrade vuelve a hablar de su estado de salud y lo hace desde la fe. La conductora, quien enfrenta la enfermedad ELA, agradece el cariño de sus seguidores y comparte una actualización sobre cómo vive esta etapa. Sus palabras generaron preocupación al mencionar que tiene tiempo para despedirse, aunque aclaró que no está anunciando una fecha de muerte ni que se encuentra en una etapa terminal inmediata. Andrade asegura que busca entender más su enfermedad y aprovechar cada momento. Vuélveme a querer. Momento de mucha emoción para la familia Castro. Cristian Castro se graduó de la preparatoria a los 51 años y tuvo una madrina muy especial, su mamá Verónica Castro. Entre lágrimas, la actriz habló del esfuerzo y la importancia de estudiar, pero el toque más emotivo llegó cuando Cristian tomó el piano y le dedicó My Happiness a su madre. Además, recibió reconocimiento como graduado de honor. Sin duda, una graduación llena de música, nostalgia y mucho amor familiar. V, integrante de BTS, sorprendió a sus fans al revelar que desde hace más de 2 años se enfrenta problemas de audición en uno de sus oídos. Durante un live en Weavers, el cantante contó que la situación ha empeorado y que actualmente recibe atención médica. Incluso explicó que mientras un oído escucha al 100%, con el otro percibe cerca del 30%. V no ha dado a conocer un diagnóstico específico ni la causa del problema, pero aseguró que está siguiendo su tratamiento. Hasta aquí los espectáculos. Soy Dani Vázquez, nos escuchamos en la próxima.
13: Muy bien, y así llegamos al final del noticiero. Gracias a todos ustedes por el favor de su preferencia. Mañana viernes tenemos una nueva cita a las 2 de la tarde para seguir compartiendo más información. 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Se queda con la programación musical de La Comadre 101.7. Yo soy Víctor Manuel Romano, son las 3 en punto en este jueves. Que tenga una excelente tarde. Hasta mañana.
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1: Hola, ¿cómo están? Muy buenas tardes. Bienvenidos en este momento que ya estamos dando inicio a las calientitas, a las 3:08. Las calientitas aquí por la comadre, la más sabrosa de Morelos. Les saluda Leti Salgado. Hoy en este jueves, ay, ya con aroma a bebé viernes, al fin de semana. Ahora sí, no digan que no, pero sí se pasó bien rápido la semanita. Ya en el jueves de pozolito, pero bueno, estamos iniciando las calientitas y ya saben que es de 3 a 4. De 4 a 6 nos vamos con más música y luego continuamos de 6 a 7 en Mátame Esta, y aquí estaremos acompañándonos mutuamente para disfrutar ahorita, bueno, por el momento pura calientita. Vamos a mandar saludos, dice: hola Leti, saludos a Mr. Shoney y Puchis, complace con una calientita de Tommy Ramírez, la de El Último Rodeo. Ándale, anda bien solicitado el Tommy. ¡Qué pegazo tiene con esa melena! ¡Sí! Bueno, los invito para que ya se reporten conmigo a cabina, el 3537608 y 3537609 en los controles, Anita Ordóñez. Y ahora sí, damos inicio a esta calientita, El Último Rodeo, Tommy Ramírez.

0: 3:15, seguimos aquí en Las Calientitas. Saludos para todos los que nos están escuchando en esta tardecita. Aprovechito para los que estén comiendo porque ya son las 3:15. Es hora de comer. Vámonos con llamada telefónica. Hola, buenas tardes. Me colgaron. Ay, no puede ser. Bueno, a ver otra vez. Hola, buenas tardes. Como que no. Como que me escuchan, pero no me escuchan. ¡Ay, no puede ser! Bueno, saludos para todos ustedes, los que estén tratando de comunicarse. Vámonos con más saludos. Y dice... hola, Leti hermosa, ponme la cama de piedra, corazón. Te estoy escuchando aquí en Oquituco. Saludos, gracias, corazón. Bonita tarde. Amigo, ¿cómo estás? Te mando un abrazote y un besote. Bonita tarde hasta Oquituco. Vámonos con siguiente audio.
1: ¡Sí! Hola, hermosa, bella, guapa y bonita Leti. Te saluda con mucho gusto Don Berna, desde los altos de Morelos, Tlalnepantla, cortando los nopalitos frescos de calidad. Claro que estoy escuchando a mi chiquitita hermosa, esperándola para que me ponga, que me maten las penas de Pancho Barraza. Que la pases bien, chiquitita, hermosa, bella, guapa, bonita, linda y preciosa, mami.
0: Ay, chiquitito, anda ya en Nepantla, cuida bien mis huertas, todo, sí. Lo quiero que esté intacto, que tengamos mucho, pues que beneficio con los nopalitos.
2: ¡Sí!
0: Bueno, saludos para usted y ahorita en un momentito más le pongo su canción. Mientras tanto, vámonos con más y aquí llega El Recodo, la cama de piedra.

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3: 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Las 3 con 24 minutos, seguimos aquí en Las Calientitas, aquí disfrutando en este jueves. Para los que estén comiendo ahorita el pozolito, ¡ah, qué rico! Provechito, un pozolito sí se antoja, aunque no sé, pero yo hoy tuve una de calor. ¡Ay! Dije, ¿pero por qué está haciendo tanto calor? No, llueve un día, dos no, y así vamos, ¿verdad? Pero qué calor, qué calor. Pero bueno, total, igual el pozolito sí me lo ando aventando más nochecitas, sí se me antojaría con unas tostaditas de pata. Bueno, para los que siguen comiendo, buen provechito y vámonos con este siguiente audio.
5: Hola, hola, mi amor, buenas tardes. ¿Me puedes poner la de los bibis? Aléjate. La de Aléjate de los bibis. Dice que te la dedica aquí el Clyderman. ¿Qué pasó, mi amor? ¿Qué pasó? Pues ¿cuántos somos?
3: ¿Qué? ¿Y qué pasó? No me digas que bibis acaba de sacar un tema nuevo para que me lo estés pidiendo, ¿sí? ¿Calientita será? A ver, la voy a buscar, ¿eh? Pues yo, mira, ya dije que si Dios no es calientita la que me pides, y si Dios me manda 5 o 6, ¿quién soy yo para juzgarlo? Que me mande los que él quiera. Vámonos rápidamente con más música. Aquí llega Que me maten las penas, Pancho Arrasa.

0: 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Y pues bueno, ya llegamos a la meta, pero también estaremos ya viéndonos el 20 de agosto en el Teatro Narciso Mendoza para llevar a cabo este evento donde vamos a pasarla muy bonito, porque aparte también vamos a tener la presencia del show de los Mateo, Payasito Chuntarín. Además va a haber regalos y bueno, también nos podrán seguir en este evento a través de nuestras redes sociales de alumnos de 10-2026 de Grupo Diario de Morelos. Las 3:33 minutos, chiquititos, se las voy a dar a otro que las quiera de a de veras. Mis caricias. Vámonos con más. Y llega este audio que nos dice, a ver.
1: Me pones la canción de Ni por mil puñales de oro de El Coyote y su banda.
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1: Saludos a mi mamá que está comiendo, lavando sus trastes. Saludos de Tepalcingo hasta Nepopualco.
0: Saludos a Tepalcingo, Nepopualco. ¡Sí! Y saludos a tu mami, que seguramente acaban de terminar de comer. Y dice, hola hermosa y bella Leti, nomás porque ya son frías a tu salud. Ay, el pretextote de veras. Saludos, quiero pensar que serás el bullo. ¡Sí! Bueno, vámonos con música y aquí llega el pescuezo de pollo.
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0: Con 34 minutos, le mandamos un saludo para mi querido Humberto. Humberto, ya te vas a comer. ¿Qué comiste? Pozolito. Yo te recomiendo un pozolito. Señora Lucy, le mando muchos saludos también. Ahora sí, vámonos con música.

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3: Las 3:42 y seguimos aquí en La Más Sabrosa de Morelos y por supuesto disfrutando de las calientitas, ya saben,
7: ¡sí!,
3: puras canciones calientitas, como por ejemplo la de Bibis, esa no es calientita, esa sí te la debo. Ay, ¿qué pasó, mi amor? ¿Cómo me pides esa? Y bueno, hay otra que me pidieron, no tanto, tan calientita, pero ahí está un poquito, ahí va, pasadera.
7: ¡Sí!
3: Pero bueno, ya después de 4-6 ya podemos de todo un poquito, vámonos con este audio.
8: Hola, buenas tardes, Leti, ¿me puedes complacer con la canción El Eclipse Total de Yuridia? Y es que te la pedí ayer, pero ya no me la pusiste.
3: Pero por supuesto que claro que sí. De hecho, como es un tema que estaba bastante tan tranquilo y romántico, aquí dudábamos, ¿verdad? Pero le dije, no, sí, vamos a complacérsela por hoy. Mira, lástima. Y si te la puse fue al final, de hecho. Entonces dejaste de escucharnos. ¿Por qué? Pero sí la puse. Bueno, vámonos ahorita con este siguiente tema. Es la canción de El Coyote, las 3:44.

0: Las 3:49 minutos. ¿Quién te crees? Escuchamos el tema de Yolanda Garza. ¡Sí! ¿Quién te crees? Así como dice ella. ¿Sabes quién soy yo? Yo soy. Bueno, no, ya. Ella es Yolanda Garza. ¡Sí! Y aquí disfrutando de la música, le mando un saludo para don Guillermo Martínez, que le manda saludos para su hija Fabi, también para su nieta, ¿verdad? Ari, y bueno, para toda la familia Martínez, aquí en Año de Juárez, don Guillermo, un abrazo, espero se encuentre muy bien. Tenemos más saludos, dice, hola, buenas tardes, me puedes mandar un saludo para mis papás y mi hermana que andan trabajando en Tetela. Saludos hasta el bello y bonito lugar de Tetela ¡sí! del Volcán. Saludos allá en Tetela. Fíjese, hace ya muchos años, una vez me quedé, no sé si fue en diciembre, me quedé a dormir allá, recuerdo con la familia, en un hotel de allá. Pero qué cosa tan bárbara. O sea, no te dan ganas ni de lavarte las manos. Yo creo que ha de haber sido en diciembre. Era una cosa el agua. Pero hazte cuenta que estaba saliendo hielo. O sea, fría, fría, fría. Impresionante. Y yo, ay, no me quiero lavar las manos. No me quiero ni mover. No, hombre, da mucho frío. Mis respetos. Pero yo creo que ya las de allá ya se acostumbraron. Bueno, vamos también a mandarle un saludo. Ay, también le quiero mandar un saludo para la señora Annie, o Ana, la mamá de Santiaguito. Sí recibí la invitación. Muchas gracias, ¡sí! Espero, no aseguro poder estar, pero agradezco mucho la invitación, me parece que es la primera comunión de Santi, y bueno, pues le mando un abrazote y espero que todo salga bien bonito. Trataremos de hacer lo posible por estar presentes. Vámonos rápidamente con más música, aquí llega el tema de He Seguido Tus Pasos con Grupo G.
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0: 3:59, ahí escuchamos esta canción, fue el tema de Amor con Emmanuel Cortés, y bueno, ya ¡sí! estamos hablando las calientitas, le mandamos un saludo para los que me están escribiendo, que dice, buenas tardes, por favor pongan la canción de ¿Sabes cuándo nos vamos a casar? Ay, ¿es aquí de quién es? Para saberla y yo también preguntarle a la persona indicada, ¿sabes cuándo nos vamos a casar? ¡Ay! Bueno, ya hemos terminado las calientitas, pero por supuesto que seguimos aquí con más música a través de La Comadre 101.7 para todos ustedes, donde quiera que estén, se encuentren, estén disfrutando de esta música, así que sigamos acompañándonos mutuamente, ustedes conmigo, yo con ustedes, ¡sí! aquí en las tardes de La Comadre. Así que es momento de irnos a una pausa, no le cambies, ya volvemos.
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6: Hola, ¿qué tal? Buenas tardes. Les saludo con gusto. Yo soy Víctor Manuel Romano y le presento el corte informativo de Diario de Morelos. Alrededor de 15 restaurantes de la entidad incorporarán mezcal morelense a sus platillos y degustaciones como parte de una estrategia para promover el consumo de productos locales y dar mayor visibilidad a los productores del estado. La rehabilitación del nuevo camino del 11 en Yecapixtla beneficiará alrededor de 500 productores y más de 35 mil habitantes de las comunidades aledañas. Así lo dio a conocer la Secretaría de Infraestructura del Gobierno de Morelos. La presidenta de México, Claudia Sheinbaum, aclaró este jueves los motivos por los que rescatistas del ejército mexicano no fueron a Colombia. La presidenta señaló que fue el gobierno de Colombia quien no aprobó el ingreso de los rescatistas mexicanos. Esta es toda la información al momento. Le invito a que vaya a las redes sociales de Diario de Morelos, donde constantemente actualizamos la información. Mientras tanto, tengan todos una excelente tarde de jueves.
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Las 4:10, ya volvimos en estas tardecitas, en la tarde de la comadre, con su servidora Leti Salgado. Aquí estaremos hasta las 6 de la tarde, así que empiece a comunicarte con nosotros ya en cabina al 3537608 y 3537609. WhatsApp 735-180-1017. Así que les mando abrazo para todos los que apenas están sintonizando la comadre, los que apenas quizás salieron a comer, o ya regresaron de comer y están ya escuchando La Comadre. Saludos para todos ustedes. 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Vámonos con música y aquí llegan los Tropi Románticos, Por Tu Amor.

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Las 4:18, seguimos aquí en las tardecitas de la más sabrosa de Morelos, ahí escuchando temas, así como Pedro Fernández, Dulcecito de Chamoy, hoy no más. Y bueno, vamos a seguir con más, dice, bonita tarde Leti, serías tan amable de poner la canción de banda Carnaval, Olvidarte Como, con mucho gusto. El siguiente dice, hola, me puedes complacer con una canción de Los Ángeles Azules, ¿Cómo te voy a olvidar?

0: La ibas a poner al final de tu programación, pero pues no.
1: Ve nomás. Ve.
0: No, no, la no, no, nunca la escuché.
1: ¿Te estás escuchando como los hombres cuando mienten?
2: ¡Sí!
1: No, a ver, necesito testigos. Alguien de los que nos están escuchando y nos escuchan todos los días. Alfredito, pues. Alguien que escriba un audio, que mande un audio y diga que sí escuchó ayer la de, la canción Eclipse Total con Yuridia. Y, de hecho, es Yuridia con el Patricio Borghetti. Bueno, ay, qué bárbaros. Bueno, vámonos rápidamente con más música. Ah, no, no, no, no. Bueno, sí vamos a tener música, pero también ahorita en este momento vamos a irnos a una pausa. Regresamos con más. 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

0: 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Las 4:26, ya volvimos y seguimos aquí con más música a través de la más sabrosa de Morelos en esta tardecita. Dice, buenas tardes, ¿me puedes, me pones una sabrosita como tú? La de Qué Agonía con Yuridia y la otra que no recuerdo su nombre, pero se apellida Aguilar. Ah, se llama, ¿cómo se llama esta muchachita? Ángela. Claro que sí, ahorita te la buscamos. Y dice, hola chica, ¿me podrías poner algo de mí? Ah, algo de mí del conjunto Primavera. Por favor, gracias, linda tarde, con mucho gusto. Vámonos con siguiente audio.
1: Yo soy testiga que sí la pusiste, yo la escuché. Sí. Sí, la escuchó.
0: ¿Verdad?
1: Somos dos testigos.
0: ¿Verdad que sí? Ya ve, ella dice que no se la puse, sí se la puse. Sí, hasta anda confundiendo el nombre, que no confunda la canción. ¡Qué barbaridad! ¡Ay, no! Me siento mal por eso. Vamos a tomar llamada telefónica antes de irnos con música. Bueno.
2: Leti, linda tarde.
0: Gracias, igualmente. Saludos a Gloria que nos está escuchando en esta tarde. Vámonos con más. Y aquí llega este tema que es de Banda Carnaval, Olvidarte Cómo.

0: ¡Ay, nada más qué bonita esa canción de Charlie Sa! Me acuerdo, es la de sentimientos. Bueno, son las 4:39. ¿Cómo se está pasando la tardecita? Buen provecho para todos los que ahorita sí estén ya saboreando algo rico. Compartan, mala suerte, compárteme por favor qué platillo estás preparando. A mí se me antojaron porque hay aquí un lugar donde hay una promoción de los jueves de alitas, de cómete todas las alitas. Y ay, no, yo sí voy, sí me ando comiendo unas. A ver, ya, sí, pues sin exagerar. Tal vez le llego a 20, la verdad. Y con unas papas a la francesa y más aparte algo de tomar, sí. Ay, no, yo quiero esa promoción del día de hoy. Pero bueno, y también, pues sí, como ya se viene el fin de semana, sí se antoja las alitas, ¿no? Pero bueno, saludos para todos ustedes y seguimos con más música. Así que aquí les presentamos, bueno, antes de más música me voy a ir a... Ay, yo me emociono con la música, pero me tengo que ir a una pausa. Ya volvemos.
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4:48 y escuchamos el tema. Fue la canción de Etapa Migajera con Los Rojos, aquí en la más sabrosa de Morelos. En esta tardecita, que qué calor el que tengo yo. 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Bueno, vamos a mandar saludos para toda la gente que nos está escuchando. Ay, para todos los que debo ahí sus canciones, ¿eh? Voy poco a poco, pero las pongo, como la de ayer. Ay, sí la puse, la de Yuridia. Y mira, ya no me dice nada, pero sí la puse. Bueno, también le quiero mandar un saludo para toda la gente bella de Cuernavaca, Morelos, la ciudad de la eterna primavera. Saludos a los del Mercado Adolfo López Mateos. Saludos a los de La Varona, La Carolina, en Acapatzingo. También a la gente que nos escucha en San Antón, en Ocotepec, en Chapultepec. Ah, también para la gente de Aguatlán, y también le mando saludos a los de Tetela del Monte. Bueno, vámonos con más música. Aquí llega el siguiente tema. Con placer, Ángeles, sí. Azules, ¿cómo te voy a olvidar?

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0: 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Las 5:09, vamos a bailar la boda del Huitlacoche y todos al suelo. ¡Ea, ea! Vamos a mandar saludos, dice saludos para Evelio, que se perdió en el año de Juárez, jaja, como que para mí que se fue, pero a otro ladito, Bueno, vámonos con más, dice, hola, soy yo, Lilian, de nuevo, espero me puedan complacer con esa rolita. ¿Y cuál será? A ver... no sé cuál sea. Dice, saluditos y como siempre, sintonizando a la más sabrosa de Morelos. Me parece que me está regresando un saludo de, no sé si sea de hace ratito. A ver, dice, saludos desde Villa de Ayala, pura comadre, la más sabrosa. Soy Lilian y espero me puedan complacer con la de Barajas de Cuautla. Quizá te la hayan puesto en el programa de la mañana cuando la pediste. No sé si a ese te refieres, pero bueno, te mando muchos saludos, Lilian. Y me voy con siguiente audio.
1: No la pusiste, Leti, pero bueno, si tú dices, te creo.
0: Sí, créeme. Porque podré ser
2: señor,
0: fea.
2: Ay, señor, llévame pronto.
0: Flaca, morena, pero mentirosa, ¿no?
1: No, no, no.
0: Bueno, vámonos con más música y aquí llega Ángel Aguilar y Yuridia. ¡Qué agonía!

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0: Arriba yo, mi papá, mi mamá y la chona.
1: ¡Sí!
0: Saludos, comunícate con nosotros, 3537608 y 3537609, WhatsApp, 735-180-1017. Saludos para todos los que andan ahorita trabajando, para todos los que están ahorita deleitándose con esta música.
1: ¡Sí!
0: Vamos a irnos con más, me parece que me están pidiendo una canción, dice... Ay, dice, no me la han puesto, Leti. Compláceme, mi querida Leti. Es una canción de Barajas de Cuautla. Se llama Quiero. Es una cumbia. Ah, entonces la que pediste hace ratito, no te la pusieron. Barajas de Cuautla. Sucumbia se llama. Sucumbia, algo así, ¿sí? Bueno, ahorita te la busco, claro que sí. Y también dice aquí. ¿Confirmas que también puse la canción o de qué me confirmas? Bueno, vámonos rápidamente a una pausa, ya volvemos. 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

0: 5:29 y escuchamos el tema de Anakin Larios, Corazón sin Cara, aquí en la más sabrosa de Morelos 101.7. En esta tarde de hoy, jueves de pozole y jueves de empezar. El fin de semana ya está llegando. Pero bueno, seguimos aquí disfrutando de más música para todos ustedes, para toda la bella gente hermosa que nos sintoniza, para todas las bellas mujeres. Me dice, el tema se llama Quiero. Ah, ok, ya entendí. El tema se llama Quiero. El Barajas es un cantante que apenas comienza, es de Cuautla. Ah, hay que apoyar a nuestros paisanos cuautlenses. El chavo le hace la lucha nuevamente de parte de Lilian. Saludos para Aarón Barajas desde Villa de Ayala. Besitos, Mileti. Ah, muy bien. Bueno, si tenemos el tema y lo encontramos, con muchísimo gusto. Saludos y bueno, claro que sí, apoyemos al nuevo talento. ¡Sí! Porque así es, todo empieza desde abajo y poco a poco vamos echándole ganas y apoyémonos. De hecho, tenemos que apoyarnos entre todos en todo. Tanto las mujeres también apoyémonos. Nada de criticar ni cuerpos, ni rostro, ni nada. Al contrario, hay que apoyarnos. No hay que hacer eso de las redes, de que sube uno una foto y ya te están criticando cómo te ves, cómo te vistes. No, eso es muy feo, de verdad. Eso es triste ver que entre nosotras las mujeres haya ese tipo de... ¡Sí! Después de malas palabras que te afectan a ti, llegar a un momento hasta de atención psicológica por todas esas palabras ofensivas hacia una mujer. Así que eso hemos de darlo por terminado y al contrario, apoyarnos. Bueno, adiós. Vamos a tomar llamada telefónica. Hola, buenas tardes.
1: Buenas tardes. ¿Puedes poner una canción de La Llorona?
0: ¿Cuál?
1: Una canción, póngase otra cosa, por favor.
0: ¿Cuál canción?
1: La Chona.
0: Ah, La Chona, perfecto, sí. Ahorita en un momento te la buscamos, ¿va?
1: Pues bienvenida.
0: Esa, ¿cómo?
1: Jimenita, tengo otra hermana.
0: Ah, ¿tienes otra hermana, Jimenita?
1: Sí.
0: Ah, bueno, saludos para ti y para toda la familia.
1: Sí, gracias.
0: Adiós. ¿En dónde nos escuchas?
2: Mistlalcingo.
0: Saludos hasta Mistlalcingo. Un abrazo, sí. Bonita tarde. Adiós. Sí, gracias. Gracias. Bye. Vámonos con... A ver, ¿cómo? Ay, Dios. Ay, ya me están mandando el audio de mi bendición que está llorando en la casa. Ay, Dios mío. Ahorita ya casi voy. Aguántame. Es que hay que comprar la leche. Vámonos rápidamente con más música. Aquí llega el tema del conjunto Primavera, Algo de mí.

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Ay, ay, ay, prometiste volver chiquitito y nomás no te veo pa' cuando. Bueno, ¡sí! Vamos, dice, ponme la de, ¿cómo? La de Bosa, por favor. Orión, ahorita te la busco, ¿cuál es esa? Ay, ay, estoy con el tiempo que ya no me va a dar, ya no me va a dar. Dice, buenas tardes, esta no es mía. No, este no es mío, perdón. No, porque, a ver, creo que me metí en otro que no era. Dice, hola Mileti, ¿me podrías complacer con la canción de Te Quiero Mucho de Patrulla 81? ¡Ay, el tiempo que tengo! Deja ver, mientras tanto, ya me voy despidiendo y a ver cuáles son los temas que alcancen a entrar ahorita en estos 10 minutitos, porque ya regresamos a Mátame Esta en punto de las 6 de la tarde con Anita Ordóñez, así que no te despegues de La Más Sabrosa de Morelos, La Comarca. ¡Sí!

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1: Hola, ¿qué tal? Buenas tardes. Les saludo nuevamente con gusto. Yo soy Víctor Manuel Romano y le presento la actualización informativa de Diario de Morelos. La detención de un exagente de la extinta Procuraduría de Justicia de Morelos, señalado como probable responsable de la tortura contra María Luisa Avellaneda en 1998 por presuntamente obligarla a inculparse de un delito, representa para la víctima un paso hacia el reconocimiento de su inocencia y la recuperación de su vida tras permanecer 25 años en prisión. La segunda edición de la Feria del Mezcal y el Queso se realizará en el mes de octubre aquí en Cuernavaca, con la meta de superar los 5.8 millones de pesos de derrama económica que generó la primera edición y aumentar el número de expositores. La presidenta de México, Claudia Sheinbaum, respondió esta mañana al Partido Acción Nacional, quienes pidieron derecho de réplica en la mañanera. La mandataria señaló que ese partido puede realizar sus propias conferencias de prensa. Esta es toda la información al momento. Le invito a que mañana viernes a las 7 de la mañana aquí en La Comadre 101.7 sintonice a mi compañera Marcela Mejía. Mientras tanto, que tengan todos muy buena tarde.
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